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1: Bueno, que no tenga pecado, aviente la primer piedra. Pues quién, si todos estamos con pecado, unos más, otros menos, pero todos tenemos pecado, entonces, ¿quién iba a aventar la primer piedra? Pues nadie. Nos dice el Evangelio, de los más viejos y experimentados a los más jóvenes, uno por uno se fueron escabullendo. Todos tenemos cola que nos pisen, todos tenemos pecados que hemos cometido. Entonces, cuando se quedó Jesús solo con la mujer pecadora, la vio a los ojos con misericordia, con amor, porque ese es el rostro de Dios, no con enojo, venganza. Y le dijo, mujer, ¿dónde están los que te acusaban? La respuesta fue, pues no, ya no hay nadie, se fueron. Pues yo tampoco te acuso, ni te condeno. Vete, te perdono, nada más no vuelvas a pecar. Haz el esfuerzo de no volver a pecar. Ese es el verdadero rostro de Dios. El rostro de nosotros, los seres humanos, es el otro, el de los que querían apedrearla. Esta merece morir a pedradas porque cometió un pecado. Y el ser humano así somos. Queremos venganza y cobrar justicia, pero con los demás, conmigo no. Y ahí es donde está el error también. Y Dios no. La perdonamos, pero ustedes también tienen que perdonarla.
2: Hay algo muy bonito, Padre. ¿Qué hace Jesús? Primero lo mira. Y no lo mira como dice usted, restregándole su pecado. Lo mira con amor. Después que lo mira, le dice, levántate. ¿De dónde se va a levantar? ¿Del suelo? ¿De estar sentado? No, levántate de tu pecado. Pero a veces nos cuesta tanto el levantarnos porque el pecado es tan cómodo. Y ahí entra nuestro libre albedrío. ¿A poco los fariseos, los escribas, los ancianos no tenían pecados?
1: Sí, y muchos.
2: ¿Y quiénes fueron los que mataron a Jesús? ¿Esos mismos?
1: Los mismos porque les decía sus verdades.
2: Entonces, para poder ser un Mateo, una mujer pecadora, un ciego, un inválido, de los que, el que bajaron por el techo, de los que Jesús libera. Pero ¿qué les dice primero? Del pecado. ¿Qué es lo que nos ata al mundo, a la carne, a todo eso? El pecado. ¿Y qué viene Jesús a darnos? La libertad.
1: A liberarnos del pecado y de la muerte eterna.
2: A la salvación. Ayer nos decían eso en misa. Bueno, pues ¿qué es la salvación? Porque nos hablan mucho de la salvación. Nuestros hermanos separados dicen, acepta a Dios en tu corazón y serás salvo. Y se oye muy bonito, ¿verdad? Pero el hacerlo, el aceptarlo, es rechazar el pecado.
1: Sí.
2: ¿Y cuántas veces nos cuesta mucho rechazar el pecado?
1: Porque es muy atractivo. Y nos cuesta trabajo rechazarlo, dejarlo, hacerlo a un lado. Por ahí un escrito de una carta de San Pablo donde dice que aquel que vive en pecado es un esclavo. Jesús viene a liberarnos o a librarnos de esa esclavitud del pecado. El pecado es una esclavitud porque estamos sometidos a hacer aquello que nos perjudica. Es que precisamente ahí es donde está el mal del pecado. Se nos presenta como algo bueno, un beneficio, y en realidad es un perjuicio para nosotros que cometemos el pecado. Pero engañados por el demonio, por el mal, se nos presenta como algo bueno. Pero en realidad es perjudicarnos a nosotros mismos y por eso somos esclavos.
2: Y al perjudicarnos a nosotros mismos, perjudicamos a los que están
1: alrededor. También a nosotros y a nuestros seres queridos, a los que están alrededor. Entonces, en ese perjuicio que nosotros mismos nos provocamos al pecar, es donde está, donde somos esclavos del pecado, del mal. Jesús viene a liberarnos, si queremos, del pecado. Y por eso quiso instituir su iglesia, sus ministros y los sacramentos. Si yo sé que soy pecador, reconozco que me equivoqué, pero me arrepiento y quiero que Dios me perdone, Pues ya sabemos, voy y me confieso a través de la iglesia, de los sacerdotes, porque así lo quiso Jesús. A los que ustedes les perdonen, se les perdonarán los pecados. A los que ustedes no les perdonen, les quedarán sin perdonar. Entonces Jesús quiso establecer el sacramento de la confesión, o también conocido como de la penitencia, para que arrepentidos nos confesemos y el Señor Jesús, a través del Padre, nos perdone los pecados. Entonces, de lo que estamos hablando ahorita, del Jesús viene por los pecadores. Jesús viene no por los sanos, no por los justos, porque ellos ya están de su lado. Decimos, podemos decir, ya los tiene seguros. A los santos, a los sanos, a los justos, ya los tiene de su lado. Por eso se preocupa más y busca en primer lugar a los pecadores, porque esos son los que van por el camino equivocado, son los que van por el camino a la condenación. Yo no he venido por los justos, sino por los pecadores. Y por eso me junto con ellos, y por eso como con ellos, y por eso me familiarizo con ellos. Porque Jesús viene a cambiar esa actitud de escribas y fariseos, de rechazar o excluir. Y Jesús dice, no, también eso los incluyo, y aparte de que los incluyo, son de mis preferidos. Entonces, nada más aclarar eso que les decía hace un momento. Dios ama al pecador, pero rechaza el pecado. Porque podemos malentender, entonces los pecadores está bien que pequen para que Dios los ame. No, es que Dios ama a la persona, lo que rechaza es el pecado.
2: Me acordé, padre, de una plática. Se sube a dar su testimonio alguien y dice, yo fui, y está otro muy listo para ser una persona buena. Yo fui un ratero, un drogadicto, fui un maltratador. Y está la persona escribiendo, primero, hay que ser alcohólico, drogadicto, maltratador. No hay que pasar por el proceso, por ese proceso tan difícil. Dios se manifiesta de muchas maneras. No hay que tener un pecado tan grande, porque qué tal si el pecado lo atrapa y ya no lo deja salir.
1: Sí, es que hay personas que pueden salir y otras que no pueden porque no quieren. Es decir, que es tan atractivo el pecado, que llega un momento en que pues ya me siento a gusto aquí, ya no me quiero salir. Sí te puedes salir, pero no quieres o no quiero, y ya me quedo ahí. Entonces el problema es lo que usted dice, ¿para qué pasar por el proceso? Mejor trato de evitar lo más que se pueda el pecar, para no tener que pasar el proceso y llegar, ¿qué tal si quedo en el camino? Entonces tratar de pensar pues antes de actuar, porque una manera de pensar así como usted dice, entonces peco para que Dios me perdone, y no. Lo mejor es no pecar, pero si estás pecando, mejor hay que evitarlo y acercarse a Dios con arrepentimiento para que con su misericordia nos perdone o te perdone. Tenemos que hacer lo posible por evitar el pecado, porque el pecado nos aleja de Dios. También quedamos mal con el prójimo, con la misma naturaleza, con la creación y con uno mismo. No es solamente contra Dios, sino también contra el prójimo, la naturaleza y uno mismo. Hacerle daño al prójimo también nos separa de Dios y nos perjudicamos a nosotros mismos. Porque a veces pensamos que solamente al ir en contra de Dios, el pecar es ir en contra de Dios, y no, también es en contra del prójimo.
2: Dentro de cada uno de nosotros existe ese soplo de vida, existe ese pedacito de Dios.
1: Imagen y semejanza de Dios.
2: Imagen y semejanza. Sí. Por eso cuando dice en esa parte de la Biblia, lo que hagan por el más insignificante de los míos, me lo hicieron a mí.
1: Me lo hacen a mí, sí. La imagen y semejanza que tenemos de Dios, porque somos sus hijos, es lo que hace que cuando yo le hago a alguien algo, bueno o malo, el mismo Jesús lo dijo, a mí me lo haces. Entonces, ¿qué es lo que nos conviene? Pues hacerle el bien a todos. Dice por ahí un texto del Evangelio, incluidos nuestros enemigos. Ay, caray, eso cuesta más trabajo.
2: Sí.
1: Porque hacer el bien a los enemigos, rezar por ellos, ver para ayudarles, es muy difícil, no imposible. Y si Jesús nos enseña eso, es porque lo hizo y porque es lo que más nos conviene. Entre más oremos y pidamos por el prójimo, incluidos los enemigos, más pedimos y oramos por nosotros mismos. Entonces, amar al prójimo es amar a Dios. Rechazar al prójimo, aprovecharme del prójimo es rechazar y excluir a Dios.
2: Y a uno mismo.
1: Y a uno mismo. Entonces, lo que más nos conviene es hacerle bien a todos, en general a todos, parejo, sin tener en cuenta a nadie, sin excluir a nadie. En el Catecismo de la Iglesia Católica hay una definición del pecado, es decir, ¿qué es pecado? En el 1849, el Catecismo de la Iglesia, 1849, nos habla sobre lo que es el pecado. Aquí nos dice definición del pecado. El pecado es una falta contra la razón, contra la verdad y contra la ciencia recta. Es faltar al amor verdadero para con Dios y para con el prójimo. Lo que estamos diciendo ahorita. El Catecismo de la Iglesia Católica lo corrobora, es falta contra Dios y contra el prójimo. A causa de un apego perverso a ciertos bienes, es decir, es egoísmo. No me interesan los demás, no me interesan las cosas de Dios, yo me fijo en mi bien personal, en mi capricho. Eso es egoísmo y eso es pecado. Entonces la definición de pecado es una falta contra la razón, la verdad y la conciencia recta. En el 1850 también del Catecismo nos habla también sobre lo que es el pecado. El pecado es una ofensa a Dios. Contra ti solo he pecado, decimos en el Salmo 51. El pecado se levanta contra el amor que Dios nos tiene y aparta de él nuestros corazones. Igual, el egoísmo. Me interesa más lo mío, lo que me conviene, mi propio beneficio. Los demás no me interesan. Eso es el pecado, desligarse o desentenderse de los demás por fijar la atención excesiva en uno mismo. Y el amor, si nos fijamos, es lo contrario. Jesús nos viene a predicar el amor. Primero los demás, primero buscar el bien de los demás, y como consecuencia de buscar el bien de los demás, me viene el bien a mí. Pero desgraciadamente le hacemos al revés. Bueno, muchos, a lo mejor no todos. Primero mi bien y los demás que le hagan como puedan. Y ahí es donde está el pecado. En el mismo 1850 del Catecismo nos dice, como el primer pecado es una desobediencia, una rebelión contra Dios por el deseo de hacerse como dioses. Queremos ser más de lo que somos y por eso es en donde viene ahí la soberbia. Que sabemos que la soberbia viene del enemigo, quererse más de lo que es, quererse más de lo que es, el deseo de ser uno como Dios, el deseo de ser, queremos ser como Dios, pero Dios es Dios y Él tiene su lugar muy, muy, muy por encima de nosotros. Él es creador, nosotros somos criaturas. Hay una diferencia muy grande entre el creador, Él, y la criatura que somos nosotros, pero nos asemejamos mucho a Él por su bondad y por habernos creado a su imagen y semejanza. Es decir, lo que tenemos de grandeza es porque Él nos lo quiso regalar, no porque nosotros por naturaleza lo tengamos. El pecado es así amor de sí y hasta el desprecio de Dios. Este mismo 1850 del Catecismo nos dice, pecado es amor de sí mismo y desprecio de Dios. A lo mejor no le decimos de manera directa, pero eso es. Me fijo mucho en mí mismo y a Dios no le hago mucho caso. Sus mandamientos, sus enseñanzas, su doctrina, no le hago mucho caso. Yo me fijo más en mi beneficio, en lo personal, en mi provecho personal.

0: Y cuando hacemos lo contrario, egoístamente me fijo yo en mis beneficios, entonces estoy pecando contra lo que Dios me está enseñando. Hay otra parte aquí también del Catecismo de la Iglesia que nos habla respecto del pecado. Son los números 1852, 1853. Diversidad de pecados. En el 1853 del Catecismo nos dice, ahí como a la mitad del párrafo, la raíz del pecado está en el corazón del hombre. La raíz del pecado está en el corazón del hombre, en su libre voluntad. Según las enseñanzas que nos da el Señor, de dentro del corazón del hombre salen las intenciones malas, asesinatos, adulterios, fornicaciones, robos, falso testimonio, injurias. Esto es lo que hace impuro al hombre, lo que sale del corazón, las malas intenciones, los planes malévolos. Esto viene en el Evangelio de Mateo, capítulo 15, versículos del 19 al 20. Mateo 15, 19, 20. La raíz del pecado está en el corazón del hombre, de adentro del hombre, dice Jesús. Salen todas esas malas intenciones y eso es lo que daña al hombre. No lo que entra de afuera, dice Jesús. Los alimentos, eso no.
1: La carne de puerco es muy buena.
0: Es muy buena, que no debo de comer, dice Jesús. Pues eso no te mancha. A lo mejor te puede perjudicar tu salud física. Uh-huh. El colesterol, la grasa, no sé. Puede ser. Pero el espíritu, el alma, lo que comemos o lo que tomamos, dice Jesús, eso no mancha. Lo que mancha es lo que sale de dentro. Aquí nos dice, la raíz del pecado está en el corazón del hombre. Intenciones malas, asesinatos, adulterios, fornicaciones, robos, falso testimonio, injurias. En el corazón del hombre reside también la caridad, que es lo contrario, principio de las obras buenas y puras a la que hiere el pecado. Entonces, el corazón del hombre es el que, del que salen las buenas o malas intenciones, que Dios las conoce muy bien. Cuando por ahí en uno de los evangelios Jesús habla de los fariseos hipócritas, no sé si se acuerda. Y fariseos hipócritas. ¿Qué quiere decir eso o por qué Jesús les dice así? Porque aparentaban lo que no son. Muy buenos, muy caritativos, trataban bien a la gente externamente. Pero por dentro, dice Jesús, parecen sepulcros que están blanqueados, pero por dentro es pura podredumbre. ¿Por qué? Sus malas intenciones, sus malos actos, sus malos planes, que los tenían muy bien guardaditos en su interior y aparentaban lo que no son. Pues a Dios no le podemos ocultar eso. Y por eso Jesús con toda seguridad les dice, hipócritas. La pregunta es, tú, yo, nosotros, si procuramos ser coherentes entre lo que hago o cómo me comporto, mis intenciones que tengo, porque puede ser que Jesús también te diga o me diga, hipócrita, ay caray, es una palabra muy fuerte.
1: Una cosa es tomar el camino, ya estoy en el mal y me voy para el bien.
0: Convertirse.
1: Si mi corazón dice que quiero ser malo, pero mi voluntad a fuerzas hace, yo me domino para ser bueno.
0: Sí.
1: Esa es la lucha de todos los días. Vamos a luchar. ¿Y cómo vamos a luchar? Pues agarrados de Dios.
0: Es la lucha contra uno mismo, contra las inclinaciones que tenemos hacia el mal y el pecado. Como usted dice, con la ayuda de Dios y mi voluntad, mi esfuerzo, puedo lograr conducirme por el camino del bien. Entonces hay que buscar la ayuda de Dios y mi voluntad para procurar evitar el pecado y hacer el bien.
1: Y como dicen los alcohólicos anónimos, solo por hoy.
0: Solo por hoy no voy a pecar.
1: Así
0: y así es como se puede ir logrando el llegar a vencer.
1: Bueno, pues se nos acabó el tiempo, Padre. Por favor, denos la bendición.
0: La bendición. El Señor esté con ustedes.
1: Y con su espíritu.
0: La bendición de Dios Todopoderoso, Padre, Hijo y Espíritu Santo, descienda sobre ustedes, su familia, sobre el mundo entero. Esta bendición permanezca para siempre. Amén.
1: Amén.
0: Tenga muy buena tarde y Dios les bendiga.
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0: Son las 6:36.
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1: Son las 6:38. 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
1: Son las 6:46.
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1: Maravilloso.
0: México decidió continuar por el camino.
2: Y diferente, porque hay que aceptar que es un día diferente. 8 de junio del 2026. Mire, pasaron muchas cosas el fin de semana. Para platicar de eso, ahorita más adelante tendremos una invitada. ¿Tú le mandas el link, verdad, amigo? Ah, ok. Para platicar de eso, ahorita tendremos una invitada con la que vamos a hablar de lleno, largo y tendido, lo que pasó en Coahuila el día de ayer. Pero independientemente cualquier cosa, hay algo muy claro para decir el día de hoy. Es el primer estado en el que el PAN... Ah, que me espere. Okay.
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2: Muy movido. A mí se me hace que algo quiere y que tiene que ver con boletas. Pero bueno, saludos al buen Ever Quesada, el de los ojos verdes, que nos está escuchando. El día de hoy le digo que gustoso de estar transmitiendo para usted. Se ha movido mucho el escenario político. Unos van a decir, ya ven, si se puede, que sigue existiendo el si se puede, es decir, desde el discurso derrotista del si se puede porque estamos jodidos. Otros dicen, no pasó nada, ganaron lo que ya habían ganado. Otros dicen, no nos sorprende, hicieron más trampas que qué. Otros dicen, no, es que la situación no es como la pintan. Yo le voy a decir algo. Independientemente sea lo que sea, brindemos a usted y yo ahí donde está, yo en mi taza de chayán, usted en lo que traiga en la mano, y brindemos juntos, porque en uno de los estados de la República ya cayó el PAN estatal. Independientemente lo que me diga, celebremos juntos que el PAN perdió el registro en Coahuila. Salud, salud. Yo en mi tacita de chayán con coca, no sé usted con qué, pero independientemente cualquier cosa, celebremos juntos que el PAN ya está en el basurero de la historia, en uno de los 32 estados que tiene esta hermosa república, y en 2027 serán otros cuantos. Pero por lo pronto, el primero ya se dio. ¿Ya tenemos listo el enlace? ¿Me dijo o cómo? No entendí. Ah, bueno, en unos momentos más tendremos precisamente plática con alguien que le tocó vivir de primera mano Me imagino que está muy molesta, yo lo estaría. Si yo con nada más ver los videos me molesté bastante, me imagino que a ella que le tocó la impotencia de estar en esas calles y nada más ver cómo estaba la situación, fue mucho más difícil, así que recibimos con mucho gusto a la secretaria de Comunicación Nacional del Partido de Movimiento Regeneración Nacional. ¿No? ¿Ya? Y consentida de Chihuahua News, el día de hoy está con nosotros Camila Martínez. Mi querida Camila, ¿cómo estás?
1: Hola, Aarón, ¿cómo estás? Muchas gracias por la invitación al programa nuevamente.
2: Oye, ¿ya pasó la bilis o todavía no? Dime la verdad.
1: Oye, lo que nos hicieron fue un atropello, y fíjate que no a nosotros, ¿no? Lo que le hicieron al Estado, lo que le hicieron a la democracia, ¿no? O sea, fue pasar por encima. Digo, nosotros empezamos en el movimiento por ese tipo de prácticas, justamente, que son prácticas que el PRI lleva haciendo durante muchos años, el PRIAN llevan haciéndoles durante muchos años, ¿no? La verdad es que fue una cosa impresionante, no solamente el tema de la compra de voto ahora digitalizada con lo que hemos llamado el QR Gate. ¿Sí? Nos dimos cuenta que pues lo que la operación la organizaron entregando códigos QR individuales a las personas que invitaban a votar por ellos, y obligaban a que las personas cuando votaran pues se sacaran una foto de la boleta de votación tachada por el PRI junto con el QR. Una vez que le sacaran la fotografía, lo redirigía a una plataforma y les permitía pues tener un acceso a un pago, ¿no? A partir de su voto. Es decir, son las mismas mañas del PRI de toda la vida, de coaccionar el voto, de ejercer presión a través de programas sociales, directamente la compra de voto, nada más que ahora digitalizada. Y fue una cosa que vimos sistemática. O sea, lo decía la presidenta Ariadna Montiel ayer en la conferencia de prensa que tuvimos, apostaron a comprar absolutamente todo, ¿no? Entonces, pues ese es el PRI, nos tocó ver cómo sacaron.
2: Y estaba todo el PRI, ¿eh? Ahorita, cuando termine el enlace contigo, le voy a marcar al diputado federal por Chihuahua, Alejandro Domínguez, para preguntarle que acá andaba, qué andaba haciendo ahí en Coahuila. ¿Qué andaba haciendo ahí en Saltillo y enfrente de una, en la carnita asada andaba? Lo invitaron a una carnita asada torreonera al diputado Alejandro Domínguez, enfrente de una casa donde se denunciaba abiertamente la compra del voto. Ahorita le vamos a marcar para preguntarle que si por lo menos era ribay de 2 pulgadas o de 1 pulgada o algo, o si eran ahí, pues cómo estaba la situación. Pero subías un pensamiento en la mañana, y digo pensamiento porque es que ya no se le puede decir tweet, porque ahora es un ex y luego es un diario, ya no sé cómo está la onda, pero digamos que un post. Subiste un post en la mañana que decía: Coahuila, perdón, el PRI no ganó nada nuevo en Coahuila, mantuvo lo que tenía. Si Morena ganaba 1, 2 o 3 o los distritos que fueran, era una victoria porque estabas ganando terreno que le pertenecía al PRI. En realidad, con las prácticas de siempre, el PRI retuvo lo que ya tenía. Es decir, no creció, solamente se mantuvo. Pero estaba todo lo que queda del PRI nacional, porque imagínate, todo lo que queda del PRI cabe en Coahuila, ¿cómo estará el pedo? Que todo lo que queda del PRI cabe en una elección. Y andaba todo el PRI allá en Coahuila haciendo estos movimientos. Y lo que más risa me ha dado, mira, estamos viendo parte del material de todo lo que pasó allá, y se lo pelearon. Pues como lo que era, Camila, o sea, se pelearon los distritos como la única posibilidad de tener algo en la República.
1: Así es. Fíjate que no solamente no ganaron nada nuevo, o sea, retuvieron lo que tenían, sino que además nuestro movimiento ha crecido mucho. La última elección que tuvimos de diputados locales en el estado de Coahuila, que no fue a concurrente con la de gobernador, digamos, fue en 2020. Desde entonces, Morena ha crecido en 4.6%, ¿no? O sea, ha sido el partido que más ha crecido. A diferencia, por ejemplo, el PRI creció menos. En el caso del PAN, lo decías ya, perdieron sus prerrogativas estatales, Movimiento Ciudadano también, ¿no? Entonces, mira, lo que está sucediendo hoy en Coahuila, ¿no?, es que hay un movimiento que desde hace años se ha resistido a estas prácticas corruptas y que ha ido avanzando, ¿no? Que ha ido avanzando de manera importante en el estado. Nosotros, pues lo que queremos es externarle un agradecimiento a la gente que nos dio la confianza en las urnas este domingo, a las candidatas, a los candidatos, ¿no?, que hicieron casa por casa, con un proyecto, pues, de poder resolver algunas de las carencias que todavía se tienen en el estado. Fíjate, el caso de Coahuila es un caso similar al que tienen en Chihuahua. Son estados uh-huh. donde faltan derechos que en otros
2: entiendo lo que estás diciendo, perdóname, pero es que lo están viendo en la pantalla y me están preguntando que si dice por acá, dice, oye, con las pruebas que hay se puede anular la elección. Ahorita me contestas eso, pero mientras uh-huh. estamos viendo la gráfica en donde se ve que hay un partido nuevo que no alcanzo a ver cómo se llama.
1: Nuevas Ideas, ¿no?
2: Nuevas, sí. Tiene más votos que el PAN. O sea, es el seguidor o es el primero después de... Es el tercer lugar después de Morena con 40,000 votos. Y el PAN pierde el registro por completo porque no alcanza el 3% de la votación. Entonces... digo, a mí claro que me dolió que Atolini no quedara en el Congreso, claro que me dolió que la gente que vi hacer campaña en Coahuila no quedara en el Congreso, pero yo sigo de fiesta de que por fin el PAN ya perdió el registro en un estado, Camila. Yo sé que tú no, porque tú querías que tus candidatos ganaran. Yo me quedo con lo que se puede, que es que el PAN ya perdió, pero cuéntanos, antes de que nos cuentes cómo está la similitud entre Coahuila y Chihuahua, lo que me están preguntando, porque la gente está viendo los videos, ¿hay posibilidad de anular la elección?
1: A ver, estamos juntando las pruebas, hay muchas irregularidades. Fue una cosa generalizada que no fue solamente de un distrito o un municipio en particular. O sea, tenemos evidencia de casas de compra de voto con QRs en Torreón, en Saltillo, en Monclova, en Piedras Negras, en Frontera, en... O sea, en realidad fue un tema generalizado. Estamos juntando todas las pruebas. Siguen hoy nuestros representantes del partido juntando todas las evidencias que se tuvieron, que la gente nos hizo llegar. Y quiero decirte también, no, que fue un grupo de priistas cansados de esas prácticas los que nos hicieron llegar información sobre la plataforma de los QRs que ellos tienen. Es decir, pudimos con un video, ¿no?, recibir y nos compartieron también las bases de datos. Compartir las bases de datos del esquema de QRs con las que compró el voto el PRI. Ahora, estos registros, ¿no?, muestran los registros de los líderes y las lideresas de todo el estado y un seguimiento de hasta el momento en el que grabaron el video cuántos votos movilizados llevaban, movilizados y comprados, ¿no? Entonces, con estos datos, ¿no?, creemos que hay suficiente evidencia para poder poner una queja. Bueno, ya pusimos una queja en el Instituto Electoral del Estado de Chihuahua y vamos a ir también a la Unidad de Inteligencia Financiera, ¿no? Okay. Porque... Bueno, pues lo que vemos en estas imágenes, ahí se ve, por ejemplo, la diputada de Torreón, Cintia Cuevas, que entra a una de estas casas de compra de voto, ahí se ve cómo estaban comprando el voto, ¿no? Y les arrebata y les arrebata los QRs que tenían y el dinero en efectivo. Entonces, algo está muy claro.
2: Eso es increíble. Cuando vi ese video dije, o sea, no juegues, ¿en qué país estamos? O sea, ¿a qué práctica regresamos? O sea, ¿en qué momento? ¿Es otra vez 2006? ¿Es otra vez 2012? O sea, ¿qué rollo?
1: Parece 1970, ¿no? O sea, ¿sí?, con estas prácticas. Pero eso, ¿no? O sea, es muy claro lo que está sucediendo. Tenemos evidencia de las casas, tenemos evidencia de la plataforma, ¿no? Incluso hubo QRs que olvidaron las y los votantes adentro de los espacios de las casillas, ¿no? Entonces, no va a ser difícil poder hacer la juntar las pruebas, claro, ¿no? Y lo que sí nos preguntamos es, ¿de dónde sacaron el dinero para comprar, exacto, esa cantidad de votos? ¿Quién está financiando esta operación del Partido Revolucionario Institucional? ¿Quiénes crearon las plataformas? ¿Cuántas transacciones se dieron de manera digital? ¿Y cuántas transacciones se dieron a través de pagos en efectivo, ¿no? Entonces, son preguntas que sin duda nosotros como partido vamos a hacer y vamos a acudir a las autoridades. Sabemos que seguramente este caso va a terminar en la sala superior, pero nos iremos hasta las últimas consecuencias. Porque este esquema...
2: Mira, Cami, que así es.
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1: Al señor gobernador, y lo dicen el nombre, dicen, porque es la muestra de que Coahuila quiere. Y yo así como, ¿es en serio? O sea, porque ¿de dónde saca 100 millones de pesos? Se me hace que no las llegan las prerrogativas del PRI, o sea, del Coahuila, no. Entonces, ¿cómo es posible que hayan dado 100 millones de pesos rondando en la calle en sobrecitos para pagar con QRs? Entiendo que el PRI le urgía ese triunfo, le urgía, pues porque si no, pues olvídate, o sea, se acababa el mundo para ellos. Pero llegar a esto, Camila, o sea, como tú decías ahorita, ¿cuánto tiempo no han luchado, no nada más tú y la gente de Morena, cuánto tiempo no ha luchado el mexicano contra estas prácticas?
2: No, sin duda, y es lamentable, ¿no? Cómo puede un partido político como el Partido Revolucionario Institucional organizarse para hacer esa compra, esa coacción, cómo utilizaron a la policía del estado para reprimir a nuestros militantes, para detenerlos. A nosotros nos estuvieron acosando en la en el búnker donde estábamos, en la casa de campaña donde estábamos ahí junto con la presidenta nacional y el presidente tal Diego del Bosque, ¿no? Entonces, prefieren eso que dar realmente una solución a las demandas de la gente de hoy en Coahuila, ¿no? Y te decía, ¿no? Nosotros, pues sabemos cómo opera el Partido Revolucionario Institucional, no es nueva la forma en la que operan con compra de voto, con esta pues este uso de las policías del estado para reprimir, pero no, nosotros no vamos a dejar de estarnos en Coahuila, ¿no? Mucho trabajo le costó al presidente Andrés Manuel López Obrador darle la vuelta al PRI, al PAN, con estas prácticas antidemocráticas y coercitivas que detestamos, ¿no? Entonces, vamos a seguirnos organizando en el estado de Coahuila. ¿Por qué? Porque tenemos que garantizar, primero, que haya derechos como el programa para personas con discapacidad, que es un programa que en Coahuila, como en Chihuahua, no es universal, es un programa federal, ¿no? Que en el resto de los estados de la República, gobernados por la 4T, una parte la pone el gobierno federal, otra parte la pone el gobierno del estado, y los gobiernos de oposición del PRI y del PAN han decidido no poner, digamos, su parte, ¿no? Y entonces es coartarle el derecho a un montón de familias de que puedan tener el acceso a un programa que genera bienestar para las familias que tienen personas con discapacidad entre sus integrantes, ¿no? Por otro lado, el tema del IMSS-Bienestar, pero además, en el caso de Coahuila, quizá te suene, ¿no? Un gasto excesivo en, ¿cómo se llama? En la comunicación, en los espectaculares del gobernador, que con ese dinero se podrían estar atendiendo algunas de las necesidades, por ejemplo, de agua que se tienen en el estado, que se podrían estar atendiendo algunos de los temas de servicios urbanos que se tienen en el estado, de bienestar generado por el estado, y entonces no lo estamos viendo. Entonces, pues hacemos ese llamado, ¿no? Primero como una denuncia a los atropellos sucedidos en la elección de este domingo. Vamos a ir hasta las últimas consecuencias con las autoridades para que puedan hacer las investigaciones y sean quienes determinen, ¿no?, cómo proceder en contra de estos delitos electorales, pero pues no vamos a dejar de luchar en el estado de Coahuila, porque sabemos que pronto tiene que acabarse ese régimen que impide a la gente poder decidir democráticamente quiénes los representan y cómo se organizan en el estado.
1: Y eso también, Cami, da paso a lo que ha dicho tanto la presidenta de la República cuando empezaban estas pláticas de la reforma electoral y de todo lo de los cambios a nivel electoral. Ahí está la muestra, o sea, ese OPE o ese Instituto Estatal Electoral de Coahuila, pues se hizo de la vista ciega, o sea, no hizo nada. O sea, no hizo nada con las campañas previas, no hizo nada con el día de, no hizo absolutamente nada porque ese instituto estatal precisamente es eso, un instituto estatal que no tiene un árbitro justo, que no tiene un árbitro imparcial, que de una u otra manera, a ver, pues yo también, a ver, si yo soy el presidente del Instituto Estatal de Coahuila y vivo en Coahuila y el gobernador es de un partido, pues obviamente que no me voy a meter a reventarle el cantón, pues si ahí vivo, tengo familia, hay cosas, o sea, es completamente irónico que el Instituto Estatal de Coahuila fuera a hacer algo, cuando estamos viendo todas esas denuncias, o sea, porque te apuesto que van a salir a decir, es más, hoy escuchaba en la mañana, no me acuerdo a quién, que decía, no, es que no debe, déjame acuerdo quién fue, bueno, no me acuerdo, ya me acordé, lo escuché en la rueda de prensa de la presidenta Montiel, que le decía a la de proceso, bueno, pero eso fue ayer, no cuenta como compro de voto porque no fue el mismo día. O sea, ustedes son los que están diciendo que no sé qué. Y yo decía, no puede ser. O sea, ¿cómo es posible que viendo los videos estemos negando que el PRI hizo lo que hizo?
2: Sí. No, ahí están todas las evidencias. A mí me parece que en el caso de Coahuila hay una normalización. Supongo que en los estados donde gobiernan el PRI y el PAN hay una normalización de estas prácticas abusivas, violentas, antidemocráticas, ¿no? Que se han tenido durante mucho tiempo, ¿no? Sabemos que en el caso del PRI en Coahuila es una maquinaria organizativa de compra de voto que han aceitado durante muchos años, ¿no?
1: Sí, claro.
2: Y por eso, ¿no? Vienen como estos casos donde también incluso la prensa pues ya lo tiene perfectamente presupuestado, ¿no? Ahora, eso no quiere decir, ¿no?, que entonces nosotros en el estado de Coahuila pues también lo vayamos a normalizar. Pues nada más faltaba, ¿no? Entonces nosotros tenemos una convicción, que es la convicción principal de nuestro movimiento, ¿no? Que es el pueblo quien tiene que decidir. Y por eso, pues vamos a hacer todas las denuncias y vamos a acompañar el proceso hasta las últimas consecuencias, ¿no? Porque tiene que ser la gente en Coahuila la que decida, ¿no?
1: Estoy revisando, tú debes de traer mejor el dato. ¿Jorge Romero ya se pronunció de la desaparición del PAN o todavía no?
2: No, creo que todavía no ha dicho. Fíjate que es quien sí se pronunció, y creo que es importante traerlo a cuento, fue Vicente Fox, ¿no? Vicente Fox saca un... ¿Vicente Fox?
1: Ah, Vicente Fox, ok.
2: Vicente Fox hizo una publicación en la mañana, que me parece que fue bastante lamentable, Aarón, porque hace una felicitación al Partido Revolucionario Institucional por el gran triunfo, y lo reconoce y lo celebra, ¿no? Y entonces se queda pensando uno, bueno, ¿no era este el personaje que supuestamente había sido la transición a la democracia después de 70 años del PRI? ¿No fue precisamente él quien decían que había combatido las peores prácticas de los regímenes autoritarios y hegemónicos del PRI? Pues si ahí les está aplaudiendo. Entonces, cuando te das cuenta, ¿no?, de la absoluta incongruencia entre lo que fue el discurso de los 2000s, ¿no?, con el PAN, ¿no?, a lo que es ahora, pues claramente Vicente Fox es un personaje que cada una de las oportunidades que ha tenido, ¿no?, se ha aliado con el PRI, lo hizo en su gobierno, pero lo hicieron también después con Enrique Peña Nieto, se sentaron con él, lo ayudaron, y así ha sido el PRI.
1: Abandonaron a Josefina Vázquez Mota, toda la estructura fue y votó por el PRI. Josefina misma lo ha declarado en entrevistas, Josefina misma lo ha dicho, digo, sigue en el partido, quién sabe por qué, pero en dos o tres entrevistas se le salió decir eso, que toda la estructura se fue a apoyar a Peña Nieto en lugar de apoyarla a ella.
2: Imagínate, ¿no? Y es eso, ¿no? O sea, durante muchos años país vivimos en un bipartidismo ficticio, absolutamente, porque eran exactamente, bueno, tú no me vas a contar, pues Maru Campos y Duarte, pues, exactamente sí. Lo mismo, ¿no?
1: Exactamente.
2: Entonces, Hoy creo que más que nunca queda claro, no solamente en el estado de Coahuila con la desaparición de las prerrogativas del PAN, de Movimiento Ciudadano y de un montón de partidos, ¿no? Pero también a nivel nacional queda claro que hay solamente dos opciones. La opción del PRIAN, que son esos partidos que han intentado quedarse a la mala con el poder, comprando el voto, intimidando, coaccionando a la gente porque son incapaces de generar una propuesta, o la propuesta democrática, que es la propuesta de Morena, que es una propuesta que busca democráticamente representar al pueblo para poder generar proyectos de bienestar. ¿Cómo qué? Como los que han sacado 13.4 millones de personas de la pobreza. Como los que han permitido que haya aumentos históricos de los salarios en este país. Como los que han garantizado que hoy los adultos mayores, las personas con discapacidad, los jóvenes tengan sus becas y sus pensiones y sus programas de bienestar. Entonces, nosotros vamos a seguir luchando por esa convicción. Hemos peleado desde que iniciamos como partido movimiento por abrir los espacios a la política nacional, a que sean de la gente, ¿no? Y bueno, pues este es el resultado de una estructura de compra de voto, y aún así, con toda la estructura de compra de voto, te voy a decir dos cosas. Primero, no lograron que Morena cayera en su crecimiento. Al contrario, logramos aumentar nuestro porcentaje de votación. Pero por otro lado, y lo más importante, es que se habrán robado la elección, pero no se ganaron al pueblo. Porque al pueblo se lo gana un movimiento que sale a las calles a hacer no solamente campaña, sino la con convicción por ayudar, por servir al pueblo, ¿no? Y ese es Morena, ese es el Morena en el que creemos, ¿no? Y vamos a seguir luchando, construyendo. Este tiene que ser también un momento donde sirva para unirnos como partido movimiento y prepararnos, porque pues viene el próximo año la elección más grande de la historia de nuestro país, donde se van a jugar 17 gubernaturas, un montón de municipios, un montón de diputaciones federales, locales, ¿no? Entonces tenemos que estar muy organizados y muy preparados para esa elección y enfrentarnos a lo que ya sabemos que hacen los de enfrente con sus compras de voto, Aarón.
1: Camila, para ya irnos a la pausa y agradecerte muchísimo el enlace para que nos cuentes, porque a ti

0: se lo digo, y ahorita le voy a marcar para reclamarle que por qué anda haciendo carnitas asadas en Saltillo si él es diputado federal por Chihuahua y no por Coahuila. Pero no me puedo ir sin preguntarte, porque ahorita pues te está escuchando mucha gente acá en el estado. ¿Cuál es la postura? Perdón que me ría porque ahí te va. ¿Cuál es la postura de Morena Nacional de que en el Narcofest, mejor conocido como Yo con Maru, estuvo Felipe Calderón Hinojosa y Vicente Fox diciendo que Maru Campos debería ser la próxima presidenta de la República? Cuéntame, por favor, ¿cómo lo vivieron ustedes eso?
1: Oye, fíjate que la verdad es que nosotros celebramos, ¿no? Ojalá sea la candidata de la oposición a la presidencia, porque es la xochilización de la política.
0: Sería Xochitl Gálvez 2.0. Sí, sería peor.
1: Sí. Estaba viendo incluso un meme donde juntan a Margarita Zavala con Xochitl. Parece Maru Campos, ¿no? Pero imagínate tú el nivel tan bajo, ¿no?, que tiene que tener el Partido Acción Nacional como para sacar a tres personajes que acompañaron a María Eugenia Campos, que los tres son, pues sí, es lo peor que se tiene en la política nacional. Decíamos, delincuentes defendiendo delincuentes. ¿Sí? ¿A quién? Jorge Romero, el presidente nacional del PAN, líder del cártel inmobiliario. O sea, todos, miren, yo soy de Benito Juárez, a quienes nos están escuchando, yo soy de Benito Juárez. Aquí se ha vivido la corrupción inmobiliaria de una manera terrible, gente que ha perdido la vida, que ha perdido su patrimonio, que ha perdido a su familia en los temblores, por ejemplo, de 2017. ¿Por qué? Porque estos señores tenían un esquema de corrupción inmobiliaria con el que buscaron hacerse ricos. Pues bueno, ahí está Jorge Romero, absolutamente desprestigiado. Además, decirlo, los resultados de Coahuila son solamente una parte de lo que ha demostrado la incapacidad del dirigente nacional del PAN. Pero además, ¿quién? ¿Quién va a hablar de democracia? O sea, Vicente Fox, el que traicionó a la democracia, se alió con el PRI, pero además buscó desaforar a Andrés Manuel López Obrador para impedirle poder ser candidato en aquellas elecciones del 2006, el que ha hablado en entrevistas y ha confesado que hizo todo lo que estaba en sus manos para impedir que Andrés Manuel llegara a la boleta, siendo él presidente de México. O Felipe Calderón, ¿no? Nada más el jefe del narco, Genaro García Luna. Entonces, la verdad es que cuando van a hablar...
0: Perdón que me haya reído, pero es que vi la imagen que nos pusieron. Discúlpame que me haya reído. Es que la producción no se aguanta, Cami, mira. Pero perdóname que te interrumpí, pero me tenía que reír de ese memazo que acaba de poner aquí la producción. Pero bueno, me decías Felipe Calderón Hinojosa.
1: Ve la enjundia, ¿no? Así como que hicieron su eventito, ¿no? O sea, realmente es ridículo ver a estos personajes hablando de seguridad. ¿Qué seguridad va a hablar María Eugenia Campos si hoy Chihuahua es el estado?
0: Hoy no fue a la mesa de seguridad, Camila. ¡Otra vez! Tenemos un reporte, mira, esa página es más panista que el mismo PAN, o sea, esa página es más panista que Jorge Romero. Y mira, el reportero, fíjate, harto, o sea, imagínate para que una página panista, harta, publique eso. Otro lunes que la gobernadora Maru Campos no asiste a Palacio y no participa en la mesa de seguridad, y la foto la toma, ¿son las 10 o las 11? No alcanzo a ver la imagen. Pero lo toma ahí como a las... No alcanzo a ver. Ahí está, mira, ahí nos van a poner. A ver, vas para arriba, a las 10:05 de la mañana. O sea, son las 10:05 de la mañana. Ya se reunió la mesa de seguridad y María Eugenia no llegó. ¡Ah! Pero que no sea en el Narcofest. Porque ahí sí, yo sí combato a la delincuencia, yo sí le digo a los chihuahuenses. Ahí sí, es otro speech, pero ahí están las

0: Son las 7:37.
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0: Son las 7:37.
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0: dólar debería estar a 34 pesos, pero está la compra 16,54, la venta 18,17. La temperatura actual en la ciudad de Chihuahua es de 31 grados centígrados y se pronostica para mañana que en Chihuahua sea de 29 grados, la máxima, la mínima de 17. En Juárez, la máxima de 28, la mínima de 17. En Delicias, la máxima de 30, la mínima de 17. En Cuauhtémoc, la máxima de 29, la mínima de 17. En Madera, la máxima de 26, la mínima de 13. En Cris, la máxima de 26, la mínima de 13. En San Juanito, máxima 24, mínima 11. Y en Washington, la máxima de 21 y la mínima de 7. El día de hoy, ¿qué creen? Que México presentó ya por fin su propio auto eléctrico. Y es que la presidenta de la República, Claudia Sheinbaum Pardo, presentó el Olinia 1, un vehículo eléctrico desarrollado en México que busca impulsar la innovación, las tecnologías y demostrar la capacidad del país para crear soluciones propias en sectores estratégicos. La mandataria aseguró que Olinia representa una apuesta por el talento nacional y por la construcción. La presidenta señaló también que esta iniciativa forma parte de una estrategia para vincular universidades, centros de investigación y gobierno en el desarrollo de proyectos nacionales y tecnológicos nacionales. Mire, a mí me impactó, decían en la presentación que más de 22 estados estaban representados entre todos los investigadores, trabajadores, mecánicos, fabricantes y demás que estuvieron en el Olina 1. Y llegó la presidenta en el andando, ¿eh? No, fue una cosa, yo estaba muy impresionado viéndolo. Pronto lo tendremos en todo el país. Costará ese que usted ve ahí, que es capacidad para seis personas, era, ¿verdad? Cuatro atrás, dos adelante y el primer vehículo en el que una persona con silla de ruedas puede accesar fácilmente, ya que la puerta es completamente abatible, o sea, no se abre, sino que recorre, y luego la de atrás también abre, y ahí usted puede subir a la persona en su silla, y una vez arriba entran los clips y amarra la silla de ruedas y va a la persona con toda la seguridad necesaria. Una cosa impactante, la Olinia 1, y va a costar solamente 150 mil pesos. O sea, imagínate, para la gente de Uber, carnal, para la gente de Didi, traer un vehículo que se conecte a la casa, porque no va a necesitar un transformador y nada. Se conecta directamente a la casa. Se va a cargar en 4 horas y le va a dar un rendimiento de 150 kilómetros. Imagínense nomás. No, es una joya. Bien por la presidenta de la República, que decía el director, el que lo presentó, que duraron muchísimo tiempo asediados por la doctora Claudia Sheinbaum Pardo, que les marcaba a preguntar cómo iba la línea. Y allá, como le decíamos ahorita, Camila y yo, fíjese que el PAN y Movimiento Ciudadano ya perdieron en Coahuila y desaparecieron. Las dos fuerzas políticas tradicionales de Coahuila podrían, o más bien ya perdieron su registro estatal tras no alcanzar el 3% mínimo de la votación requerido por ley. Los resultados preliminares indican que ambas organizaciones se ubicaron por debajo de ese umbral, mientras que el Partido Verde también enfrenta un escenario similar. Ándele, ¿para qué no se alía? ¿Para qué anda ahí de mamón de que yo voy solo? Bien. De conformidad a los resultados, perderían financiamiento público estatal y diversos derechos partidistas dentro de la entidad, es decir, oficinas. Pues ya, se acabó el PAN en Chihuahua. A celebrar que el PAN se fue. Ahora sí pon la imagen ahorita, porque Camila estaba en un tono muy serio cuando la pusiste y yo no la quise interrumpir. Pero es literalmente, mire, el PAN celebrando que ganó, que Morena perdió, porque el PAN no celebró que gana el PRI, el PAN está celebrando que perdió Morena. Entonces, mire, vea esta imagen, por favor, es gloriosa. El PAN celebrando que perdió Morena en Coahuila, pero se les olvida que perdió el registro. Así que brindemos en mi tacita de chayán con coca. Usted brinde con lo que usted quiera. Brindemos porque el PAN ya se fue de Coahuila. Murió. Descanse en paz. ¿A dónde irán? Y en el 2027, por lo menos en otros 8 o 9 estados también van a perder el registro. Ojalá que en Chihuahua, está complicado, pero ojalá que en Chihuahua también. Así que salud, porque el PAN perdió el registro en Coahuila. Y allá, en otra información, fíjese que el Departamento de Seguridad Nacional de Estados Unidos desmintió que los gobernadores de Sonora y Tamaulipas cuenten con permisos especiales para ingresar al territorio estadounidense. La aclaración surge luego de las versiones que señalaban posibles restricciones migratorias e investigaciones contra Alfonso Durazo y Américo Villarreal. La dependencia estadounidense informó que ninguno de los mandatarios estatales ha recibido el beneficio como parole, un mecanismo que permite ingresar temporal al país, y tampoco han sido retiradas sus visas. Imagínense, ya que el gobierno de los Estados Unidos diga que no lo perdieron, pero bueno, usted sígale creyendo a la oposición aquí en Chihuahua. Vámonos con información de Juaritos, y es que Ciudad Juárez registra una reducción de índice de homicidios y mejora resultados en materia de seguridad. Eso de acuerdo con las autoridades tanto estatales como municipales. La Secretaría de Seguridad Pública del Estado destacó que a 4 años de instalar su sede en la frontera se han fortalecido los operativos, los decomisos y las detenciones de presuntos generadores de violencia. Sin embargo, las autoridades coinciden en que los avances son resultado de la coordinación entre la Corporación Estatal Federal y municipal. Además de las acciones policiales, el gobierno del alcalde Cruz Pérez Cuellar ha impulsado la recuperación de espacios públicos, en donde la inversión en infraestructura y programas de prevención para fortalecer el tejido social están dando sus resultados, además de con esto atender directamente las causas de violencia. Allá en Delicias, pues ¿qué cree? Que una falla mecánica dejó varados a varios pasajeros en la carretera federal 45. Una falla en la unidad de la empresa Rápidos Delicias dejó varado a varios pasajeros por la tarde de este lunes sobre la carretera federal 45 a la altura del Parque Fundidores. Bueno, lo bueno que están cerquitas de donde ir a comprar una sodita y unas papas. El incidente ocurrió en una de las zonas con mayor flujo vehicular de la ciudad, en donde los pasajeros tuvieron que esperar bajo las altas temperaturas. Dicen que el valenciano andaba por ahí con un cuchillo ponchando llantas. Ah, sí, claro, es cierto. El valenciano andaba en un evento acá en Chihuahua. Algunos usuarios expresaron su inconformidad por el tiempo de espera y señalaron que este tipo de falla se ha vuelto recurrente. El hecho reaviva las preocupaciones sobre las condiciones mecánicas de los autobuses de Rápidos Delicias. Así que, gente de Rápidos Delicias, póngase las pilas, hombre. Vámonos a Cuauhtémoc, porque el buen Beto Pérez impulsa el deporte con hasta 177 becas para los diferentes beneficiarios. El gobierno municipal de Cuauhtémoc inició la entrega de becas deportivas para 177 atletas, entrenadores y promotores con una inversión superior al 1.9 millones de pesos. Durante el evento, el alcalde Beto Pérez reafirmó su compromiso con el deporte y anunció que continuará fortaleciendo la infraestructura deportiva del municipio, incluyendo el desarrollo del Polideportivo 3. Que contará con espacios para diversas disciplinas. Autoridades y beneficiarios destacaron que este programa representa un impulso para que niñas, niños y jóvenes continúen desarrollando su talento. Allá en Madera, la Junta de Aguas fortalece la red de agua en Madera, y es que la Junta Municipal continúa realizando trabajo para fortalecer el suministro de agua potable en distintos sectores del municipio. Entre las acciones más recientes destaca el mantenimiento preventivo en los tanques de almacenamiento, las líneas de conducción, con el objetivo de garantizar el funcionamiento adecuado del sistema y prevenir fallas durante la temporada de lluvias. ¿Sabe qué pasó hoy? Fíjese que el día de hoy vamos a ver unas imágenes que la verdad me pusieron muy contento, porque reavivaron en mí mi patriotismo, reavivaron en mí las esperanzas y, ¿por qué no?, las ilusiones del sexto partido, porque fue algo maravilloso. Por cierto, vea México 86, es una gran película, véala, está en Netflix con Diego Luna, maravillosa película, le va a gustar muchísimo, véala, México 86. Pero regresando a, ¿cuántos años después serían? 40, ¿verdad? 40 años después, el día de hoy, la presidenta de la República, la doctora Claudia Sheinbaum Pardo, estaba abanderando a la Selección Nacional de México, que representará los comicios de esta justa mundialista. No, hombre, ando pero folclórico el día de hoy en mi lenguaje. Es que ando haciendo tiempo para que el productor ponga el video. Entonces, por eso ando yo haciendo la reborbea, la como el verborrea verbal. El día de hoy, la presidenta de la República República abanderó, y ahorita va a ver las imágenes, ahí están, mire qué bonito, cuando recibió a Mikel, que por cierto, le puso un madracito a Mikel Arriola en la mañanera, porque él, y se rió en la mañanera, dice, hoy está con nosotros Mikel Arriola, y luego dice, ¿saben hace cuánto no veía yo a Mikel? Y se ríe. Dice, se ríe, desde que aquellos debates por la gobernatura de la Ciudad de México. Entonces nomás el Mikel se quedó así, sí, me ganaste por una chingota, sí, cierto. Entonces él estuvo en la mañana, que por cierto, cabe destacar que hoy en la mañanera estuvo Emilio Azcárraga. A ver, se suponía que Emilio Azcárraga ya no era el presidente de la América, ya no era el dueño de la América, ni de la Azteca. Y cuando habla Mikel Arriola, dice, hoy están aquí los dueños de los equipos de la América, de esto, del otro. Y ahí se vio cómo llegó Emilio Azcárraga a nada más y nada menos que la mañanera de la doctora Claudia Sheinbaum Pardo. La verdad es que fue una maravilla lo que usted está viendo. Fue un evento padrísimo. Yo me lo aventé completo, dura 11 minutos en YouTube. Lo invito a que lo vea, porque la verdad es que vale muchísimo la pena. Y en esa ceremonia, la doctora les entregó la bandera. Lo único que no me gustó es que lo recibió Guillermo Ochoa. Es lo único que no me gustó, a pesar de que Paco Memo viene de las gloriosas Águilas del América. A pesar de eso, pues la verdad es que yo siento que ya no es material de selección, pero el Vasco Aguirre cree que sí. Entonces nosotros respetamos. Y les entregaron la bandera de México, les pidió en un mensaje muy profundo y que la verdad estuvo muy bueno, les pidió en el mensaje que respetaran las ilusiones y los sueños de todos aquellos que los quieren ver triunfar, que dieran un gran mensaje a través del deportivismo a los diferentes niñas, jóvenes y mexicanas y mexicanos que verán el mundial. Y después de darles unas palabras bastante bonitas de aliento, les entregó la bandera y les dijo, pórtenla con orgullo y defiéndanla con honor. ¡No, hombre! Fue una joya de discurso, una joya, una hermosura. Ah, mire, ahí está Emilio Azcárraga, bien contento, bien contento la mañanera. Bueno, al principio sí salió con cara de pedo. Yo digo que fue porque quería hablar con la presidenta. Aprovechó y dijo, no, aquí soy, de ahí hablo con Claudia, le pido una cita y platicamos. Pero la doctora, mis respetos para la dama y la persona que es la doctora Claudia Sheinbaum, porque si alguien, junto con Vicente Fox y con varios más, es culpable de el fraude del 2006, es Emilio Azcárraga. Y aún así la presidenta dijo, eres mexicano, caray. También soy tu presidenta, te tengo que tratar bonito. Y lo trato bonito. Pero vea este video que le acabo de pasar a mi querido Luisito. Si usted que nada más nos está viendo en radio, se está perdiendo de unos aspectos y unos videos geniales. Váyase a Facebook para que lo pueda ver. A ver si lo puedes poner, mi querido productor, un videito que te mandé. Pero se ve el otro todavía. Mire, ahí está. Vea nada más. Vea la calidad. Yo digo que la doctora fue a ayudarle porque iba vestido en América. No porque el niño tuviera alguna discapacidad. Yo dije, yo creo que como ella es americanista, igual que yo, no, vea, es de los Pumas. Vea nada más la joya de presidenta que tenemos en esta república. No, una cosa hermosa. No tienes ahí, bueno, vas a tardar un poquito, como cuando fue a ayudar a la que se cayó. A ver, en menos de una semana han pasado 2-3 acciones con la presidenta. Que a mí me han volado, digo, a lo mejor pueden decir, no, es que tú la quieres de mal, la hidrolatas mucho. Es la presidenta de la República, antes eso no pasaba. O sea, ¿se acuerda cómo se maravilló mucha gente con la manera de que llevaba su mandato Francisco? Que decía, no, el vato se para y rompe los protocolos. Y ahí sí todo el mundo aplaudía y decía, wow. Y se referían a que él como jefe de Estado no podía hacer muchas cosas. Acá ella también es jefa de Estado, no la estoy comparando para nada. Estoy comparando cómo rompe protocolos por el humanismo que tanto habla y que tanto dice. A ver si tienes el otro video, productor, ahorita lo pones. En estos tres, es más, en una semana, porque uno fue en el Olina cuando se aventó el brinquito, ¿sí la viste? Cuando se aventó, hasta fue noticia nacional, porque la presidenta vio la bayota que tenía que ir a darle la vuelta para llegar a su lugar, y luego vio que la altura estaba más o menos y dijo, ay, pues un brinquito, y se aventó un brinquito, y ahí van todos a madre a tratar de ayudarle, pero pues ella demostró su agilidad que tiene a sus 60 y tantos años, y se aventó su brinquito y fue, pues sí, pues no necesito ir hasta allá ni que me lleven en carrito ni nada. Acá también con el niño rompiendo completo el protocolo para ayudarle, y luego bien bonita porque en toda la mañanera le dice, en toda la mañanera, cuando están parados, les dicen, bien incluyente ella, les dice, ¿ya se cansaron? No están cansados para que se regresen. No, seguros están bien, porque pues la gente pregunta y se toma fotos. Y llega un momento en que se va, y el micrófono está abierto y se le acerca el niño de la América y le dice, oye, ¿no quieres que te pasemos a sentarte? Yo voy contigo. Es bien bonita, o sea, dices tú, no juegues. Pues bueno, también ella pues tiene nietos, ¿va? Entonces tiene ese corazoncito de abuela. Y la verdad es que muy, muy padre lo que se vio hoy en la mañanera, aunque otros le digan que es circo y que esto y que el otro. O como Carlos Rivas, que no tiene ni idea de qué pasa en la mañanera, pero sí sale a opinar en Omnia. La realidad es que la presidenta en varias acciones que ha tenido en solo una semana le ha demostrado al pueblo de México lo humana que es y cómo su discurso de humanismo va completamente con las acciones que realiza. Mire, ahí está el otro video, ella pues avienta el balón y luego pone la otra cámara, se cae, inmediatamente rompe el protocolo, sale corriendo y es la primera en ir a ayudar a la reportera que nosotros conocemos como la chispa y que queremos mucho, y todavía va y le pregunta, ¿estás bien? Y oye, que por cierto, Pavón fue el culpable de todo el desmadre, ¿eh? Entonces, y ahí vuelve a aventarlo, y otra vez Pavón la riega. Entonces, lo vamos a regañar, una disculpa de parte de Chihuahua News de que Pavón ocasionó la caída de la chispa. Entonces, una disculpa de parte de nosotros. ¿Cómo? ¿Cuál Gerardo? ¿Cuál Guarro? El que nos dio el café. ¿Cuándo? A ver. ¿En qué momento? ¿Pero en cuál video? ¿En el de la pelota? Ajá, en la pelota, lo avientan. Ajá. Ahí está Gerardo, sí, el de verde. ¡Nah, por Dios, no, hombre! Nada que ver, no, pues el Jera, para empezar, un saludote al Jera, que es amigo. Y segunda, el Jera lo que hace es imprimir y entregar los gafetes y checar el acceso y checar quién entra y quién no entra a la mañanera. ¿Cómo van a estar siendo escolta? Pero bueno, ya, mentiras de la oposición y patadas de ahogado. Nosotros ya nos...
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2: Son las 8 con 5 minutos.
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2: Son las 8 y 6 minutos.
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1: Son las 8 con 17 minutos.
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0: viejo.
1: Mi viejo. Muchas gracias, compadre. Arriba de Enigma Norteño, ¿acaso hay otro plan? Pues su pinche madre. ¿No podemos echar la rola?
0: Le echamos.
1: La que me dijo usted, compadre.
0: La de las tóxicas, las perronas.
1: Para todas las mujeres. Para todas las mujeres empoderadas que se ponen bien perras. Ey, compa. Porque los hombres antes éramos los únicos que podíamos. Ahora las mujeres también pueden y bien.
0: Y bien.
1: Y bien.
0: Lo engañan a uno y cuenta se da uno, viejo.
1: Eso es lo perro, compa. Uno bien evidente, compa.
0: La primera por capricho. La segunda por coraje. Y la tercera por placer. Tres veces te engañé, chiquilla. Dice.

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1: Son las 8 y 31 minutos.
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1: Son las 8:47.
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4: Ok, vamos a mandarle para que siga bailando la gente con mucho gusto, la gente bailadora. Vamos a mandarle, se llama Tamarindo con Papaulino, dice más o menos. Así, oiga, alto.

Sale pues. Qué bonito baila, hombre, qué bárbaros. Avanzamos en el homenaje al Teños de la Sierra. Por acá sus amigos, servidores de hoy y siempre, laureños de la Sierra, con ustedes. Avanzamos, con Papolino le mandamos.

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1: Son las 9:03.
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tema del día de hoy. 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
1: Son las 9 con 17 minutos.
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1: Son las 6:04.

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1: Son las 6 con 15 minutos.
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¿Y si todo lo que imaginabas sobre el reino de Dios está incompleto? ¿Y si no es un lugar al que vas, sino una realidad en la que puedes vivir ahora mismo? La mayoría de las personas escucha la frase reino de Dios y de inmediato piensa en el cielo, un lugar lejano, algo que alcanzas después de morir, calles de oro, paz eterna, una recompensa futura.

descubrir qué es realmente el reino de Dios según las Escrituras, y por qué malentenderlo podría significar perderse la vida misma que Jesús vino a dar. Quédate conmigo porque al final de esto, no solo vas a entender el reino, sino que vas a empezar a verlo de manera diferente en tu vida cotidiana. Número 1. El reino de Dios no es solo un lugar, es una realidad. Cuando la gente piensa en un reino, piensa en territorio, una tierra con fronteras gobernada por un rey. Pero Jesús le dio la vuelta a esa idea. En Lucas 17, 20 a 21, los fariseos le preguntaron a Jesús cuándo vendría el reino de Dios. Su respuesta fue inesperada. El reino de Dios no viene con señales visibles, ni dirán, aquí está o allá está. Porque he aquí, el reino de Dios está dentro de ustedes. Eso lo cambia todo. El reino de Dios no se trata principalmente de ubicación. Se trata de dominio. Es donde Dios reina. Piénsalo así. Un país tiene fronteras. Pero un reino es donde quiera que la autoridad del rey es reconocida. Entonces el reino de Dios no está limitado al cielo. Está presente donde quiera que el gobierno de Dios es aceptado, comenzando en el corazón humano. Esto significa que no se trata de geografía. Se trata de autoridad. No se trata de dónde estás. Se trata de quién gobierna tu vida. Por eso Jesús comenzó su ministerio en Marcos 1:15 diciendo, «El tiempo se ha cumplido y el reino de Dios se ha acercado. Arrepiéntanse y crean en el Evangelio». Se ha acercado significa cerca, al alcance. El reino no iba a llegar algún día. Ya estaba llegando a través de él. Número 2. El reino de Dios está oculto. No es obvio. Si el reino de Dios es real, ¿por qué no más personas lo ven? Porque no se parece a lo que la gente espera. En Lucas 13, 18 a 21, Jesús compara el reino con una semilla de mostaza, pequeña, casi invisible al principio, y con levadura, algo oculto que lentamente transforma todo. Estas no son imágenes poderosas y obvias, son quietas, sutiles, fáciles de pasar por alto. Ese es el punto. El reino de Dios suele comenzar pequeño, un corazón transformado, una decisión de perdonar, un momento de rendición, una vida que vuelve a Dios. Desde afuera, puede que no parezca impresionante, pero por dentro algo poderoso está ocurriendo. Piensa en la levadura y la masa. No la ves trabajar, pero con el tiempo lo cambia todo. De la misma manera, cuando Dios comienza a reinar en tu vida, tus pensamientos empiezan a cambiar. Tus deseos empiezan a transformarse. Tus acciones comienzan a reflejar algo nuevo. El reino crece de adentro hacia afuera. Por eso muchos no reconocieron a Jesús cuando vino. Estaban buscando una revolución política, un trono visible, poder inmediato. Pero en cambio recibieron a un maestro humilde, un rey servidor, una transformación silenciosa. Y como no coincidía con sus expectativas, lo rechazaron. Número 3. El reino de Dios requiere rendición, no estatus. Uno de los mayores malentendidos es que el reino es para los calificados, los religiosos, los moralmente perfectos, la élite. Pero Jesús enseñó lo contrario. En Mateo 18:3 dijo, «A menos que se conviertan y se vuelvan como niños pequeños, de ninguna manera entrarán en el reino de los cielos». Los niños no vienen con estatus, vienen con dependencia. Entrar al reino no se trata de cuánto sabes, qué tan bueno has sido, qué tan religioso aparenta ser, se trata de humildad y rendición. Jesús también dijo en Mateo 5:3, «Bienaventurados los pobres en espíritu, porque de ellos es el reino de los cielos». Pobre en espíritu significa reconocer tu necesidad de Dios. El reino pertenece a quienes dicen, «No puedo salvarme a mí mismo, necesito a Dios, me rindo». Esto es difícil porque naturalmente queremos el control. Queremos manejar nuestra propia vida, definir el bien y el mal, mantenernos independientes. Pero el reino de Dios opera bajo un principio diferente. Dios es el rey, no nosotros. Y no puedes tener un reino sin un rey. Entonces entrar al reino significa bajarte del trono de tu vida y dejar que Dios tome su lugar legítimo. Número 4. El reino de Dios es tanto ahora como todavía no. Aquí es donde las cosas se profundizan. El reino de Dios es presente, pero también es futuro. Esto es lo que lo hace confuso. Jesús demostró el reino sanando a los enfermos en Mateo 4:23, echando fuera demonios en Lucas 11:20, perdonando pecados en Marcos 2:5-12. En Lucas 11:20 dijo, «Si yo expulso los demonios con el dedo de Dios, entonces el reino de Dios ha llegado a ustedes». Entonces el reino ya estaba activo. Pero al mismo tiempo, Jesús les enseñó a

sus discípulos a orar en Mateo 6:10. Venga tu reino. Hágase tu voluntad en la tierra como en el cielo. Espera, si el reino ya está aquí, ¿por qué orar para que venga? Porque estamos viviendo en la tensión entre lo que ha comenzado y lo que será completado. Ahora mismo, el reino de Dios está irrumpiendo en vidas. Corazones están siendo transformados, la oscuridad está siendo empujada hacia atrás. Pero no todo ha sido restaurado todavía. Aún hay pecado, sufrimiento, quebrantamiento. El reino será revelado completamente. En Apocalipsis 21:4 dice, Dios enjugará toda lágrima. Ya no habrá muerte, ni llanto, ni clamor. Ese es el cumplimiento futuro del reino. Entonces vivimos en esta realidad. El reino ya está aquí, pero todavía no está completamente completo. Y como creyentes, estamos llamados a vivir en ese reino ahora, mientras esperamos su plenitud. Número 5. El reino de Dios cambia todo sobre cómo vives. Si el reino de Dios es real, y si ya está aquí, entonces debería afectar cómo vives hoy. Jesús lo dejó claro en Mateo 6:33. Busquen primero el reino de Dios y su justicia, y todas estas cosas les serán añadidas. Nota esa palabra, primero. El reino no debe ser un extra en tu vida. Debe ser la prioridad. Esto cambia cómo tomas tus decisiones. En lugar de preguntarte, ¿qué quiero yo?, te preguntas, ¿qué honra a Dios? Tus relaciones. En lugar de guardar rencores, perdonas porque el Rey valora la misericordia. Tu propósito. En lugar de vivir para ti mismo, vives para algo más grande, tu identidad. Ya no estás definido por tu pasado, tus fracasos, las opiniones de otros. Estás definido por el Rey que gobierna tu vida. Pablo describe el reino en Romanos 14:17. El reino de Dios no es comida ni bebida, sino justicia, paz y gozo en el Espíritu Santo. Así es como se ve. Justicia. Vivir correctamente delante de Dios. Paz. Estabilidad interior incluso en el caos. Gozo. Algo más profundo que las circunstancias. Esto no es solo esperanza futura, es realidad presente. El reino de Dios no es lo que la mayoría piensa. No es solo un lugar al que vas algún día. Es una realidad presente donde Dios reina. Una obra oculta que transforma desde adentro. Una vida que requiere rendición. Una promesa que es tanto ahora como futura. Una nueva manera de vivir cada día. Y la pregunta real no es dónde está el reino. La pregunta real es si el rey está gobernando en tu vida. Si este mensaje te habló, compártelo con alguien que necesite entender qué es realmente el reino de Dios. Y escribe en los comentarios, venga tu reino. No importa dónde estés ahora mismo, confundido, luchando o sintiéndote lejos de Dios, el reino sigue al alcance. No tienes que arreglarlo todo primero. No tienes que ser perfecto. Todo lo que se necesita es un corazón dispuesto que diga, Señor, toma el control. Y cuando lo haces, todo empieza a cambiar. Quizás no todo de una vez, pero profunda, verdadera y eternamente. El rey está cerca y te está invitando a entrar.

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1: Hola, ¿qué tal? Excelente mañana. Muy buenos días a usted que ya nos sintoniza a través de la 91.1 y también que ya nos está viendo a través de nuestra página de Facebook, La Patrona de Huachochi Noticias. Excelente mañana. Yo soy Dani García y te voy a estar acompañando hasta las 9 con información, con noticia, con mucho que platicarte este martesito. Y bueno, pues le damos la bienvenida a nuestra compañera.
2: Hola, Dani, ¿qué tal? Buenos días a todos nuestros radioescuchas, ¿cómo amanecieron? ¿Cómo están en esta mañana de martes? Ya quedan y 9 de junio.
1: ¿Nuevecito?
2: 9 de junio, ya estamos pues todavía prácticamente estrenando este mes y pues con muchas novedades, Dani, con la novedad de que el día 12 ya los alumnos se despiden ahora sí de del salón de clases, se van a su receso escolar, empiezan graduaciones, se mueve todo el calendario, se adelanta todo, así que yo veo unos profes ahí medios estresados, que me han comentado pues que les movieron las fechas, de que ya andan apurados, que buscando que para la graduación, que esto y que el otro, oiga, ánimo, profe, y que esta semana tienen mucho trabajo.
1: Oye, pues sí, ya culminan clases y pues de qué proyectos, qué graduaciones, de todo.
2: Calificaciones, exámenes, yo creo que esta semana yo creo que es un poco atareada para todos los maestros, así que pues ánimo, maestros, ni modo, así pasa cuando sucede.
1: Oye, pues sí, ánimo con toda la actitud, ya les tocaba, pues después viene la recompensa, descansar un poquito, sabemos que es muy pesado el labor de ser docente, pero también les reconocemos que es un labor muy bonito, y bueno, pues que ustedes son la formación muy, muy, muy fundamental e importante de todos esos alumnitos que nosotros vemos en las calles.
2: Así es, Dani, así que bueno, pues es el último, la última semana, los estudiantes, último jaloncito, de verdad, échenle bastante ganas, no sé si está en examen, no sé, Dani, cómo se programaron, pero bueno, en fin, así que pues ya, seguramente los alumnos se han de andar muy felices.
1: Ya se quieren ir.
2: Ya se quieren ir, los maestros pobrecitos, pero bueno, qué tanto es tantito. Así que bueno, pues ánimo, les deseamos una excelente mañana. También a todas nuestros radioescuchas que ya nos están sintonizando a través de la 91.1. También a quienes ya se están conectando a nuestro en vivo a través de nuestra página de Facebook, La Patrona de Huachochi Noticias. Así que bienvenidos.
1: Y bueno, pues así es, iniciamos este primer bloque de noticias con información, con mucho que platicarle. Así como lo escucha, 9 de junio, felicidades a todos los cumpleañeros, pero también queremos hacer una mención muy especial a Nuestra Señora de la Gracia. Si usted es creyente, si usted, bueno, pues celebra el día de Nuestra Señora de la Gracia, se respeta. Y también a los santos el día de hoy, a Efrén, a Feliciano y a Primo. Felicidades, sé que Diosito por ahí nos los bendiga, que siempre estén en compañía de su familia, hoy y siempre. También le platico que ya van 159 días transcurridos, nos faltan únicamente 206 días por transcurrir en este 2026, pues va que vuela el año. Usted que ha hecho de su vida, lo ha aprovechado, no lo ha aprovechado, ¿sientes que has aprovechado este 2026, Vivi?
2: Yo siento que sí, Dani.
1: Más o menos.
2: Sí, la verdad que sí, hay que aprovechar a lo mejor muchas veces en el transcurso del año vemos que las cosas no nos salen como nosotros queremos, pero es parte de Dani, es parte del aprendizaje del día a día.
1: Y bueno, pues ¿para qué se queja tanto? Si las cosas tienen solución, ¿para qué se queja? Si no tienen solución, pues también ¿para qué se queja, Viviana?
2: Así es, oiga, mejor, mire, hay que aprender a lo mejor de eso que no le salió bien, pues para la próxima, vuélvalo a hacer, a lo mejor de diferente manera, y que le salga, que ese propósito realmente se cumpla.
1: Así es. Y bueno, pues las efemérides del día de hoy, un 9 de junio, pero del año 68, fallece Nerón, emperador de Roma, en 1521, un 9 de junio, en su segunda invasión en la Gran Tenochtitlán, Hernán Cortés logra llegar al Templo Mayor. En 1865, el Senado estadounidense establece la abolición de la esclavitud en todos los estados. Y ojo, después de la abolición por aquí de la esclavitud, en muchos lugares todavía se siguen haciendo. Y como que lo normalizamos.
2: Lo normalizamos, Ani, tienes toda la razón.
1: Lo normalizamos. Yo creo que también aquí en México vamos a entrar también en la esclavitud, Viviana. Platicábamos ayer con una clienta y me decía, es que pagan bien poquito, me dice, y te exigen muchísimo.
2: Muchísimo, tienes toda la razón. Oiga, de verdad que yo creo que más en estas zonas, sobre todo pues donde no hay esa ¿cómo se dice? Esa educación laboral también como nosotros como pequeños, medianos, empresarios grandes, como usted lo quiera ver, no vemos esa educación de verdad de valorar lo que es un empleo, un empleado, Dani, y no les, muchas veces no les damos ni las prestaciones, ni el salario mínimo siquiera.
1: O ni el buen trato, ya deja tú, pues no te dan un salario.
2: Aprovechamos.
1: Sí, simplemente se aprovechan y pues ni modo, pero bueno, le digo, la esclavitud realmente, así que usted diga que desapareció, realmente pues no se me hace. Y bueno, pues la última efeméride, en 1934 aparece por primera vez el pato Donald. Bueno, pues esto es lo que aconteció un junio 9, cosas de realmente muy importantes, relevantes, ¿usted se sabía alguna? Díganos, cuéntenos, platíquenos esta mañanita. Y bueno, pues damos la bienvenida ahora sí, Viviana, con el clima.
2: Ahora sí, vamos con el clima. Iba como, ha estado nubladito.
1: Ayer
2: esta semana estuvo fuerte el calor. Por ahí había nubecitas que nos emocionan, pero Dani, pues según yo, no sé, ayer no revisé el clima, pero según yo, esta semana pues se pronostican algunas lluvias, ¿eh? Así que vamos a estar preparados, vamos a iniciar con el clima para Guadalupe y Calvo. Excelente mañana a la gente de Guadalupe y Calvo. Le comento que el día de hoy amanecimos con un clima, una temperatura de los 13 grados centígrados, precipitaciones de, déjeme le platico, del 0%, no es cierto, estoy mintiendo, discúlpeme, perdóneme la vida, tenemos probabilidades a partir de las 3 de la tarde hasta un 60%, vientos de hasta 10 kilómetros por hora y una humedad del 76%. La máxima estará alcanzando los 26 grados centígrados. Así que calorcito en el transcurso del día, en lo que se llega ahí, pues la nubosidad, y ojalá de verdad que sí nos llueva en este día. Nos vamos a ir para Vallesa. Excelente mañana a toda la gente que ya nos ve en Vallesa o quien nos escucha a través de la frecuencia 91.1. El día de hoy tenemos un clima de los 17 grados centígrados, precipitaciones tenemos a partir de las 9 de la noche, un 30, está bajita ahí la probabilidad de lluvia para Vallesa, pero pues también existe la probabilidad de que vaya a llover, vientos de hasta 5 kilómetros por hora y una humedad del 55%. La máxima estará alcanzando los 35 grados centígrados. Esto le comento para Vallesa. Nos vamos hasta el hermoso pueblo mágico de Batopilas. Excelente mañana para todos ustedes. El día de hoy, ya a esta hora, tenemos una temperatura de los 22 grados centígrados. Vientos de hasta 3 kilómetros por hora, una humedad del 76%. Batopilas, el día de hoy, sin probabilidades de lluvia, vientos de 3 kilómetros por hora y la máxima que estará alcanzando los 35 grados centígrados. Nos vamos hasta el municipio de Urique. El día de hoy amanecimos con una temperatura de los 18 grados centígrados, el cielo mayormente soleado para el día de hoy, con 20% de probabilidad de lluvia a partir de las 4 de la tarde. Vientos de 5 kilómetros por hora y una humedad del 74%. La máxima para el día de hoy estará llegando a los 36 grados centígrados. Le comento esto para Urique. Nos vamos hasta Morelos, Chihuahua. El día de hoy tenemos una temperatura de los 23 grados centígrados. El cielo mayormente soleado para el día de hoy, con probabilidad de lluvias de hasta un 20% y un 60% a partir de las 3 de la tarde. Vientos de 3 kilómetros por hora y una humedad del 68%, la máxima que estará alcanzando los 37 grados para el día de hoy, esto para el municipio de Morelos. Nos vamos hasta el seccional de Baborigame. El día de hoy amanecimos con una temperatura de los 15 grados centígrados. El cielo mayormente soleado para el día de hoy. También hay probabilidades de lluvia a partir de las 4 de la tarde, así que ojalá y que así sea. Vientos de 3 kilómetros por hora y una humedad del 79%. La máxima estará alcanzando los 29 grados centígrados. Le platico nuevamente, a partir de las 4 tenemos hasta un 40% de probabilidad de lluvia. Esto para Baborigame. Nonuava, muy buenos días a toda la gente de Nonuava. El día de hoy amanecimos ya con un clima, una temperatura de los 18 grados centígrados, el cielo mayormente soleado para el día de hoy, con probabilidades de lluvia a partir de las 8 de la noche hasta un 40%, vientos de hasta 3 kilómetros por hora, una humedad del 50% y una máxima de 34 grados centígrados. Nos vamos a San Juanito. Excelente mañana a toda la gente de San Juanito, de Krill, de Bocoina, de todos sus alrededores. Les mandamos un saludote también allá por Cusárare. Les mandamos un fuerte abrazo. El día de hoy amanecimos con un clima de los 15 grados centígrados, vientos de hasta 5 kilómetros por hora y una humedad del 48%. La máxima está alcanzando los 29 grados centígrados y a partir de las 8 de la noche alguna nubosidad importante, pero pues nos comenta nuestro clima que no hay probabilidades de lluvia para el día de hoy en San Juanito. Y pues vamos a cerrar con nuestro municipio. Aquí en Huachochi, el clima para el día de hoy ahorita es de 13 grados centígrados. El transcurso de la mañana tendremos completamente soleado, vientos de hasta 3 kilómetros por hora y una humedad del 76%. La máxima estará alcanzando, Daniel, Dios de hoy, vamos a estar alcanzando los 28 grados centígrados. Bastante calorcito.
1: Bueno, pues va a estar caliente, Huachochi.
2: Va a estar calientito y probabilidad de lluvia a partir de las 5 de la tarde hasta un 30% de probabilidad de lluvia. Oye, a pesar de que en la mayoría de la región pues se pronostican lluvias, Huachochi 30% pues bajo, pero pues ojalá que sí nos caiga un poquito de agua. Y así pues queda el clima para el día de hoy en la zona serrana, así que usted tome sus debidas precauciones. Si usted va manejando por carretera, maneje con mucha precaución.
1: Y así iniciamos nuestro primer bloque de noticias. Oiga, nos empiezan a llegar mensajitos. Muchísimas gracias a todas las personas que están atentas desde tempranito. De verdad, se les agradece cada mensaje, cada llamadita, cada audio y cada momentito que usted se da de tiempo para estar aquí interactuando con la patrona. Dice, buenos días. Para saludar este martes, las escucho todas las mañanas. Les pido, por favor, compartir las reflexiones. Deseo que Dios las colme de bendiciones. Muchas gracias.
2: Muchísimas gracias, excelente mañana.
1: Y también en nuestro en vivo ya empiezan los mensajitos. Vivi, ¿lo tienes por ahí?
2: A ver, no los tengo.
1: Pero mira, voy aquí leyendo, claro, un mensajito. Enedino Rosas, buenos días, saludos. Ahí en la cabina, que tenga un bonito día. Saludos, Enedino.
2: Saludos, Enedino. Para Edgardo Aguirre, dice, hola, buenos días, saludos, excelente mañana, Edgardo. Enmigdio Carrera, muy buenos días, saludos desde Parral, nos están viendo, excelente mañana. Meni Bustillo dice, hola, buenos días, para mandar saludos a mi mamá que está en Corralitos y a toda la familia. Pues saludo hasta Corralitos, Meni, saludos para ti también.
1: Bueno, pues iniciamos con información, iniciamos con noticia, le platico. Detienen en Rochachi a un hombre acusado por homicidio ocurrido aquí en nuestro municipio, en Huachochi. Los elementos de la Agencia Estatal de Investigación, adscritos a la Fiscalía de Distrito Zona Sur, cumplimentaron una orden de aprehensión en contra de Julio C.E., señalado como probable responsable del homicidio de Benito B.C., ocurrido el pasado 26 de abril del año en curso aquí en Huachochi, Chihuahua. De acuerdo con la información proporcionada por la Fiscalía, estos hechos ocurrieron en el exterior de un expendio de vinos y licores, donde la víctima se encontraba en compañía de su pareja sentimental, quien anteriormente había sido esposa del ahora detenido. Las investigaciones ministeriales establecen que Julio C.E. llegó al lugar y presuntamente comenzó a molestar a la mujer. Al intervenir para defenderla, Benito habría sido atacado con un arma blanca, resultando lesionado, que le causaron lamentablemente la muerte en el lugar. Será la audiencia correspondiente donde el MP va a formular la imputación en contra de este hombre por los hechos ocurridos aquí en el municipio de Huachochi. Bueno, pues esto ocurrió, le vuelvo a repetir, aquí en nuestro municipio. Nota policíaca.
2: Bueno, pues ahí está la información, 7:01. Oiga, pues seguramente usted también ayer a través de las redes sociales estuvo viendo que pues
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2: Exigió justicia. Vimos 9 meses de lucha, de mucha fuerza, sobre todo esta señora, para buscar a su hijo.
1: Fíjate que sí, e incluso lo platicábamos en programas pasados, que seguía la búsqueda de esta madre buscadora, que bueno, pues se plantaba en las mesas de seguridad, hacía sus plantones con cartulinas y con el rostro de su hijo, pero bueno, pues lamentablemente pues ya fueron encontrados estos cuerpos.
2: Así es, y pues ella decía, tenía la esperanza de encontrar a su hijo con vida, y pues lamentablemente pues no fue así. Pues identifican los restos hallados en la carretera Parral a Guadalupe Calvo, que corresponden pues a 2 hombres desaparecidos desde hace 9 meses. La Fiscalía del Distrito Zona Sur confirmó la identificación de pues estas 2 personas cuyos restos óseos fueron localizados el pasado mes de abril en una zona conocida como La Casita, sobre la carretera que conduce Parral a Guadalupe Calvo. De acuerdo con la información obtenida de fuentes al interior de la dependencia, los análisis genéticos practicados por especialistas forenses permitieron establecer que los restos corresponden a Jaime Leonides Cano Sotelo y Jesús Jerónimo Sánchez Tarín, quien contaban con reporte de desaparición desde hace aproximadamente 9 meses. La identificación pues fue posible tras la comparación de muestras biológicas proporcionadas por sus familiares de ambas víctimas, y con el material genético obtenido durante los estudios realizados a los restos localizados en esta región. Según información disponible, los resultados confirmaron plenamente la identidad de ambos hombres, por lo que este lunes las autoridades ministeriales notificaron oficialmente a sus familias sobre los dictámenes emitidos por los laboratorios especializados. Los restos fueron encontrados durante un operativo de búsqueda efectuado a principios del mes de abril en una zona de La Casita, en el que participaron elementos de la Fiscalía del Distrito Zona Sur, la Fiscalía Especializada en Investigación de Violaciones de Derechos Humanos, Desaparición Forzada, así como personal de la Comisión Local de Búsqueda. Tras este hallazgo, los indicios y restos localizados fueron trasladados para su análisis científico con el objetivo de determinar su identidad y verificarla si guardaban relación con los reportes de personas desaparecidas. Con la conclusión de este proceso de identificación, las autoridades pues dieron a conocer los resultados a los familiares, mientras continúan con las investigaciones para pues esclarecer las circunstancias de los hechos y establecer los posibles responsables correspondientes. Pues esta lamentable y triste noticia.
1: Pues sí, de verdad que lamentamos muchísimo la noticia. Por una parte, sabemos y lo hemos platicado aquí al aire, que bueno, pues es un consuelo para las familias encontrar por lo menos el cuerpo de sus familiares, pero obviamente esto se lo decimos con mucho respeto y no se va a comparar con encontrarlos vivos. La verdad que pues lamentamos muchísimo, le vuelvo a repetir, la muerte de estos 2 jóvenes.
2: Así es, Ani, pues debido pues a esta noticia, amigos, familiares, conocidos, pues llenaron ahora sí las redes sociales de mensajes de despedida tras confirmarse pues la identificación de Jesús Jerónimo Sánchez Tarín. Como lo comentaba, su madre expresó pues que tenía la esperanza de que estuviera con vida. La frase compartida por uno de sus amigos en las redes sociales, que también resume pues el sentimiento que difundió a sus familiares, amigos y conocidos de Jesús Jerónimo Sánchez Tarín tras confirmarse pues la identificación mediante pruebas de ADN realizadas por parte de la fiscalía. La noticia pues puso fin ahora sí a meses de incertidumbre de verdad para la familia, pero también terminó con la esperanza que muchas personas pues mantenían que pues tenían al verlo poder regresar con bien, y pues lamentablemente pues no fue así.
1: Bueno, pues como miles de familias, le vuelvo a repetir, aquí en México, personas desaparecidas que, bueno, pues lamentablemente muchísimas de las veces ni siquiera temen absolutamente nada, y bueno, pues es injusta la desaparición que se les hace en los casos. Pero bueno, pues son 7:06 de la mañana. Dice por acá Beto Luera, buen día, buen día.
2: Muy buenos días, Beto.
1: Oiga, también una pregunta que nos hacen por acá, Fer Álvarez, ¿a qué hora salen los maestros hacia la Ciudad de México? ¿Tienes idea?
2: No. No sabría decirle.
1: Déjeme, por aquí preguntamos con docentes, permítame, y con muchísimo gusto le damos la información en un momentito. Y bueno, pues son 7:06 de la mañana. Vivi, ¿cómo andas? ¿Qué tal? Te extrañamos ayer.
2: ¿Me extrañaste?
1: Exactamente, extrañé mucho. Gracias. Oye, pues es que bueno, pues la información se extraña. Yo creo que uno se va de cabina un día y se pierde, ¿verdad?
2: Yo creo que sí, Dani. Es que como todos los días nos vemos, entonces el día que no nos vemos, Dani, sí se extraña, ¿eh?
1: Sí,
2: se extraña. Recuerde que nuestro trabajo, pues, es nuestra segunda casa, los compañeros es una segunda familia prácticamente, Dani.
1: Pues sí. Bueno, pues en más información, oiga, le platico. Inician pavimentación en la glorieta principal, esto en el acceso de Valleza, con una inversión superior a los 14.6 millones de pesos. Las autoridades municipales dieron el inicio a los trabajos de pavimentación con concreto hidráulico. Esto en la glorieta principal del acceso de la cabecera municipal, una obra que forma parte de gestiones realizadas ante el gobierno del estado para fortalecer la infraestructura urbana del municipio. Y bueno, pues si bien sabíamos que todos los que pasamos ahí seguido, que sí se le ocupaba un poquito ya de mantenimiento, y qué padre, que ya les facilite muchísimo más a la gente de Valleza y también a los comerciantes que pasan por ahí, yo creo que casi diario, personas que visitan, personas que, bueno, pues, andan por estos rumbos, para que el arranque de esta obra que le platico fue encabezado por el presidente municipal, Augusto Medina, quien destacó que el proyecto es el resultado de gestiones impulsadas para atraer más recursos y obras que contribuyan al desarrollo de Valleza. Acuerdo con esta información presentada, la inversión destinada para esta acción asciende a los 14.616.100.14 pesos, recursos que van a permitir mejorar condiciones de movilidad y seguridad en uno de los principales puntos de acceso de todo el municipio, que sabemos que, bueno, pues, la glorieta famosísima que dice Valleza es la entrada a este bello lugar. Y bueno, además de contribuir al mejoramiento de la imagen urbana, también, bueno, se va a facilitar muchísimo más la movilidad, como ya le acabo de mencionar. Y durante este evento, el alcalde señaló que la obra forma parte de una serie de proyectos promovidos en distintas dependencias estatales que continuarán desarrollándose. Esto en beneficio, claro, de la población. Las autoridades señalaron que la pavimentación de la glorieta principal va a favorecer una circulación vehicular mucho más segura, eficaz, y además de brindar mejores condiciones para los peatones y visitantes que ingresen a la cabecera municipal. Pues ya necesitaba una pulidita, la verdad, ese tramito.
2: Oye, sí.
1: Y bueno, yo qué paso y digo, bueno, pues ya se ocupaba pulita, ya se le deshizo.
2: Oiga, pues sí, de verdad que sí, este tramito, como dice Dani, sí ocupaba ahí una manita de gato, Dani. Seguramente usted ha transitado también por ahí, le ha tocado pasar por ahí, pero bueno, pues ya se está trabajando y ya va a estar todo muy bonito y muy... Y mencionar, Dani, que también se está rehabilitando la carretera que conduce Valleza a...
1: ¿A dónde? ¿Cuál me dices? Yo estaba pensando en otra.
2: Tú estás pensando, no, Valleza aquí a se me fue el nombre, de Agua Azul más adelante.
1: Híjole, no, hombre, no sé, no sé cómo se llama.
2: Ay, se me fue, no, hombre, no. Bueno, ya.
1: Vaquiriachi.
2: Correcto. Ay, miren, no, lo tenía aquí.
1: Ahí,
2: oiga, y hemos visto que pues ya se está avanzando y va muy avanzado el trabajo en la rehabilitación de esta carretera de Vaquiriachi a Valleza. Y también algunos tramos de Valleza a lo que es la casita, Dani. También, se está trabajando.
1: Se ocupaba.
2: Oiga, ojalá y sea así, si ya se esté planeando por ahí también la rehabilitación de la carretera Huachocha no Nueva. Que tanta falta nos hace. Y urge, de verdad.
1: Oiga, no, ya esa es necesidad, la de Nonueva. De verdad que esos ya no son baches, ya no son hoyos, ya son cenotes.
2: Cenotes.
1: No, esas ya son cenotes, de verdad que ojalá y les den una pulidita. Y bueno, por ahí yo escuchaba y decía, es que le diga Natal, esa carretera pues no pertenece al estado, oiga.
2: Es de gobierno
1: federal. Entonces, pues que sí, le den una pulidita, porque le vuelvo a repetir, y yo sigo traumada desde que yo me caí en ese cenote, pues imagínate el gastazo que se hizo en el rim porque se descompuso y pues en la llanta.
2: Imagínate, te pasó a ti, ¿a cuántas personas más les ha pasado?
1: Oye, lo a medianoche, en una plena curva nos pasó.
2: Ay, no, pues es un riesgo de verdad que, como dice Dani, la carretera que conduce, pues es carretera federal, pero pues debe existir ahí un trabajo en conjunto, lo que es gobierno federal y estatal. Me imagino que el gobierno federal tiene que hacer pues estar haciendo ahí las peticiones, pues para que se haga la reparación de esta carretera, y pues no sabemos cuántas, muchas más.
1: Exactamente, así que bueno, pues ahí está esta información. Dice por acá, los profes, oiga, salen a las 5 de la tarde el día de hoy de Huachochi rumbo a la Ciudad de México, así que pues ahí está esta información. Ahorita estaremos más pendientes sobre esto. Son 7:11 de la mañana.
2: Bueno, pues ahí está esta información. Oiga, pues vamos a continuar ya 7:11 a.m. Identifican una pareja localizada sin vida en la carretera a Jiménez, contaba con reporte de desaparición. Esta pesquisa se les dio a conocer hace algunos días de esta pareja. Las autoridades confirmaron pues la identidad de estas dos personas encontradas sin vida a un costado de la carretera Parral a Jiménez durante la tarde del día de ayer. Se trata de Francisco Javier BG, de 48 años de edad, y Anabel ME de 45, quienes eran buscados por sus familiares desde el pasado 6 de junio, fecha en el que se reportó su desaparición de la comunidad de San Juan de Allende. El hallazgo se registró a la altura del kilómetro 26 de dicha rúa, luego de que ciudadanos pues alertaran a las autoridades sobre la presencia de dos cuerpos en un área ubicada cerca de un acueducto. Elementos de distintas corporaciones acudieron al lugar para asegurar la zona, mientras personal especializado de la Fiscalía del Distrito Zona Sur realizó el procesamiento de la escena y la recolección de indicios que serán integrados a la carpeta de investigación. Durante las diligencias, las autoridades aseguraron una motocicleta itálica FT-120 color negro y una maleta roja que contenía 10 paquetes con una sustancia de características similares a una droga sintética, material que quedó bajo análisis en distintas las instancias correspondientes. Los cuerpos fueron trasladados al servicio médico forense, donde se practica la necrocirugía de ley para establecer de manera oficial la causa de muerte de estas personas. De forma preliminar, se informó que ambas personas presentaban lesiones que pudieran estar relacionadas con impactos de arma de fuego, situación que deberá ser confirmada mediante estudios periciales. También la fiscalía informó que las investigaciones continúan con el objetivo de esclarecer los hechos y determinar las circunstancias en que ocurrió este doble fallecimiento. Pues lamentablemente, otras dos personas que fueron halladas sin vida.
1: Oiga, bueno, pues son 7:13 de la mañana. Muy buenos días, excelente día a usted, muy buen martes. ¿Cómo le está pasando? ¿Ya se tomó el café? Yo siento que ahora sí necesito café.
2: Un café, ¿no? Todos los días hace falta el café.
1: Todos los días.
2: No sé, ¿usted qué opina?
1: Es adicción al café, Viviana, ¿eh?
2: Así es, Dani.
1: Si tienes como que ahí el vicio, ¿verdad? No, ¿o es maña ya?
2: Pues no sé si sea maña o vicio, pero que de que no puedo vivir sin el café, no puedo.
1: Bueno, pues ahí está, échese un cafecito con nosotros en unos momentitos. Dice, ánimo, buen día muchachas, la rehabilitación de Nonueva, ya pasaron Nonueva, la última vez pasé estaba Recarpeto en la entrada de Nonueva. Ah, mire, pues no.
2: Ay,
1: no.
2: Ojalá que así sea, porque vimos que se estaba reparando la carretera desde el Mirador, Tutuaca, no sé, hasta San Borjas, creo que iba a llegar esa rehabilitación de carretera, pero, híjole, decía yo al inicio, cuando recién empecé a ver, Dani, que empezaron a darle mantenimiento desde el Mirador, decía yo, ¿por qué no hacen como un estudio, un análisis de cuáles carreteras realmente lo necesitan, o que hay carreteras pues que realmente que deben de ser prioridad?
1: Claro.
2: Sí. Y iniciar con esas, y luego ya yo veía que ya venía muy rápido en Onuaba, dije, ojalá que se pasen hasta Huachochi, y ojalá que así sea.
1: Híjole, es que sí las ocupamos, de verdad que mire, estaba platicando también precisamente, Vivi, con unas personas que venían desde León, Guanajuato, a surtirle una tienda aquí por Guadalupe y Calvo, pero que también fue la primera vez que se pasaron para acá, para Huachochi, y me dice, oiga, me dice, pues es que la verdad la carretera está feísima, no quiero faltarle al respeto, me dice, al municipio ni nada, me dice, pero la carretera está feísima, me dice, llegar aquí, de verdad que mi esposa estaba ya con una carota. Y le digo, pues sí, le digo, sí, lo entiendo, porque le digo, ¿qué viene a vender? Me dice, yo vengo a vender zapatos, vengo a vender bolsas y vengo a surtirles a algunas tiendas y de verdad no queremos volver, no tenemos ganas de volver. Imagínate que ni siquiera nos puedan surtir, Viviana, en algunas tiendas que bueno, pues necesitamos, y para que estas personas pues ni siquiera quieran volver, porque dijeron que también la carretera que habían pasado una vez por Nonava estaba de verdad que destrozada.
2: Es que, Dani, yo creo que en este caso, cuando son comerciantes que vienen a vender algo, pues a lo mejor a veces les sale hasta contraproducente, porque se les puede averiar por ahí su automóvil, y ahora sí que les va a salir más caro el remedio que la enfermedad.
1: Exacto. También hace unos añitos por ahí que estaba dando las clases por madera, me tocó, Viviana, en ese tramito, bueno, ya nos vamos muy lejos, pero se lo pongo de ejemplo, fíjate que se nos fuera como que la llanta de un lado y casi nos salimos de la carretera por lo mismo de las malas condiciones. Entonces, pues para evitar todos estos accidentes hay que gestionar, hay que gestionar mejor lo de las carreteras, que híjole, sí nos hacen falta.
2: Así es, oiga, pues si usted va manejando, de verdad maneje con precaución, aparte que si tenemos una buena carretera, usted va manejando en una buena carretera, pues también no exceda ahí la velocidad, porque también pues es un riesgo.
1: Dice por acá, buenos días, deberíamos gestionar que el gobierno del estado ponga de su parte para reparar la carretera en Nonava de Aguachochi. Nos cobran demasiado caro los impuestos vehiculares, en los estados más caros en impuestos estatales de toda la república. Y sí, Chihuahua, de hecho, el estado de Chihuahua es de los más caros, y pues esperemos, verdad, que sea gestionado y que de verdad se arregle, porque bueno, pues ya no es como que un lujo o una exigencia de una simple ciudadana, o sea, yo, es de verdad una exigencia para comerciantes y para personas que bueno, pues transitan para sus lugares de donde trabajan, y demás, porque pues muchos salen a trabajar.
2: Y como tú dices, no es una exigencia nada más, sino de que yo creo que lo hemos venido a pedir toda la ciudadanía, toda la gente, hemos en alguna vez hecho algún comentario donde estamos exigiendo, donde estamos haciendo una petición, y pues que gobierno federal también, como dice, tiene que hacer las gestiones para que se pueda rehabilitar esta carretera. Ojalá pues que esto suceda pronto, tenemos años haciendo esta petición.
1: Claro, entonces pues bueno, esperemos y ser escuchados. Sabemos que las autoridades tienen muchísimo trabajo y yo creo que también hay que ponernos en sus zapatos, que es, híjole, bien complicado todo lo que se tiene que hacer y se tiene que gestionar, pero sabemos que vamos a ser escuchados.
2: Así es.
1: Oiga, bueno, pues dice por acá, buen día, hermosas locutoras, buenos días.
2: Buen día, excelente mañana, buen día.
1: Y adivinen qué, se llegó el momento de irnos a nuestro primer corte, Vivi.
2: Claro que sí, oiga, vamos a un corte, no se vaya, regresamos, quédese con nosotros.
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1: Ya regresamos, son las 7:07 con 22 minutitos de la mañanita. Excelente mañana. ¿Dónde anda nuestra racita de Guadalupe y Calvo?
2: ¿Qué andan haciendo? Cuéntenos, mándenos el mensaje, Dani. Guadalupe y Calvo también, por ahí por Bocolina, San Juanito. Muy buenos días.
1: No nos quieren mandar mensaje.
2: No nos quieren mandar.
1: Oiga, bueno, pues también hay más información a raíz del hecho violento que sucedió en Carichí el día domingo. Pues suspendieron las clases presenciales en 7 escuelas de Carichí por los hechos violentos. El día de ayer le pusimos el posicionamiento del alcalde de Carichí y bueno, pues hablaba sobre la suspensión de clases y también de la suspensión de labores en Presidencia. 7 planteles educativos en Carichí del subsistema federal ubicados en la cabecera municipal suspendieron sus clases presenciales por tiempo indefinido por la medida preventiva en los recientes hechos de violencia registrados en esta zona. De acuerdo con autoridades educativas, la decisión tomada para proteger la integridad de estudiantes, docentes y personal escolar mientras se evalúan las condiciones de seguridad en el municipio. Aunque estas actividades en las aulas fueron suspendidas, el proceso educativo continuará de manera virtual mediante tareas y actividades dirigidas mediante grupos de WhatsApp y plataformas digitales. Hasta el momento no existe una fecha en la cual los alumnos y los docentes vayan a regresar a los planteles personalmente. Y Viviana, te digo que pues la violencia vuelve a la Sierra Tarahumara, y bueno, pues lamentablemente pues no es el único lugar que lo ha vivido.
2: Yo creo que sí, Dani, pues lamentablemente pues sigue la situación crítica, la situación no nada más en el estado, en toda la república, en nuestros municipios. Qué lamentable que pues que sigamos viviendo todavía pues todo esto.
1: Así es, así que bueno, pues a cuidarse muchísimo por allá en Carichí. Y sí, sabemos que las clases en línea, Viviana, pues no son lo mismo que estar presencial.
2: Así es, bueno, pues híjole, pues mira, fíjate, precisamente ayer decíamos, no sé, ¿verdad? Nuestros alumnos, ¿por qué? ¿A qué voy? Porque los maestros en el momento, Dani, que se hace algún, que hace un mes, uh-huh, que iban a adelantar el calendario para que los alumnos salieran, uh-huh, el día 5, que los docentes, los maestros no estuvieron de acuerdo, porque pues tenían, movían ahora sí que todo su calendario escolar, a lo mejor sus proyectos, sus programas, todavía no iban a poder concluir las clases, dar la mejor todavía todos los temas. Ahora fíjese, aunado a esto, todas las suspensiones que ha habido porque por la violencia, Dani. Que en algunos lugares que cuando no sé si nos tocó aquí que se suspendieran clases que porque cayó nieve, que porque está lloviendo mucho, que por esto y que por lo otro. ¿Cuántas clases de verdad? ¿Cuántos días han perdido los alumnos?
1: Jole, pues no, se pierden de muchísimo. Y mire, le voy a decir, de esta manera de por sí no aprendemos, a veces presencial.
2: Exactamente, imagínese. Entonces, yo creo que sí, desde la pandemia, yo creo que ha habido un retraso académico, Dani, en todos los alumnos. Mi hijo cruzó la secundaria, dizque en línea, virtual, que no es la misma. Claro que ahorita yo sí veo que trae un atraso académico.
1: ¿Un rezago?
2: Un rezago importante, Dani. Y ya ahorita ya va a también concluir ahí preparatoria, pero yo he notado en alumnos, en muchachos, en estudiantes, y también en mi hijo, que existe ese rezago, que no se ha podido completamente alinear. Viene pandemia, viene después aquí en Huachochi, que es la violencia, que esto y que el otro, que hoy no hay clases. Imagínate todo esto.
1: No, y fíjate que sí nos quedamos atrasados, la mayoría que estudiamos en ese momento, pues nos quedamos atrasados.
2: ¿Te tocó que a ti?
1: Prepa.
2: Preparatoria.
1: El último año ya, sí, mediados de año, como, ¿qué será? ¿Mayo? Más o menos. Abril, mayo, más o menos, que fue pandemia. Si no me equivoco, ya cursé todo. Y te digo, pues, tristemente, yo ya tenía todo para mi graduación, y pues me gradué en mi casa.
2: En tu casa. Así le tocó a Vale, fíjate, también.
1: Qué triste.
2: Graduarse, no tuvo graduación, nomás fue recoger sus papeles. Andale. A la escuela y ya.
1: Y fue lo bueno.
2: Preparatoria.
1: Pues bueno, así está el rezago con los estudiantes, con la violencia, con la pandemia y demás. Oiga, pues hay un saludo especial a mi amigo del gimnasio, a Gilberto, que, híjole, desde bien tempranito andan chambeando. Un saludote y pues a darle con todo, a darle con toda la actitud. Oye, fíjate que ayer platicaba con una muchacha y me decía, es que, ay, los de la mañana, qué padre que vienen al gimnasio más frescos. Y sí, digo, pero los más fuertes somos nosotros los de la tarde, que ya venimos del trabajo, venimos de que todo el día
2: cansado,
1: tenemos.
2: Exacto. Voy a darle al gym, fíjate.
1: Sí, sí, somos los más fuertes, ¿eh?
2: Sí.
1: Así que reconocimiento especial, saludote, Gilberto, un abrazote. Y bueno, pues Viviana, ¿tienes más información?
2: Claro que sí, ya 7:27 a.m. Oiga, pues concluye la expo ganadera, Ani. ¿Qué tal se la pasaste?
1: Oye, pues me la pasé, como dirá la chaviza, a todo mecate, para no decir otra palabra.
2: A todo dar. Oye, pues concluye, se cierran estas actividades con una destacada participación de productores y familias serranas, con la participación sobre todo de productores ganaderos, las familias y visitantes de distintos puntos de la región. Pues concluyó la expo ganadera Huachochi 2026, un encuentro que durante varios días reunió actividades orientadas a impulsar y reconocer la importancia del sector pecuario en la Sierra Tarahumara. Estas actividades comenzaron con un desfile a caballo por las principales calles de la cabecera municipal, donde participantes mostraron una de las tradiciones más representativas de la actividad ganadera en la región. Posteriormente, en las instalaciones de la Asociación Ganadera Local de Huachochi, se realizó una ceremonia inaugural que marcó pues el inicio de esta serie de eventos enfocados en el intercambio de experiencias, la promoción del sector y la convivencia entre productores. Como parte del programa, se desarrolló la exposición del ganado, donde se presentaron ejemplares de distintas razas de alta calidad genética. Además, los asistentes pues disfrutaron de las actividades como el juzgamiento de ganado, concursos de rancho, certamen gastronómico, el rodeo, competencias de barrileras, presentaciones musicales y diversas exposiciones relacionadas pues con esta actividad ganadera. Entre las acciones destacadas se encuentran la entrega de toretes del registro realizada mediante la coordinación entre gobierno municipal de Huachochi y gobierno del estado, con el propósito de contribuir al mejoramiento genético de los hatos y fortalecer la productividad de los ganaderos en la región durante el desarrollo.
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3: Son las 7:30 a.m.
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3: Son las 7:31 a.m.
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2: Dime. A ver, Dani, deja ver qué reacciona. Me deja el hecho aire a mi celular, a ver si.
1: No quiere reaccionar.
2: A ver si reacciona.
1: Por mientras dice por acá, ánimo, buen día, muchachas, la rehabilitación. Ah, esta ya lo leí, Dani y Vivianita. Les invito a que prueben el café cubano, igual el café colombiano, con un rico pan casero, a ver si les sabe rico. Ah, caray, qué rico.
2: Habla de café. ¿Dónde encontramos ese café?
1: Díganos dónde para probarlo. Acá a mis ojos le gusta mucho el café.
2: Sí, mándenos el cafecito. O mándenoslo aquí a la patrona, que
1: por favor.
2: No hemos tomado ahorita café, Dani.
1: No, no hay café. No hay café, por eso no hemos tomado café.
2: Oiga, el clima para el día de hoy, le comento que vamos a tener un día soleado por la tarde a partir de las 5 de la tarde, por ahí no va a ser importante, con un 30% de probabilidad de lluvia. Baja la probabilidad, pero pues existe ahí algo de lluviecita. Y déjeme le digo que para mañana 10, también vamos a tener una mañana con nubosidad importante, y a partir de la 1 de la tarde, Dani, tenemos probabilidad de lluvia de hasta un 80% para mañana. O sea, hoy a lo mejor nos llueve. Mañana lo más seguro es que sí nos vaya a llover.
1: Pues mal haya, porque ya ocupamos muchísimo
2: y
1: la
2: lluvia. Que llueva.
1: La Virgen de la Cueva,
2: sí.
1: Dice por acá, buenos días, de Manuel Pérez. Les deseo un bonito día lleno de bendiciones. Saluditos de San Francisco, California, para Abrego, Fresniño, Zacatecas, y para el Tule de Valleza, Chihuahua. Dice también nuestra amiga Elvia Ceballos, bonito día, hermosa, buenos días, excelente mañana, nuestra amiga Elvia, ya se encuentra por ahí los guisos, el comal, ¿cómo anda?
2: Ay, qué rico.
1: Ya
2: tengo. No, estaba viendo las fotos, Dani, del concurso gastronómico, no, hombre, qué delicia, Dani, nos faltó probar ahí unas papitas que estoy viendo muy buenas que se ven.
1: Las cambray, ¿cómo?
2: Las cambray, sí, la salsita en molcajete, el guacamole, la birria. No, hombre, de verdad que qué delicia.
1: Ya me dio hambre.
2: Muy, muy rico.
1: Pero mire, pues por mientras que nos echan por aquí algo de cafecito o algo, vámonos a un corte y regresamos, que es a través de la 91.1, Vivi, que no se vaya.
2: No se vaya, regresamos.
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1: Bueno, pues esta mañana déjenos su opinión, déjenos su mensajito 649-101-1010. Recuerde que puede ser parte también de la noticia, de la información. No se quede con ninguna duda. Son las 7:38 de la mañana. Dice, buenos días, ya voy a desayunar. Saludos desde acá de Krill. Híjole, qué envidia de la buena. Y luego desayunar en Krill. No, hombre, qué chulada, de verdad, qué padre. Muchas bendiciones por allá para nuestro bellísimo también lugar de Krill. Y bueno, pues con el desayuno a todo lo que da, qué envidia, pero de la buena, de la buena. Y bueno, pues también en más información.

carretera que continúa de la Junta a la cabecera municipal de Guerrero. Tras recibir este reporte, le platico, los agentes ministeriales acudieron al lugar donde localizaron el cuerpo de Raúl, de tan solo 20 años de edad. Las primeras indagatorias establecieron que la víctima presentaba lesiones en la cabeza y en diversas partes del cuerpo. Durante esta investigación también cabe mencionar que los agentes obtuvieron información que permitió identificar al agresor y procesar con su detención poco tiempo después. Ante esto, las investigaciones preliminares, el detenido habría sido utilizado para una piedra de cemento y agredir a la víctima. El objeto fue asegurado por las autoridades y será sometido a un análisis pericial, bueno, pues para dar ahora sí que con los aparentes manchas de sangre para ver si son de este hombre. Dice por acá, a ver, buenos días, hermosa Dani, aquí en Barrancas, un café de olla te daría, ay, qué rico, hasta rimo, mire otra vez, buenos días, hermosa Dani, aquí en Barrancas, un café te daría yo. Uy, no, qué chulada, le digo, andan con toda esta mañana, pues, híjole, ya, esperemos visitar pronto Barrancas del Cobre, qué bonito está en estas fechas, nada más que con calorcito, de verdad que hace muchos años que no visito Barrancas del Cobre, pero pues por ahí vamos a estar pronto, si Dios lo permite, y claro que sí nos echamos un rico y delicioso cafecito que sí se anda antojando y que ya se ocupa, de verdad que yo creo que es ya la necesidad de cada mañanito, oiga, porque, híjole, a veces no andamos funcionando bien ahí de nuestro cuerpo, de nuestra cabeza, yo creo que un traguito de café o te quemas o te levantas con el azúcar que tiene, así que pues bueno, ahí está un poquito, gracias por la invitación, y claro que sí, créame que no lo tiro a loco cada vez que le digo que voy a ir, claro que voy a ir, yo soy bien pata de perro de un lado para otro, a mí me encanta andar conociendo, y bueno, pues si Dios lo permite, le vuelvo a repetir, vamos a andar por allá. Y bueno, pues en más información, yo le quiero platicar sobre esto, más caminos para quienes más lo necesitan. El gobierno de México anunció la construcción de 388 caminos artesanales este 2026, que van a sumar 888 kilómetros en 18 estados del país. Este proyecto va a beneficiar a 327,000 personas diariamente, que bueno, en comunidades indígenas sabemos que es difícil acceso, pues está ahora sí que a la orden del día, mejorando su acceso a servicios básicos y también a la conectividad a otros lugares. Esta inversión, cerca de casi 6,000 millones de pesos, además va a generar empleo local e involucrar directamente a comunidades en su construcción. Con estas obras, yo le platico que se busca cerrar brechas y llevar desarrollo a zonas históricamente olvidadas. ¿Cuántas veces hemos escuchado estos lugares tan lejanos, oiga, tan, pues sí, tan de difícil acceso y que ni siquiera se les da la atención? Pues ya le platico que ya se anunció 388 caminos artesanales durante este 2026, así que enhorabuena, es algo digno de que celebrar, porque bueno, pues van a tener muchísimo mejor acceso. Dice por acá, buenos días, saludándoles, informando que si se puede hacer algo en la colonia Igusa por la calle Flor, porque no dejan pasar los vehículos por la calle, agarran del calle al estacionamiento y una emergencia no pasa. Uno se les pide el favor que abran paso para evitar un choque. Gracias. Oiga, pues vamos a evitar por ahí estar en estos lugares si no son para estacionarse. Por favor, vamos a evitarlo. Y vamos a un corte porque viniendo a este corte le voy a platicar algo que me sucedió ayer. Y ojo, no es algo con que yo me enoje ni nada. No. Es algo que, bueno, pues obviamente yo tuve el error de pararme en un lugar que no debía. Y pues vamos a platicar un poquito sobre las multas, un poquito sobre estas sanciones que se hacen y que debemos acatar. Que nosotros estamos haciendo algo mal, pues hay que pagarlo ante la ley. Así que no se vaya, vámonos un pequeño corte. Oiga, y vámonos pero con las mañanitas, porque fíjese que nos piden las mañanitas para los santos el día de hoy. Me dijeron que pues, no conocían a ningún santo, pero que se las quieren dedicar. Y claro que sí, nos vamos con las mañanitas hoy en tu día para todos los compañeros y los santos. Vámonos y regresamos.

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1: Oye, bueno, pues ya regresamos con más información, con más noticias. Son las 7:51 de la mañana, 9 minutos que nos separan de las 8. Y Viviana, les platicaba antes de irnos a corte que vamos a hablar un poquito antes de irnos sobre las multas y sobre este mensaje que nos llegó, que bueno, pues que no agarren toda la calle de estacionamiento, gente.
2: Oigan, no se han aprovechado, de verdad. Es que, Dani, tal vez aquí estamos impuestos de que, no pasa nada. Pero sabemos de que desde un tiempo a la fecha ya se está empezando a infraccionar, ya se está empezando a poner allí algunas multas, que si tú estás estacionado en un lugar que no debe, que si estás estacionado en doble fila, de que si va en sentido contrario, de que todo ya, Dani, de verdad que se está trabajando pues para que se respeten ahora sí que las leyes de vialidad.
1: Oye, así es, y bueno, pues me tocó a mí el día de ayer, y bueno, pues a pagar multita. Usted de verdad que no se enoje, porque fíjate, me multaron a mí y multaron a otra persona que le hicieron falta por ahí a los oficiales, que con groserías y demás. No se enoje, oiga, pues si sabe que está haciendo mal, ¿pa' qué se enoja?
2: Exactamente, porque es lo mismo que le digo, o sea, no tenemos esa educación vial, y el día que nos aplican la ley como debe de ser, nos enojamos.
1: Exactamente.
2: Pero no haga alguien, nos fijamos en los demás, porque entonces sí, las autoridades no hacen nada, es que no respetan, las autoridades pasan, ahora sí que ven todo y no hacen nada, y el día que la autoridad ya empezó a realizar su trabajo, entonces sí, echamos padres y madres.
1: Nos enojamos bien padre. Así que pues no se enoje, de verdad que todo tiene un porqué, están haciendo únicamente su chamba y hay que ser empáticos con ellos, porque bueno, pues yo creo que a ninguno le gustaría multar a Viviana, y menos porque pues te agarras a la gente enemigo. Si yo multo a Viviana ahorita, Viviana me va a echar madres y padres.
2: Así es, oiga, así que bueno, pues si usted sabe que en ese lugar no se puede estacionar o que no puede hacer esto, ¿para qué lo hace? Mejor evítese, busque por ahí donde, de verdad, donde se pueda estacionar libremente sin que vaya a tener alguna consecuencia.
1: Oye, porque es bien fácil, yo creo, enojarnos con las autoridades y decirles, no, pues es que lo único que están haciendo es robarnos dinero. No, de verdad que no, ellos no se quedan con absolutamente nada del dinero, ellos tienen su sueldo fijo, ellos no necesitan andar. Es, mire, si ellos fácilmente quisieran el dinero suyo, te dirían, Viviana, dame ahorita lo de la multa y no te pongo la infracción. Hay que ser respetuosos con las autoridades, y como lo dijeron anteriormente, aunque sea usted el mismísimo familiar de quien usted guste, pero necesita atenerse a que si usted hizo algo malo, tiene que pagarlo ante la ley.
2: Así es, oiga, si le aplican una infracción, créame que el agente no se va a quedar con el dinero. ¿Ese dinero dónde va? A gobierno.
1: Exactamente. Así que bueno, pues hay que ser muy empáticos con esto, de verdad que no se estacione en doble fila, no ponga su carro, su camioneta en, híjole, me ha tocado mucho
2: en el cajón de discapacidad.
1: Eso, me da muchísimo coraje, Viviana, porque hay gente que pues para eso es, para que lo utilicen las personas con discapacidad, y va uno y se estaciona, y las personas con discapacidad, híjole, pues a batallarle.
2: Sí, ni modo, oiga, de verdad que pues hay que tener un poquito de respeto por los demás. Me tocaba mucho aquí en el local, Dani, yo estoy aquí casi en frente de las oficinas de la iglesia. Yo sé que hay catecismo, que van a reuniones, que el coro, hay muchas actividades en la iglesia. Oye, Dani, pero iban y se estacionaban ahí. Yo en mi local nada más tengo 2 cajones para mí.
1: Okay.
2: Para mi local, Cosmocable tiene ahí otros 2. Y desde temprano desestacionaban, ya no se volvían a mover hasta que salían de sus actividades.
1: Híjole, ¿qué es eso?
2: Con la pena tuve que poner ahí un letrero, y ahora sí que si se llegan a estacionar, pues hablarle a la autoridad. ¿Por qué? Porque pues no están respetando los estacionamientos como debe de ser. No es por molestar, a mí nada me cuesta pues dejarlo, Dani, pero a veces quiere llegar gente a comprar y no hay dónde estacionarse, mejor se van.
1: Y pierdes clientes y dicen, pues no hay dónde estacionarse.
2: Y de por sí, como están ahorita las ventas.
1: Esa.
2: Imagínate.
1: No, sea bien consciente, de verdad, que no sea, híjole, para no decirle otra cosa, pero no hay que ser amañado de que, ay, me voy a estacionar en la cochera de tal personita porque lo conozco. No, no, no, échele la grúa.
2: Échele la grúa, exactamente.
1: Así que, bueno, pues vamos a respetar muchísimo los espacios donde no debemos estacionarnos, porque, bueno, pues ellos únicamente están haciendo su chamba. También si por ahí lo agarran en el alcoholímetro, que eso es sorpresa, si no, no hay días también fijos, pues a respetar.
2: Oiga, y papás, no nos enojamos cuando por ahí les llama la atención a nuestros hijos. Sabemos que ahorita no tenemos tampoco esa educación de que los menores no deben de manejar. Les soltamos el carro a nuestros hijos, por ahí andan echándose que la cerveza, andan en exceso. Sabemos cómo son los chavalos, Dani.
1: Lucidos.
2: Lucidos. Les gusta andar llamando la atención. Los llega a parar tránsito, policía, y nos enojamos los papás.
1: Volvemos a lo mismo. A mí me pasó cuando recién entré a la radio, mi primer choque, yo creo, y la menor de edad, pues chocó, andaba en estado etílico, andaba con otra menor, y la mamá, pues con unas groserías de las que ya se puede imaginar, que es que mi hija no hizo nada, iba hasta con el uniforme del plantel, no voy a decir qué plantel, pero iba hasta con el uniforme del plantel, y estaba intoxicadísima. Tú le hablabas y ni siquiera te respondía porque andaba jarrísima.
2: Imagínese, entonces, bueno, pues hay también que platicar ahí con nuestros menores. El deber ser, Dani, es que no deben de manejar.
1: Exactamente.
2: No, ese es el deber ser.
1: Hay licencia de 16 años, pero también hay que ser bien conscientes que un carro prestado o una camioneta prestada, pues puede ocasionar de todo. A mi hermano le tocó hace unos ayeres donde pues chocaron. Mi hermano pues se hizo responsable. Creo que no tuvo que pagar porque el responsable fue el otro menor. Y pues obviamente con la pena, pero se les tiene que ahora sí que cobrar a ellos. Y yo, fíjate que también una vez choqué, y bueno, yo no choqué, sí, ahora sí que me chocaron, y pues obviamente me tuve que hacer responsable con mi dinerito de la beca. No pasa absolutamente nada, pero sí hay que enseñarles desde pequeños que tiene toda acción una consecuencia.
2: Así es, así que hay que tener mucho cuidado. Me vino a la mente, no sé si tú viste el video donde están entrevistando a Sol León, Dani. Nos dice, no, es que sí sé manejar.
1: Ah,
2: sí manejo. Pero cuando manejo choco, pero no choco con carros. Choco con bardas, con voces, pero sí, pero siempre choco.
1: Pues siempre choco.
2: Sí sé manejar.
1: No, hombre. No, yo nunca he chocado. Nunca.
2: No, yo tampoco, no.
1: No, me chocaron.
2: Me chocaron, siempre me han chocado, yo nunca choco.
1: No, tenga mucho cuidado, de verdad, porque bueno, pues recuerde que tenemos muchísima responsabilidad al momento del volante, híjole, imagínate. Y también, oiga, vamos a echarle un poquito a estos arbolitos que están allá por el periférico, que están enfrente del gimnasio, sí, ¿verdad? Híjole, tapan mucho la visibilidad. Muchísimo. En la noche pues sí se ve más porque pues obviamente las luces, pero en el día no se ve absolutamente nada. No sé si ese camellón lo puedan cambiar de arbolitos, no sé, es que no quiero que los poden, ¿verdad? Pero sí están, yo creo que muy mal puestos.
2: Por ahí se estuvo platicando sobre este tema con el alcalde Daniel hace meses pasados. Dice que es un poco complicado pues quitarlos, que la opción sería podarlos, pero quitarlos no.
1: Híjole, pues es que de verdad que sí tapan mucho la visibilidad, muchísimo. A mí ya van varias veces que no veo a los carros que vienen y pues me quedo ahí en medio de todos, pues porque no veo realmente.
2: Maneje con precaución, sobre todo en ese lugar.
1: Dice por acá, igual, chicas, los motociclistas aún son muy molestos, su forma de conducir pésimo, sí. Se meten de repente. Sí, de verdad que sí, hay que ser responsables, y también el que no traiga casco se le va a multar.
2: También, hay que usar todas las medidas preventivas para poder andar en motocicleta, y por favor, si usted trae motocicleta y va a llevar a los hijos a la escuela, pues no suba a toda la familia, y si vas a llevar a su hijo, también póngale su casco.
1: Exactamente. Dice por acá, saludos, Pedro Moreno, buenos días desde Huichapuachi.
2: Saludotes, buen día, excelente mañana.
1: Oye, Vivi, pues, a ver, tenemos un audio por acá. Sí.
3: Pero que sea parejo, no nomás a unos. Hay muchos que están en sentido contrario, platicando a media calle y no les hace nada. A mí me multaron por hacer un favor, no hay problema.
4: Enemigo.
3: Pero sí, que sea parejo, porque ven unos en sentido contrario y se pagan haciéndose los locos.
1: Mire, pues ahí está, aquí nos comentan el audio que bueno, pues que nos hagan locos y que se haga parejo. Las leyes está parejo, para absolutamente todo, sea familiar usted de quien sea, es parejo. Si usted se paró en sentido contrario, si usted se paró en raya que no debía, pues le va a multar, y sabemos que nos enojamos, por ahí me platican, es que fíjese que es que tal persona, pues se puso medio violenta y eso y lo otro. Pues sí, y qué triste que los policías sean los que paguen y únicamente anden haciendo su chamba, así que vamos a respetar mucho a nuestras autoridades, también a nuestras calles. Y Viviana, vámonos a nuestro segundo bloque de noticias.
2: Así es, oiga, no se vaya, tenemos más información, más noticia en nuestro segundo bloque. Regresamos.
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1: Son las 8 con 2 minutos.
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3: Y muy, muy buenos días, tengan todos ustedes y sean todos completamente bienvenidos al noticiero matutino de La Patrona 94.1 en esta excelente mañanita de martes 9 de junio del año 2026, donde espero primero que nada usted amaneciera de la mejor manera, listo para ir a la chamba, con muchísima salud, con su familia alrededor y sobre todo completamente agradecidos de tener una oportunidad nueva en este día. De parte de todo el equipo de La Patrona le mandamos un saludo enorme a todos ustedes, muchísimas gracias por escucharnos, muchísimas gracias por estar al pendiente, sobre todo por recomendarnos y participar con lo que tenemos que decir de 8 a 9 de la mañana en este espacio informativo. Saludos a Katy en los controles. Katy, muy buenos días, ¿cómo andas? Me dijiste que andabas desguanzada, ¿todo bien? Échate un cafecito para que te aliviares acá. Pero frío, por loco, porque está haciendo mucho calor, la neta. Entonces, sí, mejor échale unos hielocos por ahí para que despiertes un poquito más en este martesito. Y aprovecho también para presentar. Hoy viene muy azul acá Cristian Castro. A Norma Granados, ¿cómo andas, Norma? ¿Cómo amaneciste?
4: ¿Qué onda, Luis? Muy buenos días. Buenos días, Katy en cabina. Buenos días a toda la gente que está ya conectado con nosotros. Hoy es martesito. Martesito 9, ¿te has fijado que ya casi estamos más cerca de la quincena?
3: Ay, pensé que el mundial y no, sí,
4: día
3: el
4: primero, sí. Ya pasaron 9 días del mes. Ya, así ya. Y sí, en 2 días.
3: Y lo más a decir eso, el 19 de julio, ya se acabó el mundial, sí, ya se acabó bien rápido, sinceramente, se va a pasar volando y la verdad es que este año 2026 está lo que le sigue de rápido, así que pues recuerde que el tiempo pues es contado y no sabemos cuándo se nos va a terminar, así que pues aprovechelo de la mejor manera. Y aprovechamos para saludar a la gente de San Juanito, de Krill, de Bucoy, Nauriquio, Campo, Maguarichi, Guerrero, Carichi, Cerocago, Ibasasea, Chimoris, Yuruachi, les mandamos un saludo enorme a todos ustedes, al igual que a la racita de Batopilas, Valles, Albergel, Guadalupe y Calvo, Huachochi, a la racita de Majaca, gracias también por estar al pendiente y le recordamos que estamos cubriendo más de 47 municipios en esta mañana y de este lado los saluda con el gusto y el placer y la ansiedad de poder ya ver los partidos del mundial, Luis Arnoldo Loy Alvidres, con el gusto de estar aquí desempeñando esta muy muy bonita labor. Y recuerde sobre todo participe con nosotros al 614-111-3185, 614-111-3185, para que usted también sea parte de la información. ¿Cómo te pareció? ¿Todo bien?
4: Muy bien, gracias a Dios, con mucho calor otra vez.
3: Ayer estuvo tremendo.
4: Muchísimo calor. Ah, y sabes que hay como un incendio allá para la zona sur de la ciudad. No sé exactamente, apenas me voy a poner a investigar, pero todo se ve todo gris, negro. Hace cuenta que no hay cerros, están borrados. No se ve absolutamente nada. Ya un poquito más hacia el centro de la ciudad, pues ya se ve mejor, pero allá no, nada, no se ve nada.
3: Hijo de su
4: pico. Y sí, se ve que hay un incendio. Ahorita investigo exactamente por dónde. O si usted ya sabe dónde, pues mándeme un mensajito y platíquenos pues, qué está pasando.
3: Mi gente, también esté muy al pendiente ahí de sus patios. Si tiene tiliches o algo así, pues que no vayan a hacer algo, un poquito de zoom, un poquito de efectos ópticos y que se vaya a estar incendiando por ahí también parte de su casa. Tome sus debidas precauciones y revise también las tomas eléctricas si usted utiliza aire acondicionado y cosas así, pues para que no le vayan a estar fallando. Nos llegan mensajitos ya se está reportando Milik Héctor Hernández. Espero se encuentra usted bastante, bastante bien. Dice, buenos días, muchachos, saludos, saque las noticias. Ahorita las sacamos sin ningún problema. No pasa absolutamente nada, Milik. Te mando un abrazo enorme, enorme, enorme. Y qué gusto saber de ti. Pues comenzamos con información. Oye, está bastante mundialista el noticiero del día, ¿sí?, de hoy. Porque sí, se han pasado muchas cosas y sí es parte de la información. Yo creo que vamos a hablar de Mbappé, que más quisiera yo, de Messi, de Cristiano, que más quisiera yo. Pero este no es el momento particular. Pero la presidenta de la República, la doctora Claudia Sheinbaum Pardo, encabezó el día de ayer lunes la ceremonia de abanderamiento de la Selección Nacional de México, que representará al país en la Copa Mundial de la FIFA 2026. Durante el evento realizado en el Centro de Alto Rendimiento de la Federación Mexicana de Fútbol, la mandataria llamó a los jugadores a portar con orgullo los colores nacionales y a inspirar a millones de mexicanos a través del deporte. Como parte del protocolo, Sheinbaum entregó la bandera al guardameta Guillermo Ochoa, quien recibió el ávaro patrio en representación de los 26 futbolistas convocados y del cuerpo técnico encabezado por Javier Aguirre. La presidenta destacó que la patria confía en que los seleccionados cumplirán con honor esa responsabilidad en la máxima justa del fútbol mundial. Tras la ceremonia, se realizó la fotografía oficial del combinado nacional junto con directivos de la Federación Mexicana de Fútbol, entre ellos Ibar Cisniega y Mikel Arriola, así como integrantes del cuerpo técnico y representantes de la CONADE, marcando así, ahora sí ya, el arranque simbólico del camino de México en la Copa del Mundo del año 2026. Pero ve usted el video de la presidenta y del abanderamiento.
5: Integrantes de la Selección Nacional de México, que representará a nuestro país en la Copa Mundial de la FIFA 2026, del 11 de junio al 19 de julio de 2026. Encomiendo a su patriotismo esta bandera que simboliza su independencia, el honor, las instituciones, nuestro pueblo y la integridad de su territorio. Protestan honrarla y defenderla con lealtad y constancia.
6: Sí, lo resto.
5: Al concederles el honor de ponerla en sus manos, la patria confía en que como buenos y leales mexicanos sabrán cumplir con su protesta por el bien del pueblo y por el bien de la nación. Que su ejemplo inspire a millones de mexicanas y mexicanos a creer en la fuerza del deporte y en el poder de sus sueños. Muchas felicidades. Les deseamos el mayor de los éxitos. ¡Que viva la selección! Enhorabuena.
3: Pues ya escuchó usted a la presidenta de la República, la doctora Claudia Sheinbaum Pardo. Pobre mi Memo Ochoa.
4: Literal.
3: Sí, está quitándose el sudor. No sé si estaba nervioso por recibir la bandera. Ya llevas un chorro de mundiales, ya tienes que saber cómo recibirla.
4: No, es que sí estaba haciendo mucho calor. Y luego negro con el traje. Y luego, ¿cuántas horas crees que estaban ahí?
3: Ese calor.
4: Mínimo una.
3: Es el que necesitamos en todos los partidos que sean en México, donde estemos presentes nosotros. Es lo que necesitamos.
4: Oye, y luego ya había al niño, ¿no? ¿Cómo se llama? El más pequeño del equipo.
3: A Gil Mora.
4: Ajá,
3: a Morita.
4: Ya lo vi. Ya lo vi.
3: Ah, sí, se ve súper chavitito.
4: Sí, es pequeño.
3: Sí, sí, está pequeño, pero juega muy bien, la verdad. Y qué bueno que comience a ganar experiencia mundialista. Eso, sí. Eso es muy, muy importante, que comience a tenerlo.
4: ¿Ochoa cuántos años tiene?
3: Ya está casi en sus 40 años.
4: 40 y tantos. Él tiene 17. ¿Cuántos mundiales le van a tocar?
3: Bueno, son posiciones distintas, ¿verdad? Ojalá Gil Morita llegue a 5 o 6 mundiales. Desafortunadamente, sí ha tenido problemas de lesiones a su corta edad, que probablemente lo que también le bajó su rendimiento casi al cierre del torneo, pero cuando regresó de la lesión con Cholos jugó muchísimo mejor. Obviamente está joven, su cuerpo está todavía en desarrollo en ciertos puntos, le está pasando igual que Wembanyama de los Spurs, que también llegó a la liga muy joven, a la NBA, y pues empezó a lesionar, ¿no? A excepciones, quizá Mbappé también en el Mónaco no se lesionaba, curiosamente en el Madrid sí, pero ya no era tan joven. Entonces, pues la verdad, que lo lleven con buen desarrollo,
4: que lo cuiden, ¿no?
3: Que aprenda del mundial, porque probablemente sí va a tener partidos de titular. La verdad es que el mediocampo de México, también lo que convocó Javier Aguirre, me va a permitir hacer el comentario, me parece que es una selección muy completa, con ciertas excepciones, pero muy pocas. O sea, la verdad es que tampoco había donde poderlos llenar, pero me parece que es gente que sí quiere representar a México. Se criticaba mucho la convocatoria del Memote, de los Pumas, pero si ustedes vieran la historia del Memote y lo que le costó incluso ser titular en algún equipo de primera división, créame que va a ir con toda la actitud de, pues, quizá mi única oportunidad de poder hacer algo con la selección mexicana, y eso habla enormemente solamente los jugadores que tenemos actualmente. Yo sí me quejé en el punto particular de Quiñones, de que por qué tendría que ser convocado. Tuvo un excelente torneo en los países árabes, se lo merece. Quizá hay poquito la incógnita es Fidalgo, ¿no? De saber cómo lo va a estar utilizando, pero a 10 más, sinceramente, digo, hay que reconocerlo, mi gente, la defensa de México está muy buena, la portería me parece que está bien resguardada, cualquiera de los tres porteros que pudieran poner por ahí, la media está muy bien. Yo creo que el debate es nomás cómo vas a acomodar la delantera del Tri, y créeme que me da muchísimo gusto estar discutiendo eso antes de la justa mundialista, ¿no? Que sea uno de los problemas, no estar criticando que fue el Conejo Pérez o algo así. Entonces Javier Aguirre como que agarró un poquito más la onda también con esa temática. Creo que también él entendiendo que quizás de sus últimas oportunidades de poder dirigir a un combinado selección, un combinado nacional o a un equipo un poquito más relevante. 614 nos dice 8:07 de la mañana. Ah, estamos hablando de fútbol, pero bueno, lo voy a leer. Dice: en Coahuila hubo fraude, compraron 300,000 votos por medio de las viejas prácticas de los priistas. Ay, papá, te las aprendí. Pagaron 500 pesos por voto por medio de un sistema QR, son unos rateros, dicen por acá. Dice: buen día, la transmisión del juego del mundial en la Plaza del Ángel es guión porque me lo están reenviando y van a estarlo mandando a Mare varias veces. Va a ser un claro acto político por Maru y Bonilla, y los que van a asistir son los empleados de los dos gobiernos y sus familiares. Ah, pero si Morena lo hubiera hecho y andaban los panistas denunciando el hecho, los conocemos como son de revanchistas. Yo creo que nadie se ha quejado de que vaya a ser, no, el evento el día jueves. Honestamente, nadie. Y aparte, pues, ¿quién lo iba a hacer? Morena va a poner las pantallas. Pues no, pues ahí va, gobierno del estado lo está poniendo, y si quieres ir, ve, si no.
4: Oye, el país nada. Morenista en... Qué congruencia.
3: No sé.
4: Disfrútelo, gente, disfrútelo. O sea, usted le van a dar el día en el trabajo, si lo van a dejar ver el juego, si le van a...
3: Se va a paralizar. Ayer otra vez fui a Plaza del Sol. Y santa madre de Dios, la fiebre de los jerseys, mi gente, sigue. Si usted está considerando en comprarlo, ya hágalo, ya, créame que mañana no va a alcanzar nada. 614 nos dice, ayer vi un señor comprando 40.
4: ¡Ay, joder!
3: 40, y créeme que no estoy mintiendo, ¿eh? Llegué, escúchelo.
4: No van a tocar piratones.
3: Son 40. Yo, también la gente que está vendiendo, ahora sí que las réplicas, pues también prepárese, ¿también? Porque va a estar de absolutamente locura. 614 nos dice, buenos días, feliz y bendecido martes caluroso, un fuerte abrazo, dice, ya les echó la sal, de por sí están salados, esta señora no deja el discurso de la soberanía, ay, qué ánimo de la presidenta en abanderarlos, como dan latas estos resentidos morenarcos, van a ser los primeros en asistir, nos dice por acá, sí, no ensucian el fútbol. 614 dice, excelente día Normita y mi buen sujeto Golden Totem, vamos, ¿cuándo vamos a hablar del mundial con esa canción de Julieta Venegas que ya hay como 50,000 manitas abajo, dice, y Mbappé y Luis, para que Francia vuelva a ser campeona del mundo, tiene que pasarla del París, guiño, guiño, dicen, a la doctora Claudia no le faltó decir, el día de la ignoración, vamos a poner la de Julieta Venegas, y también el oscurito, le dijo a Memo Ochoa, convierte en el animal que cada 4 años te conviertes y defiende de la portería, desgraciado. Mi Luis Fidalgo, ¿por qué lo llevaron? ¿Porque el dueño de América le dijo que nacionalizara al mexicano? ¿O porque de repente ya te subiste al tren y vas al mundial, sospechoso? No, fíjate que Fidalgo siento que sí... Los partidos amistosos que jugó, o bueno, las fechas FIFA que jugó, sí jugó chido, la neta. Ponle que tú que sí hay un poquito de mano de Televisa y llevarse a Fidalgo. Pero honestamente sí, no trae un nivel malo, simplemente siento que no hemos encontrado cómo poderlo acomodar de la mejor manera, porque creo que México no ha encontrado como que ese número 10 revulsivo que tenemos que agarrar ahí para el Mundial, pero... Sudáfrica nos va a decir muchísimas cosas. Y los últimos amistosos nos fue bastante bien. Recuerde que México llega invicto. Y eso está sorprendente. Digo, también tenemos 2-3 partidos moleros, pero se le jugó bien, por ejemplo. Mira, Bélgica, Portugal.
4: Ya me estás contagiando. Ya me estás contagiando.
3: Es lo mínimo que debes de hacer. Estar emocionado. Pues sí, es lo mínimo. Pero vamos a un corte comercial y regresamos.

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1: Ocho 8:17 de la mañana, mi gente, y gracias por continuar en sintonía del noticiero matutino de la Patrona 94.1. Dice, yo prefiero ir a ver el juego en la Serbia con un chamorrito, costillitas, que está rodeado de los huevones empleados de los gobiernos de Maru y Bonilla. Es que tú puedes hacer lo que quieras.
2: El problema es ver si lo van a transmitir,
1: sí, porque recuerden que no todos los restaurantes
2: que
1: tienen
2: no
1: derechos.
2: En todos lados lo pueden hacer.
1: Y tú lo puedes ver donde quieras, sinceramente, pues no nos quita el sueño.
2: Y si no, mira, llévese su celular, su aplicación, donde lo haya comprado.
1: La de Cristian Castro, que es la que pasa. Sí.
2: Que ya está carísima, si no lo compró con tiempo, sí. Pero pues valdrá la pena, ¿no?
1: Sí, digo, si usted quiere ver todos los partidos, ¿no? O sea, y también si usted tiene acá los Fire Stick y todo eso, probablemente también los vayan a pasar todos, pero digo, pues eso en tu casa, ¿no? Si ya lo tienes por allá programado. Ojo, también, sí es cierto, los restaurantes, pues confirmen el día miércoles, ahí pongan en sus redes sociales o avísenos si van a estarlo transmitiendo y con todo gusto lo
2: hacemos. O manden un mensajito si nos está escuchando algún dueño de algún restaurante en el centro de la ciudad.
1: Ahora sí que, pues ni modo, metemos el gol, pero
2: pues sí,
1: no hay bronca, pero que nos digan.
2: Pero avísenos
1: si
2: dónde.
1: Porque no hay así que llegue la gente. Oye, ¿y el partido? Pues no lo tengo. No. Que afortunadamente el de México, pues bueno, va a estar en Azteca, está, en Televisa, ¿no? Es así, uh-huh. No va a haber ningún problema. Si usted quiere ver los demás partidos del Mundial, pues adelante, ¿no? No pasa absolutamente de contratar, no pasa además de contratar la aplicación. Dice, nos mandan mensajitos, dice, saludos, par de hermosos besos, qué guapa saludos. Pareja conductora, les mando un mega abrazo. Saludos, Sexy Pop. Gracias por estar aquí al pendientote. Te mandamos un beso, Toto. Te queremos, Sexy Pop. Gracias por estarnos siempre escuchando y qué grato estar leyendo tus mensajitos. Pues agárrate, porque precisamente hablando del partido que se va a llevar a cabo, ay, como si jugáramos aquí, ¿no? El partido que se va a transmitir el día jueves aquí en la Plaza del Ángel y en diversos municipios del estado de Chihuahua. Recuerda que sí va a estar haciendo calorcito, va a haber altas temperaturas, pero no es lo que usted está pensando. El gobierno del estado emitió una serie de recomendaciones para quienes acudieran a la fiesta mundialista 2026, que se van a llevar a cabo en los espacios públicos de Chihuahua, Cuauhtémoc, Parral, Delicias y Jiménez. Las autoridades exhortaron a la población a que por favor se mantenga hidratada antes y durante los eventos. No queríamos leer, pero bueno. Utilizar ropa ligera, o sea, jersey, mi gente, y de colores claros. Aplicar protector solar y protegerse del sol con gorra o sombrilla. Además, pidieron evitar la exposición prolongada a los rayos solares y moderar el consumo de bebidas energéticas, ya que pueden favorecer la deshidratación. Así como Norma está tomando agua en ese preciso momento, así tiene que estar usted el día jueves. Y también se hizo un llamado especial a cuidar a las niñas, niños y adultos mayores, mujeres embarazadas y personas con enfermedades crónicas. Y se recomendó identificar los puntos de atención médica, seguir las indicaciones de Protección Civil y reportar de inmediato cualquier síntoma como mareos, dolor de cabeza o debilidad para disfrutar de manera segura las actividades preparadas con motivo de la fiesta mundialista. Yo sí voy a tener que estar cerca de los paramédicos porque probablemente cuando metamos gol me va a bajar la presión, así que por favor estén muy muy muy cerquita de mí. Si me ven llorando en el himno nacional, es normal, así soy, estoy viendo todos los posts de Twitter y estoy llorando de que estoy escuchando de que México va a ser presentado y sobre todo con canciones de Juan Gabriel. Ya me están llegando los posts, ya me estoy subiendo el hype de este partido. Pero sí, recuerden, manténgase hidratado, por favor. Si usted quiere llevar varias agüitas, así como Norma y como yo tenemos aquí en el noticiero, pues vaya con nuestros amigos de Bodego Campo para que ya esté preparado, traiga varias agüitas, unos hielocos, y con eso pues va a estar
2: suerito,
1: viendo
2: suerito.
1: Bastante a gusto el juego. Sí, también unos sueritos de suero,
2: Sí.
1: Pura suero. Agua. Pórtense
2: suero,
1: bien.
2: Suero oral.
1: Pórtense bien.
2: ¿Qué llama?
1: Pórtense bien el día juevesito. Y la verdad es que sí se va a poder chido el ambientillo, la neta. Pues que vas a ir con desconocidos que no son tan desconocidos. Es como y vas a terminar abrazado cuando le ganemos a su.
2: Sí, claro, abrazando a todo mundo.
1: El problema es que después de que saque el partido, todo va a estar bien picadote. ¿Dónde nos vamos? ¿Dónde vamos a seguir celebrando la victoria de México? Yo espero tengan preparado. A observación. Espero tengan preparado el ángel para cualquier cosa, porque yo creo que cada victoria de México que pase, vamos a estar allá.
2: Ajá.
1: Entonces, no está tan lejos, mi gente, así que probablemente la marcha sea del ángel ahora, digo, de la Plaza del Ángel al Pancho Villa, perdón.
2: Claro.
1: Entonces, va a ser a la inversa, nomás para que estén un poquito más preparaditos por allá. Díganos si usted va a ir a ver el partido en el día jueves allá en la Plaza del Ángel al 614-111-3185.
2: ¿No?
1: Eso ahora empieza el partido.
2: 614, ¿el partido dice, o la inauguración?
1: El partido.
2: Ok, entonces la inauguración es 12.
1: Quiero pensar que sí.
2: Ok.
1: 614 nos dice, en la negociación del Mundial México me tiene que ganar. Ese será mi regalo de cumple. ¡Ah, neta! ¿Qué? qué privilegiado eres de cumplir años cuando se inaugura el mundial. La verdad es que qué envidia. Siento, ahí nos acordamos también para felicitarte, Sexy Pop, de que el jueves cumples añitos y te mandamos saludos en el noticiero para estar bien, bien al pendiente. Y continuando con temas del mundial, sinceramente, pues ahora vamos, pero a Monterrey.
2: Sí, vamos.
1: Porque pues Monterrey, vamos a Monterrey, pues ya. Monterrey tiene como 3 meses viviendo
2: tiene
1: la
2: mundialista. Tiene 2 días.
1: Tiene un año viviendo la ambiente mundialista Monterrey, la neta.
2: Hoy son 3 días, pero el día de ayer eran 2.
1: Porque pues el día de ayer hubo un concierto encabezado por el colombiano J Balvin allá en el Parque Fundidora como parte del cierre International Trophy Tour de la FIFA. Recuerda que es un evento organizado por la FIFA donde miles de aficionados se dieron cita en el evento gratuito que marca el arranque de las celebraciones rumbo a la justa mundialista. La presentación forma parte de las actividades previas al mundial que compartirán México, Estados Unidos y Canadá, y Nuevo León busca posicionarse como una de las sedes con mayor ambiente futbolero, aprovechando la llegada de visitantes nacionales e internacionales. Y a partir del 11 de junio, recuerde, si usted anda por allá, el Parque Fundidora será también la sede del FIFA Fan Festival Monterrey, donde los aficionados podrán disfrutar de transmisiones de partidos, espectáculos musicales y diversas actividades relacionadas con la Copa del Mundo.
3: Ay, pero Samuel lo está utilizando para la distracción política.
2: No, espérate lo que viene.
1: Oye, lo regañaron por pintar de naranja, dijo la FIFA, esos no son mis colores.
2: Así es.
1: No son mis colores. No, perdón. Está bien, pues lo intentó, pero no le salió, hombre, ni modo.
2: Pero el gobernador está muy emocionado. ¿Y sabe qué?
1: Debe de estarlo, eres el mundialista.
2: ¿Y sabe qué? Yo ya tengo mi lista de candidatos del 2030.
1: Nomás arregla las canchas, loco.
2: Van 2. 1, María Eugenia Campos Galván. 2, Samuel García. Hasta el momento.
1: Sí, yo creo que Samuelón incluso.
2: Hasta el momento.
1: Incluso desde el 24, no podemos
2: aunque
1: decir.
2: Aunque también lo quieran meter, le quieran quitar el fuero y le quieran hacer todo lo que le quiera hacer Morena.
1: Simio no mata simio.
2: Ahí van, ¿eh?
1: Ahí tampoco me disgusta, nomás que se deje caer en el mundial, que no pase nada, sinceramente, porque la letra, el que nos está poniendo en alto, pues sí es Nuevo León. Jalisco va bien, o sea, Jalisco también ha recibido bien a los invitados. La Ciudad de México ha sido el problema, honestamente, o sea,
3: lo dices porque es de Morena, ¿verdad?
1: No sé, usted interprételo si así quiere, pero Jalisco no ha habido quejas tampoco de las elecciones que han llegado. Tampoco, bueno, la única queja que ha tenido Nuevo León, desafortunadamente, no, fue Japón. Japón es el que se quejó, digo, desafortunadamente, pues ya son cuestiones futbolísticas que afortunadamente se pudieron arreglar, que no tendrían por qué haber sucedido. Sin embargo, de ahí en más, pues todo bien. O sea, todo ha fluido en orden, todo chido.
3: Ay, Luis, nomás son 5 partidos de la

0: Ciudad de México, ¿de qué te quejas? Pues de que no quiero que vean la Ciudad de México.
1: Pues aunque sea uno.
0: O sea, es la metrópoli de acá del país, o sea, y es una ciudad muy bonita. La verdad es que la Ciudad de México es una ciudad preciosa como para desperdiciarlo de esa manera. Incluso medios norteamericanos nos están diciendo algo bueno, que dicen, ¿por qué en Estados Unidos no recibimos a las elecciones como en México? Aquí venimos, lo recibimos con bailes, como recibimos a España el día de ayer, ay, no puedo decirlo, porque después se sienten con España, porque España jugó contra Perú, allá en Puebla lo recibieron también bastante bien y todo el rollo, y sinceramente México ha recibido muy bien a los invitados, muy muy bien, y Estados Unidos decide que pues pásale. Una que otra persona del público medio se mete, pero aquí no se pueden quitar por la bienvenida.
1: Oye, ayer estaba viendo, no sé si eran de Sudáfrica o de Irak, o no recuerdo
0: bueno,
1: de
0: Sudáfrica
1: dónde.
0: Anda aquí.
1: No, bueno, no pero... me acuerdo qué selección era, la verdad no puse mucha atención, pero estaba viendo un video donde los tenían sentados en el aeropuerto en Estados Unidos, sentados así en donde está el avión, en la hangar, revisándolos.
0: Ah, han de ser árabes, o sea, tenlo por seguro que han de ser árabes.
1: Son de allá, ser un equipo así, árabe. O sea, en lugar de recibirlos muchachos, o sea, seleccionados, futbolistas. O sea,
0: viene representando una confederación, ¿sabes cómo? O sea, todo bien,
1: con
0: tranquilo.
1: Perros buscando bombas, explosivos.
0: Ya que en México, traes bombas explosivos, ¿no? Tú te cuentes nomás para los juegos y con eso le damos para acá.
1: Que, por
0: FIFA,
1: cierto,
0: te vas a arrepentir de no haber hecho México sede mundialista, solo.
1: Sí, claro.
0: Te vas a arrepentir. Te lo digo desde ahorita,
1: Sí.
0: No están listos. No. Era el mundial de nosotros. No estábamos tampoco nosotros tan preparados, no teníamos tantos estadios, pero me parece que ya es algo que se tiene que pensar a futuro. Podemos recibir un mundial solo, sí, en unos 8 años más o menos. Que Nuevo León termine el estadio de Tigres, para que tenga el de Tigres y Monterrey. El de las Chivas no hay ningún problema, no hay ningún problema ya con el estadio Azteca, está remodelado. Lo podríamos agregar otra sede, por ejemplo, Tijuana, el estadio de los Cholos está bien, nomás que ya lo hagan mundialista.
1: Torreón, ¿no?
0: El de Santos también, digo, nomás creo que tienen que hacer unas adecuaciones, porque sí era, pero ya no es con los nuevos lineamientos FIFA, y espero Chihuahua tener por ahí un estadio en ese tiempo. No, está muy difícil, pero
1: Alejandra la Vega.
0: Estaría chido, por favor. Y Guadalajara podría tener otro. O sea, también, sinceramente, Guadalajara podría tener otro estadio también sin ningún problema. Entonces, yo creo que sí se puede armar. Puebla, se nos olvida Puebla. El estadio de Puebla está muy chulo, la verdad. Entonces, la neta, sí pudiéramos ser sede mundialista. No más que en este nos atontamos. Porque eran compartido, tampoco le metió tanto ahí mi Peña Nieto Carrilla a los demás estaditos. Dicen por acá, nos llegan muchos mensajes, te los leo, te agüitas. 614 nos dice, sigue comentando, 614-111-3185, dice, ¿de qué se quejan? En el Zócalo la presidenta va a poner pantallas gigantes y va a acompañar a los asistentes. Es que es lo que...
1: Exacto.
0: Exactamente. Pero como no lo hizo el PAN, ¿verdad? Hay que quejarnos. Porque el PAN quiere instalar a la gente. Ay,
1: claro, claro. No, lo hizo Maru. Mira, déjate el PAN, Maru.
0: Lo hizo Maru. Me van a contestar, pero la Ciudad de México es sede. Pues bueno, y aquí tenemos también todo el derecho también poner las pantallas para la gente. 614 nos dice, en vez de asistir a la inauguración, prefiere según ella festejar con el pueblo. Pues agárrese que van a aventar pipí, agárrese que va a estar bueno. No, sí, no, claro que es, 614 dice, y hablando de problemas, estaba viendo que los dueños de los palcos y de las plateas siguen con broncas allá en el Estadio Azteca. ¿Qué les estoy diciendo?
1: No, ya metieron un amparo y finalmente creo que fue a favor de ellos,
0: No, pues
1: entonces,
0: ¿cómo no?
1: Ya van a poder ingresar.
0: Sí. Pink Floyd, y que lo de Ayotzinapa y los problemáticos maestros le van a tirar paros, ¿qué tan cierto es eso? Cuidado con la inauguración, o van a mandarlos a reprimir con los granaderos, van a decir por
1: sí,
0: acá.
1: Sí, también era cierto que si no llegaban a ese acuerdo con los dueños de los palcos, iban a utilizar a la gente del CENTE para manifestarse el día de la inauguración, cosa que hasta el momento no va a suceder.
0: 614 nos dice, ahí Luisito, no fijan demencia, Estados Unidos es el país más mamón del mundo y el más asesino. ¿No conoce China?
1: Sí es.
0: ¿Conoce China? China. Sí, Estados Unidos tiene lo suyo. Sí, es mamón. Sí, sí lo es. Sí, han matado. Sí, han matado. También nosotros aquí todos los días tenemos como 200 muertos. Pero bueno, también China, créeme que no se queda atrás en muchísimas cosas. Y a genocidios te quiere decir. E Israel, loco, digo, no van a bloquear. Pero pues es la verdad. 614 dice. Deja que se cargue. Buenos días, Normita y Luis. Pregúntales de Morena. Pregunta a los de Morena si van a querer a ver el mundial a la Plaza del Ángel. Dicen por acá. Pues ya nos contestó. Nos dijo uno solito que él no quería ir al Chile. Que él prefiere ir a la Cerve y ver el partido por allá. Pero como le decimos, pues estás en todo su derecho. O sea, no pasa nada.
1: Si
0: usted
1: no
0: puede verlo donde quiera. Y si no le gusta el fútbol,
1: pues no lo
0: vea. No lo vea. Estamos de acuerdo. Así como la presidenta. No me gusta el fútbol. Pues no lo vea. Nomás no haga esa canción toda zarra que hizo el otro día. Y de ahí es más. Todo en orden. Todo bien. Todo chido. Porque sí está bien zarra la canción. O sea, me mantó incluso por cierto tiempo el ánimo mundialista. Y después me acordé. de que, ah, sí, cierto, no están en la canción del mundial. Esto fue un caprichito nomás que salió por ahí. 614 dice, ya acercaron con vallas el estadio y ayer encapsularon a las madres buscadoras. Eso es represión, nos dicen por acá. Este 614 dice, Maru Campo y Samuel García son pichones para la presidenta. ¿Quién votará por una aficionada a las bebidas embriagantes? Dice por acá. Pues usted puede votar por quien usted quiera y porque le guste, no, no hay ningún problema. Y si a la gente
1: votamos
0: le gusta
1: por echarse... Calderón. Digo, ya
0: no les digas,
1: todo le echan la culpa, ¿no?
0: No les digas porque después se van a sentir más mal de haber perdido la elección del 2006 con un alcohólico. Entonces probablemente no se sientas mejor con esos mensajitos. Usted puede votar por quien usted quiera, sinceramente, si le gusta por esto y por el otro, no hay ningún problema. Pero le aseguro que no todos son blancas y santas palomitas, ¿eh? Por quien usted vaya a votar de aquí al 2030. Pero vamos, corte comercial y regresamos. Vamos.

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0: 8:31 de la mañana, mi gente. Gracias por continuar en sintonía de noticiero, perdón, matutino de La Patrona 94.1. Ya no me decir que me trabo porque vengo alcoholizado el noticiero de la mañana, ya es como nos gusta andar diciendo todo eso. 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Yo sé que te la cotorreas un chorro con el Samuel García, así que va, Norma, órale. Porque el gobernador de New Lyon, o sea, Samuel García, también se colocó dentro de la polémica al asegurar que entrará en modo party.
1: Modo party.
0: Durante las actividades del Mundial del 2026, el mandatario afirmó que no quiere broncas durante este periodo e incluso advirtió que no responderá a su teléfono, ya que los asuntos oficiales serán canalizados a través de su secretario particular. La declaración generó reacciones encontradas en redes sociales y entre actores políticos, quienes cuestionaron que el gobernador haga este anuncio en medio de los retos de seguridad, movilidad e infraestructura que enfrenta Nuevo León, precisamente cuando la entidad se prepara para recibir a miles de visitantes por la Copa del Mundo. Y tenemos un video de J Balvin de esto.

0: Pues ahí está viendo usted cómo se puso el despapalle ayer.
1: Así empezó el FanFest ahí en Monterrey. Entonces yo creo que en lugar de ir a la Plaza del Ángel, hay que decirle a nuestro jefecito que nos mande a Monterrey. ¿No? Desde allá.
0: Pero imagínate los pedajes, ¿cómo noti va a estar?
1: No importa, hacemos noti viernes, sábado, domingo, lunes, ¿no?
0: Y vamos a dormir en un puente aquí.
1: Ahí en la línea express. Los que tuvieron la oportunidad de ver el video a través de redes sociales, le criticaban, ¿no? De que ¿por qué no puso a J Balvin en el video? Verlo de cerca, ¿no?
0: Acá nos mandan un video que dice, nos mandan de Instagram, ayer abuchearon a Samuel García, nos dicen por acá, sí, es cierto, sí, sí lo vi, allá abuchearon a Samuel García en el Parque Fundidora. Mira, me cae bien el vato, no tengo ningún problema, sinceramente no votaré por él, porque...
1: Sí, va, hay mejores.
0: Sí, sí sé cómo se expresa la gente de Monterrey, de Samuel García, en redes sociales me cae muy bien, sin embargo yo sí diría, lo del modo party, pues, no...
1: A ver,
0: está no, chido el comentario. No creo que descuide el celular, siendo sincero con ustedes. O sea, fue de cotorreo. No creo que lo vaya a pagar, porque mucha gente se lo tomó en serio de que véanlo. No va a trabajar un mes. No, sí va a estar el pendiente. Yo pienso que sí va a estar el pendiente. Simplemente es, esto te lo voy a canalizar a ti porque la una juega México. ¿Sabes cómo? O sea, sí voy a estar un poquito más preocupado. Que está bien, pues es ser humano. No lo justifico. Tiene una responsabilidad grande que cumplir. Sin embargo. Es cotorreo, mi gente, calmaos. No creo que lo vaya a descuidar, no creo. Y si sí, pues malamente, ¿eh? Para mí, malamente. Porque sí tiene una responsabilidad con la ciudadanía de Nuevo León. Eso sí hay que decirlo.
1: A ver, quiero pensar que lo que él quiso decir, vamos a traducir.
0: lo que Samuel quiso decir
1: es que la gente se empezara a contagiar, como dices tú, de este ánimo, de esta fiesta que van a tener. Un mes van a tener esta fiesta, van a recibir a gente, todo el mundo. Hay que ser buenos anfitriones. Y si pasa algo, ahí va a estar. Ahí
0: sí, va a estar pendiente.
1: Pero también va a estar pendiente que todo lo que se preparó, ¿no? Para recibir un mes a toda esta gente, pues resulte bien, porque es la imagen. Es la imagen del estado.
0: Y sinceramente, dependemos de Jalisco y de Nuevo León si queremos ser sede mundialista próximamente otra vez. La neta, o sea, sí dependemos de ellos, de que lo hagan bien, porque Ciudad de México.
1: Y va a fluir dinero al final del día, ¿no?
0: Mucho. Estaban sacando los precios de la cheve ayer, 320 varos una lata.
1: En el estadio.
0: No, claramente, sí, no sé los locales que vayan a hacer. Ya eso es responsabilidad de ellos, pero por lo menos lo que es adentro del estadio, lo que maneja y controla FIFA.
1: Es que
0: y
1: bueno, no van a tomar mucho.
0: No, a la raza le vale que eso, O sea, ya estando ahí, les va a valer que aquí, la neta. O sea, no creo que vayan a poder, pero estás pagando 35,000 varos de un boleto. No creo que tengas para ver el chévere de 320 varos, la neta. O sea, lo digo con todo respeto,
1: Ayer estaba escuchando a una persona y decía, no, es que mi hija se fue a Guadalajara al Mundial. A ver, mucha gente de Chihuahua por allá también,
0: Sí, mucha gente también aquí me ha dicho que van a Guadalajara, precisamente. ¿Qué, por qué no fuimos a Monterrey? ¿O qué? Pues estamos peleados, ¿o qué onda?
1: No,
0: pues
1: caro,
0: que,
1: ¿no?
0: Es que el partido chido, pues la neta, es el Español-Uruguay. Ah, sí. Los que agarraron boleto para ese. Ese sí está bien perrote, la verdad es que sí. Qué fregón quienes los vayan a ver. 614 nos dice, los que hacen los comentarios misóginos en contra de la gobernadora y dicen que es una borracha, a lo mejor la han acompañado a tomar bola de resentidos sociales morenacos. Dice, en la Ciudad de México van a hacer home office. Sí. Y no va a haber clases en las escuelas durante el Mundial. Les va a durar muy poco el gusto. Dice, 70,000 pesos un boleto, sí, está bien caro, Daniela.
1: No, a ver, ¿cuándo dejó de ser popular el fútbol?
0: 614 dice, nos mandan un video de Facebook, no los puedo ver aquí, ahorita lo reenvío. Dice, ¿qué hora te este? Es un anuncio, mi Luis, y si es así, perdón, mi Lord Peña, ahorita lo veo, ahorita me lo reenvió el celular y lo vemos, pero sí, perdón, me está saliendo muchos posts de Peñanito que estoy compartiendo en mi Instagram personal, sinceramente, no el profesional, el personal, donde sí digo, qué diferente. Ay, Luis, pero mataba y robaba y hacía muchas cosas y le fregaba. Sí. Yo ya aprendí algo cuando la gente morena quiere debatir. A decirle, sí, está bien, ándale. Sí, está bien, ándale. Sí. Porque la neta, lo digo con todo respeto, no se llega a nada con ustedes.
1: Andan muy fanáticos.
0: O sea, yo no sé si puedes platicar porque no son tan fans. Lo digo con todo respeto, De repente todo nos gana el facciosismo, pero de repente ya el fanatismo se le sube y dices, ay, no vamos a llegar a nada. Sí. No voy a perder 45 minutos de mi vida en esto. Mejor me estreso por ver a 11 estúpidos que van a debutar el día jueves a la 1 de la tarde y a ver cómo les va. Me voy a estresar mejor por ellos. Ya como quiera, con unas espumosas te sale un poquito distinto, pero bueno, también tenemos más información que es fuera también de temas mundialistas, porque Estados Unidos, hijo, y no es del mundial,
1: híjole, sí,
0: suspendió Lo sabíamos que iba a suceder, ¿eh? Suspendió de manera inmediata las exportaciones de ganado y otros animales vivos hacia México, luego de confirmar nuevos casos de gusano barrenador del ganado en su territorio. La restricción aplica para bovinos destinados al sacrificio y reproducción, además de equinos, ovinos, caprinos, cerdos reproductores, perros, hurones y aves ornamentales y comerciales. La medida fue anunciada tras detectarse un nuevo caso en un perro del condado de Lea, Nuevo México, y otro más de una cabra en Texas. Con ello suman ya 4 casos confirmados en animales domésticos y de corral en Estados Unidos en menos de una semana, lo que encendió las alertas sanitarias y obligó a las autoridades a investigar cómo se ha propagado la plaga. En México el panorama también preocupa. De acuerdo con la Secretaría de Agricultura, actualmente existen 1903 casos activos de gusano barrenador, mientras que desde noviembre de 2024 se han acumulado más de 28,000 contagios, principalmente en ganado bovino. El cierre temporal de exportaciones podría generar afectaciones económicas al sector pecuario, mientras ambos países refuerzan las medidas del control sanitario. Pues ya valió, loco. Pero desde que vimos la semana pasada, lo platicábamos, ¿no? Que se vio el caso por allá. Esto iba a suceder.
1: Qué rápido, ¿no?
0: Iba a suceder. Iba a suceder.
1: Rápido.
0: Entonces.
1: Son 4 casos y pues ahora sí que está rodeado Chihuahua por el gusano barrenador.
0: Sí.
1: Y ahora sí ya nomás, bueno, de un lado, ¿verdad? Híjole, qué complicado.
0: Como película zombie, ¿no? ¿Sabes cómo?
1: Sí.
0: Lo bueno, lo bueno es que ya me di cuenta que si un virus zombie llega aquí a Chihuahua, nosotros sí sabemos cómo resguardarnos a la fregada, los demás estados sí nos van a dejar para ayudar. Y qué lamentable, ¿no? Porque hablamos que desde el 2024 el sector ganadero no ha podido fluir de la mejor manera por este tema.

0: gobernador han funcionado, porque no nos ha pasado nada.
1: Y mejor que Estados Unidos.
0: Estamos de acuerdo, o sea, hay que reconocer ese jale, porque de repente, ay, sí, gobernador. A ver, esto está bien, porque nos han compartido la medidita, primero sí, las banderitas, ¿no? Que pegan uh-huh. las cosas y cosas así. Han estado estrictos también en el tema fitosanitario, incluso que la federación nos regañó de que, tú no puedes hacer eso. Pues chido, yo no quiero perder tampoco mis activos, que es el ganado, ¿no? Estamos de acuerdo. Y la verdad, Chihuahua, qué bueno, también Secretaría de Agricultura, de Ganadería, perdón, pues qué bueno que todo bien, todo en orden. Hay que reconocerlo, ¿eh? Hay que reconocer ese tipo de jale. Díganme lo que quieran, paleros, sí, reconócelo, sí, se los va a reconocer. Hay que reconocer cuando el trabajo está bien hecho. Y hasta ahorita somos el Estado que está diciendo, ¡ey, yo sé cómo, Pero yo, neta, yo sé cómo. ¡Nada, tú cállate! ¡Silencio!
1: Estás castigado.
0: Estás así por la CIA.
1: Castigado.
0: Así lo hizo, así estamos, así. En el mapamundi. Órale, castigado, Chihuahua. Nos pusieron un post-it. Castigado. Cuando se acuerde por acá. 614 dice: el fútbol lo disfrutamos los populachos, pagado por los burgueses, nos dicen por acá. Bueno, pues usted disfrútelo como quiera, con quien quiera, no hay ningún problemita. Dice 614 dice: López Obrador es el culpable que hoy esté la plaga, abrió las puertas al ganado contaminado del sureste. Eso no es mentira. Eso sí hay que reconocerlo, que sí es un facto, ¿no? O sea, hay que reconocerlo como algo que sí ha llegado a suceder. Y sinceramente, ya fuera el cotorreo de quien haya sido la culpa, que ya este rollo se acabe. Porque, pues, para cómo van las cosas, vamos a estar el 2026 también sin movimiento de ganado, ¿eh? Y sí está canijo, la sí está canijo. Pero muchos políticos ahora les dicen, qué bueno, porque tienen unas trocotas. Pues no sabes la fría que es trabajar en un rancho, loco. Yo tampoco, porque nunca he trabajado en un rancho. Conozco personas que sí, y no tienen tiempo para otra cosa más que para jalar. Te levantas temprano. Y luego, si más si cuidas ganado, y luego más si van a parir, y más si van a hacer un chorro de cosas. Tienes que estar al tiro 24/7. El gasto que llevas en vacunaciones, el gasto que llevas en sus cuidados médicos, el gasto que llevas en su completo desarrollo, en su alimentación, en su cuidado, en su resguardo, en que no te roben. Y tú necesitas caballos, necesitas también trocas para poderte mover, etcétera, etcétera, etcétera. No está fácil. No es fácil, ni barato, sinceramente. Eso también es completamente cierto. Pero sí, esos comentarios son completamente desafortunados. Y también en buenas noticias tenemos que decirle que la ruta Chihuahua-Sierra Tarahumara contará con 17 nuevos guías turísticos certificados, luego de que autoridades estatales entregaran credenciales federales a quienes concluyeron el diplomado de formación de guías de turistas, impartido de manera coordinada por la Secretaría de Turismo y la Universidad Regional del Norte. Con esta certificación, los participantes obtienen el reconocimiento oficial conforme a la norma oficial mexicana, hoy NOM 08 Turismo 2022, lo que les permitirá brindar una atención profesional a visitantes nacionales y extranjeros que recorren algunos de los principales destinos turísticos del estado. Autoridades destacaron que el turismo no solo representa la llegada de visitantes, sino la oportunidad de compartir la historia, cultura, tradiciones y gastronomía de Chihuahua. Los nuevos guías fueron capacitados en temas relacionados con el patrimonio cultural, la historia regional y los atractivos turísticos de la entidad, con el objetivo de ofrecer experiencias de mayor calidad y calidez a quienes visitan la Sierra Tarahumara y otros puntos del estado. ¡Qué chido,
1: Qué padre!
0: ¡Qué chido! Uh-huh. Felicidades a todas las personas que se diplomaron. 614 nos dice hoy, dice, ¿qué tal, Luis? Con respecto al gusano barrenador, yo recuerdo que en el 70 y 80 vivíamos en el municipio de Guadalupe y Calvo. Veíamos cómo pasaban las avionetas aventando cajas con moscas para erradicar esa plaga. ¡Órale! ¡Qué interesante que nos digas eso! Cuéntanos un poquito más. 14 dice, oye, mi Luis, tú que eres más futbolero, ya con este creo que es el cuarto mundial de Raúl Jiménez, ya irá a anotar un gol en el mundial, es el tercero. Dice, y otra cosa, ¿tú crees que en goles oficiales vaya a igualar a Chichagol? Yo creo que sí va a meter gol ya Raúl Jiménez. Yo creo que por lo menos dos va a meter en este mundial. Digo, está puesto por lo menos el partido del jueves en que sí lo llegue a hacer. No sé si huele el chicharito, fíjate, probablemente sí. Dice, creo que estaba viendo un reportaje que le faltaban como 8 goles oficiales. Sí, probablemente sí, porque pues todavía le queda ratito de carrera a Raúl, que por cierto su equipo, el Fulham, no lo renovó en Europa, entonces probablemente venga de regreso para acá a México, para cómo están las cosas, o juegue en Estados Unidos, entonces probablemente va a tener un poquito más de ritmo. Creo que eso también le ayuda a Raúl Jiménez a que venga un poquito más motivado al mundial, el hecho de que le dijeran, no te vamos a renovar el siguiente torneo, y pues esperemos eso le sirva de motivación para venir a jugar a los esos fantásticos y poderosos Pumas. Así que pues veremos a ver cómo funciona todo esto. No, pero probablemente sí lo rompa ahora que sí lo estás mencionando. 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

0: 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Vamos a un corte comercial y regresamos.
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0: 8:48 de la mañana, mi gente. Gracias por continuar en sintonía del noticiero matutino de la Patrulla 94.1. Tenemos mensajitos por acá, ahorita los leemos con todo el gusto de siempre, pero ya se encuentra con nosotros en esta mañanita con el gusto y el placer de recibirlo el día de hoy. Estamos fresadores en la mañana porque se encuentra el director del Instituto Municipal de Prevención y Atención a la Salud, todavía me acuerdo el nombre completo, el doctor Luis Arrieta. Doctor, muy buenos días, ¿cómo está?
1: Hola, no, pues muchas gracias por la invitación, por dejarnos platicar un poquito aquí de las acciones que hace nuestro alcalde Marco Bonilla en temas de salud.
0: No, en caliente, ahora sí que tenemos muchísimo que platicar para que mi gente usted esté bien al tiro, pero vamos a hablar ahora del corazón.
1: Del corazón, sí.
0: Y no de que esté roto ni esté preparado para bombear a Cabez Machina el día jueves en el partido, pero ahora sí que por prevención, ¿verdad?
1: Así es.
0: ¿Están haciendo limpas en ese tema, doctor?
1: Pues mira, fíjate que en esta semana o la semana pasada, el alcalde inauguró o inició el trabajo de espacios cardioprotegidos. Y esto cierra un poco la pinza en la clínica metabólica que ya teníamos nosotros, claro. También, que es también un tema de prevención de infartos o prevención de enfermedades vasculares cerebrales o infartos cerebrales. Entonces, pusimos, o el alcalde puso 15 espacios cardioprotegidos que estarán a disponibilidad de la ciudadanía en caso de presentar algún infarto o alguna enfermedad vascular cerebral, pues que hay una respuesta rápida y oportuna. Y pues bueno, esto no solamente es un tema de salud, sino es un tema de competitividad, es un tema donde, pues en espacios donde hay un flujo mayor de 500 personas en 24 horas, debería de existir, es un derecho de la ciudadanía, y pues estamos trabajando en eso principalmente.
0: ¿Y dónde van a estar esos puntos estratégicos? Más o menos los que te acuerdas.
1: Sí, fíjate que los que el primer cuadro, que pensando en esta, en la normativa que te dice que donde hay un alto flujo poblacional, okay, consideramos primero en el centro histórico.
0: Correcto.
1: Entonces aquí pusimos 13 espacios que están distribuidos desde la calle Ocampo hasta la 27 y desde la Juárez hasta la 20 de noviembre. Es el primer cuadro de la ciudad.
0: Okay.
1: El epicentro pues es la presidencia municipal, ahí se encuentra un desfibrilador. Los espacios cardioprotegidos son lugares donde existe la persona capacitada y existen desfibriladores automáticos externos. Okay. ¿Por qué son estos espacios? Porque lo que te marca la normativa es que si tu presencia es un infarto, tienes los primeros 3 minutos para hacer o iniciar la reanimación cardiovascular o el RCP, y también poder hacer una desfibrilación oportuna. Entre más temprano lo hagas, mejor es el pronóstico de supervivencia hacia esa persona. Entonces se acompaña a estos espacios de la capacitación de, fíjate que el alcalde nos indicó, no, pues vamos a profesionalizar más a la policía municipal y al distrito o al grupo B, que son de respuesta rápida, se les capacitó junto al Distrito Ángel. Entonces tuvimos aproximadamente unos 250 policías capacitados en utilización del desfibrilador.
0: ¡Órale!
1: Y en RCP. Y también se sumaron algunas otras personas como Ecocentro y dijeron, no, nosotros ponemos también comerciantes, ponemos algunos lugares donde se pueda poner el desfibrilador, y también por parte de ellos. El total entre gobierno municipal, policías, Ecocentro, Parque Tres Presas, que también se sumó.
0: ¡Ah, qué bueno!
1: Van a ser 400 personas capacitadas.
0: Súper bien.
1: Y son 15 desfibriladores. Entonces, el epicentro, ahorita te decía que es la presidencia municipal, pero tenemos también el Quality Inn, en la Comandancia Ángel, que se encuentra muy cerquita del Ángel, en la Plaza del Mariachi, que estos deben de ser lugares donde el desfibrilador esté disponible siempre a las 24 horas hacia la ciudadanía. Está también en la calle Libertad, en el Rodeo City, que es uno de los lugares del que puso Ecocentro, en la calle Victoria, en Coesby, en Bomberos, aquí en la 28. ¿Por qué Bomberos? Porque también son una fuente de respuesta rápida. También en la unidad Distrito Ángel, al grupo Beta, o sea, les pusimos directamente a las patrullas y también a las bicicletas y a las motocicletas, también a la ambulancia de seguridad pública, en el Supremo Tribunal de Justicia, en el Polideportivo, en el Parque Tres Presas y también en la Clínica Metabólica. Entonces, son estos espacios donde podemos tener la posibilidad de tener una respuesta rápida y oportuna.
0: Oh, qué bueno. Y cualquier persona se pueda acercar. Digo, obviamente que esté sintiendo por acá el infartito, que se esté sintiendo un poquito mal, no cuesta absolutamente nada, el tratamiento es completamente gratuito, no sí. van a cobrar hacia el final de que lo reanimamos, no,
1: le va la factura. Son espacios para la ciudadanía.
0: Eso.
1: Esto nosotros lo tomamos esquemas internacionales, y un esquema que nos gustó mucho es en Querétaro, donde te dicen, oye, nosotros los pusimos en las patrullas. ¿Por qué? Porque la patrulla llega más rápido, primero. Hay más, claro. es más efectivo, y es por eso la intención de empezar a capacitar a los policías y también de poder de poder llegar. Entonces, ¿qué es lo que pasa cuando existe un infarto? Lo primero, pues, es la presencia, es identificar si respira bien o si no respira, pues ya es un dato. Pérdida del estado de conciencia y obviamente ausencia de pulsos centrales, que generalmente los palpamos en el cuello o en la región femoral. Si esto no está presente, o sea, que haya pérdida del estado de conciencia, que respire normal o que no tenga pulsos, estamos pensando, sospechando un infarto. Entonces, ¿qué tenemos que hacer? Pues primero, activar un sistema de emergencia, solicitarle a alguien de manera directa, así como que tú, el de azul, tú, Juanito, Pedrito, llama al 911, activa un sistema de emergencia, di que alguien está infartado, y luego acude por un desfibrilador automático externo, que ya sabemos dónde pueden estar, ahorita los acabo de mencionar. Vamos a hacer señaléticas en el centro histórico donde puedan identificar los desfibriladores y comenzar reanimación solo con manos. Solo con manos nosotros ya estamos dando una oportunidad de vida. Y obviamente, pues al momento de capacitar a los policías, estos ya están capacitados, ya saben cómo hacerlo, y ellos nos pueden iniciar también las maniobras de manera oportuna.
0: Eso está bastante bien. Qué chido tema nos trajiste hoy, Doc, y sobre todo prepárame uno cerca ahí de la Plaza del Ángel el jueves a la 1:00 p.m.
1: porque ahí va a estar.
0: Yo sí voy a estar ahí, pero de un nervio.
1: No, está
2: infartado.
1: Está el de la Plaza. Está el de la Plaza del Mariachi, está el del Distrito Ángel. Deben estar los desfibriladores a menos de 3 minutos de distancia. Entonces, eso es la logística que se planeó. Y pues la intención es que pueda un ciudadano, o que tenga el ciudadano el derecho de poder ser reanimado de manera efectiva en caso de ser necesario. Ojalá ya nadie nos pase, ¿no? Pero son cosas que nosotros debemos de tener y ojalá nunca usar, ¿verdad?
0: Ojalá que nos digas, se usó lo mínimo, sinceramente, y lo mínimo que se usó, todo salió bien. Y eso nos daría mucho.
1: Y déjame decirte que esto no solamente fue una iniciativa así nada más al aire, sino que se habló con la Sociedad Mexicana de Medicina de Emergencias, vino a la Sociedad de Medicina de Emergencias y nos avaló este programa. Y aparte, la Sociedad Mexicana del Corazón, que es la SOMECOR, nos dio una certificación a la clínica metabólica, que también debemos de presumir un poco, que es el primer modelo nacional de prevención de infartos o de enfermedades vasculares cerebrales, y va a ser el primer modelo, o es el primer modelo a nivel nacional público. Entonces, pues esto nos llena mucho de orgullo, porque pues como dice nuestro alcalde, le estamos dando norte a México en tema de prevención cardiovascular.
0: Qué bueno, me da muchísimo gusto, doctor, escuchar programa. La verdad es que siempre me gusta mucho platicar con el IMPAS, porque siempre tiene cosas bastante interesantes para todos nosotros, y sobre todo, recuerde, para cualquier otro servicio que el IMPAS le puede estar ofreciendo, a ver si me acuerdo bien, ahí le va. Puede marcar al 072, extensión 2259, 2260 y 2261. Ya para cualquier tema, ¿no? Clínica metabólica, ahora sí que una consultita o algo por ahí, la rehabilitación, que es algo que no se nos puede olvidar por allá del IMPAS, para que pregunte inmediatamente, y sobre todo, qué bueno por estos puntos estratégicos. Es cierto, sí puede llegar a suceder, sobre todo por cualquier cuestión, incluso que esté fuera de nuestro control. Y doctor, le agradecemos mucho que nos contara esta temática. Algo más antes de despedirnos.
1: No, recordarles que tenemos la línea Hablar Salvavidas, asterisco 800. Está disponible las 24 horas del día, los 7 días de la semana. Es tema de prevención de suicidio. Este es el mes de prevención del cáncer de próstata, que hace también un llamado a los hombres a checarse. ¿Cómo? ¿Cuándo? Pues bueno, si tienes más de 40 años, es el momento de acudir a un check-up. Ya no es como antes, te pueden hacer una prueba de sangre y poder determinar si tienes algún factor de riesgo, pero sí es importante la prevención del cáncer de próstata. Y pues obviamente un tema de salud mental también, hacia los varones, que hablen, que se comuniquen, que hablar salva vidas y que no están solos, y estamos ahí por parte del gobierno municipal como un aliado en temas de salud mental, en temas de rehabilitación, en temas de salud física.
0: Qué chido, doctor, qué chido, y tiene toda la razón en prevención del cáncer de próstata. Hombres, no minimicen minimicen, no minimicen el cáncer en cuestiones masculinas, puede llegar a suceder. Hay que revisarse, sí, cierto, ya es completamente sanguíneo, ahora sí que se puede ahorrar la incomodidad sin ningún problemita. Y también en temas de salud mental, estoy de acuerdo con usted, doc, háblelo, platíquelo. Si no tiene una persona, pues la línea inmediatamente que ustedes ofrecen, pues está en la mejor disposición. Pero antes de comenzarnos a despedir, tenemos mensajitos por acá en Facebook, en La Patrona Noticias, ya le tocó escucharlos, doc. Dice, buenos días, dice, qué gente tan baja el que opinó eso, ya sabemos quiénes son. Los mensajes que nos llegaron por acá un poquito más al principio respecto al tema de la transmisión de los partidos del mundial que nos dicen por acá. Vamos a ver otro, espérense, déjenme lo más cargo este rápidamente, que sí teníamos mensajitos y estoy muy deseoso de poderlos estar leyendo, pero déjame lo rápidamente. Nos llegan por acá, que dice Raquel, dice, hola, buenos días Normita y Luis, bendiciones, gracias, igualmente, día, te mandamos un abrazo enorme. De Marcia, dice, Ciudad de México, hablando del mundial, ¿qué les pasa? Está súper bien organizado. Nuevo León, las canchas pésimas, mejor, pero ya se compuso lo de Nuevo León, los mandaron a jugar a Monterrey y se decidieron retirarse. Dije, la gente culta no vota por su gobernadora, con razón tienen 8 vistas. Gracias a las 8 personas que nos están viendo en Facebook, les mandamos un abrazote enorme. Pero pues Ciudad de México, si no me equivoco, hay marchas, hay inundaciones, hay quejas por utilizar una mascota que no es la del mundial, etcétera, etcétera. Se caen puentes en el aeropuerto.
2: No sé si lo tengas listo,
0: Cantín. A ver, Cati, lo ponemos nomás para que vea, digo, que ¿cómo está la Ciudad de México? Se lo dejo de tarea. Yo fui hace el mes de abril y le aseguro que no estaba absolutamente nada terminado. Y nos dice que si por favor nos informamos antes de emitir un juicio, que nos pongamos las pilas y nos cultivemos. Gracias. Ahí le dejamos la Ciudad de México para que nuestras 8 vistas lo estén viendo. Sí, gracias. El 14 nos dice, nos envían una imagen, pero no entiendo el contexto, pero pues bueno, gracias. Cuidado al manejar, no nos dijo nada. 614 nos dice, pero ya fuera de WhatsApp, mi Luis, iban a poner la canción de Julieta Venegas en la Plaza del Ángel el jueves, o si no, para no ir. No lo hagan, por favor. No, que eso no llegue a suceder, porque sí me van a doler muchísimo los oídos y me dan ganas, pero de tapar el bote y no de destaparlo. Pero es momento de comenzarlos a despedir, mi gente. Gracias, Katy, por allá los controles. Te mandamos un abrazo, como siempre. Gracias, mi doc, por estar aquí con nosotros. Se tocó despedir el noticiero. Norma, por favor.
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0: Así que,
2: bye, chao, bye. Chao.
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Hola, ¿qué tal? Muy buenos días para todos ustedes. Excelente martes. Mi nombre es Elena Rascón y aquí voy a estarlas acompañando de aquí hasta las 10:30 con buena musiquita. Y como ya es de costumbre, recuerden que hoy martesito vamos a andar pero bien enamorados, así que repórtese con su mensajito aquí al 635-199-8885 y 635-588-0511 para llamaditas. Bien, vamos a comenzar. Tenemos unas canciones por acá ya cargadas, así que comenzamos con esta canción. Ay, pero antes déjenme les digo el clima que vamos a tener hoy aquí en San Juanito. La verdad que amaneció bastante caluroso, oigan. Anoche también el clima estaba así como que sofocado y hoy se me hizo como que amaneció muy caluroso. Y nos dice por acá que hoy estamos a 22 grados y nos dice soleado, sensación térmica de 22 grados, cielo mayormente despejado, máximas entre 29, 21 y 31 grados centígrados, mínimas entre 12 y 14. Y nos dice por acá, se acercan tormentas. Híjole, probabilidad de tormentas el miércoles por la tarde con un 66%. Vamos a tener temperatura de hoy, temperaturas un poco más altas que las de ayer. Vamos a estar 2 grados más que ayer, así que pues hoy va a estar haciendo calorcito. Parece que por eso de las 4 de la tarde se va a nublar el día, pero pues va a seguir así haciendo calorcito. Y mañana nos marca un 66% de probabilidades de lluvia. El jueves un 58% de probabilidades, el viernes con un 72% y el sábado un 76%. Y pues parece que ya el resto de los días van a estar lloviendo. Esperemos y sigan porque ya nos hace falta una llovidita. Ya como que se torna todo muy sequito, ya hace falta agüita. Y nos dice por acá un mensajito. Dice, buenos días, bonito día, amiga, Dios te bendiga, de ti y a tu familia. Me pones la canción El Tonto que se fue con los rehenes y un día a la vez con los tigres. Y pues ya sabes que no nos faltan los signos, gracias, claro que sí. Ahorita buscamos esas canciones por ahí para la cumbiambera. Y ahorita comenzamos con los signos, con los horóscopos en un ratito. Así que estén muy pendientes de aquí del radio porque traemos música de todo tipo y pues los horóscopos que no pueden faltar. Vamos a comenzar ahora sí. Vamos a comenzar con esta canción de los buitres que nos cantan El Amor de mi Vida.

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Estamos de regreso, 9:19 ya. Oigan, vamos a continuar con más música. Tenemos algunos mensajes que nos enviaron por acá y dice, buenos días, feliz martes. Para solicitar una canción, se llama Me Pides Tu Libertad. La cantan Los Rehenes. Dios la bendiga y saludos de Krill. Saludos hasta Krill, a toda la gente bonita que nos sintoniza por allá, que siempre nos mandan sus mensajitos. Saludos para todos ustedes, que tengan un excelente día. Y claro que sí, ahorita buscamos esa canción de Los Rehenes. Andan solicitando muchos de Los Rehenes, como van a ir allá a Krill, ¿verdad? Por eso andan medio voladitos, se me hace. Y por acá nos dice, hola, buenos días, linda locutora, me encanta escuchar tu voz. Solo quería pedirte una rolita que se llama Si supiera con Revento Cierreño. Y un saludo para ti y que tengas un excelente día. Gracias, gracias. Saludos también para ti que nos estás sintonizando. Claro que sí. Ahorita te buscamos esta canción y te la complacemos. Y por acá nos dice, hola, me pones dos canciones, una de Tus Ojitos de Tito y de Peso Pluma, y la de Edición Especial, la de Fotografía. Claro que sí. Ahí se ve que copiaste el mensaje de ayer, porque está igualito que el de ayer. Bueno, pues vamos a continuar con más música. Les recuerdo el número en cabina, 635-199-8885 y 635-588-0511 para llamaditas. Vamos a escuchar esta canción que nos habían solicitado, esta de Los Rehenes, que nos cantan El Tonto Que Se Fue Ayer.

Estamos de regreso, 9:24. Yo ya escuchaba, no sé, esa canción de Los Rehenes. Vamos a continuar con más música. Pero antes les recuerdo el número en cabina, 635-199-8885 y 635-588-0511 para llamaditas. Antes de irnos a otra canción, yo les quiero recordar que Grupo Nueva Generación es uno de los grupos musicales que después de 30 años de haberse integrado, hoy en la actualidad siguen haciendo música grupera para el gusto de todos ustedes, mostrando su música a través de las diferentes plataformas digitales y medios de radio. Ellos siguen haciendo producción de temas de la inspiración propia y covers que han sido grandes éxitos en la onda grupera. Agradecen a todo su público, ya seguidores de sus redes sociales. Los puedes encontrar como NG30 Nueva Generación en Facebook para que conozcas parte de su historia y de sus producciones. Y también que recuerden que próximamente van a estar allá en Krill en el evento de Los Rehenes, así que pues vayan y pasen ustedes una tarde agradable, una noche agradable ahí con Los Rehenes y con NG30 Nueva Generación. Vamos a escuchar ahora esta canción de Los Tigres del Norte que nos cantan Un Día a la Vez.

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1: Son las 9:32.
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Estamos de regreso, 9:40. Vamos a continuar con los horóscopos, oigan. Vamos a ver, déjenme quito todo esto que me aparece aquí. Y comenzamos por acá con Aries, nos dice: tu sistema de valores puede asumir nuevos aspectos espirituales.

Y dice por acá para Tauro: hoy puedes invitar a alguien cercano a visitarte a casa, pero no cuentes con que esa persona sea capaz de hacerlo. Algo puede surgir, la excepción te podría causar melancolía, pero no dejes que te saque lo mejor de ti. Invita a alguien más o canaliza esa energía en proyectos creativos o artísticos. Ahí se puso un anuncio. De esta manera puedes disfrutar del día de todos modos, así que si no les aceptan esa visita, pues no se me pongan tristes, Y dice por acá para Géminis: noticias de problemas relacionados con la enfermedad o el empleo de alguien que conoces puede causar que te deprimas un poco hoy. Una carta cálida, amorosa o llamada de alguien que está lejos puede animarte. Este es un buen día para escribir cartas noticiosas o visitar o llamar a las personas de las que no has oído hablar desde hace mucho tiempo. Eso dice para Géminis. Continuamos por acá con Cáncer, nos dice: el exceso de gasto en artículos de lujo podría hacerte sentir la necesidad de apretarte el cinturón con un poco. Esto podría hacer que sientas desánimo. No te culpes demasiado, todos lo hacemos de vez en cuando. Abandona el desánimo y contacta a una amistad cercana o a un amante. Vete a una obra de teatro, un concierto o una película. Así que van a tener que disfrutar esta tardecita esos Cáncer. Y por acá dice para Leo: dice, pequeños problemas familiares pueden hacer que te sientas triste hoy. Tal vez un miembro de la familia no está o puede haber habido algunas pequeñas disputas en tu hogar. Otros tal vez desean invitar a tus amigos, pero puede que no sientas ganas de socializar en lo absoluto. Sumérgete en proyectos propios, podría darte una sensación de logro, desactivando tu estado de ánimo abatido y disparando tu entusiasmo. Así que pruébalo. Y dice para los Virgo: la enfermedad de un familiar o vecino podría hacer que te sientas en desánimo hoy. La noticia probablemente ha pasado por demasiada gente, pero por lo que podría ser no tan mala como te dijeron. El trabajo puede ir lento en tus propios proyectos, ya que podrías tener un bloqueo mental transitorio acerca de qué hacer a continuación. Tal vez deberías de dejarlos por un lado ahora, así que pues no se preocupen tanto. Y Ganey les dice que no es tan grave como les habían dicho, Y para Libra nos dice: amigos y grupos pueden demandar de manera excesiva tu tiempo. Como la persona generosa y con vocación de servicio que eres, tiendes a hacer lo que otros quieren. Esto está bien, pero no está sirviendo a nadie a dejarles que se aprovechen de ti. También puedes delegar, mantenerte como ayuda, pero no te excedas. Tendrías que guardar algo de energía para el futuro. Híjole, todo con moderación, Recuerden, no se exageren. Y dice por acá para Escorpión: otras personas adquieren particular relevancia hoy. El romance está muy presente en tu mente, ya sean las amistades, las asociaciones empresariales o en relaciones de todo tipo. Tus interacciones son cálidas, cordiales y de apoyo. Los sentimientos románticos se acercan a la intensidad de los cuentos de hadas. Esfuérzate por ver todos como lo que realmente son y no como imágenes idealizadas. Y para Sagitario dice: hoy podrías tratar de obtener el trabajo perfecto, posiblemente en un campo artístico o uno relacionado con las artes curativas. Es posible que tengas una posición específica en tu mente o podrías considerar varias. Es importante pensar en todos los pormenores de todas las posiciones antes de lanzarte. Así que cuidadito. Y luego para Capricornio dice: un romance nuevo o existente podría asumir un aspecto espiritual que crea un vínculo más fuerte entre los dos. Las obras de los grandes maestros, tal vez algunos de tierras exóticas, inspiran un impulso creativo. La espiritualidad podría tomar una nueva importancia para ti. Es posible que desees pasear tiempo meditando o estudiando, así que esos Capricornio van a andar un poco ocupados ahora, Y para Acuario dice: los sueños y la meditación podría traer profundas emociones del pasado y que han estado bloqueando tu crecimiento sin que te des cuenta. Tanto buscar como perdonar puede adquirir una nueva importancia. La pasión romántica debe estar en su punto más álgido de todos los tiempos. Esas emociones también son susceptibles a servir de inspiración artística para que desees cambiar tu decoración de tu hogar. Bueno, pues usen esa inspiración, Y finalizamos con Piscis. Dice: si no tienes pareja, no

0: te sorprendas. Si el romance se presenta en ti hoy, tal vez en tu vecindario. Incluso si tienes pareja, conocerás a alguien nuevo. Es probable que conozcas a alguien especial fuera, al aire libre y cerca de una multitud de personas. Por lo tanto, este no es un buen día para quedarse en casa, incluso si el clima es malo. Ve a ver lo que el universo te tiene preparado. Híjole, pues, esos Piscis van a andar también muy bien. Oigan, son las 9:46. Nos toca irnos a un pequeñísimo corte y no se despegue que regresamos enseguida.
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2: Son las 9:47.
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Estamos de regreso, 9:51. Les recuerdo el número en cabina, 635-199-8885 y 635-588-0511 para llamaditas. Por acá nos dicen: hola, buenos días, ¿me puedes poner la canción de Tatú de Los Lara? Y que tengas un bonito día. Gracias, gracias. Excelente día también para usted. Y claro que sí, ahorita buscamos esa canción y se la complacemos. Y por acá nos dicen: hello, buen día. Hello, good morning. ¿Cómo amaneció ahora? Oigan, vamos a continuar con más música porque tenemos algunas peticiones. Vamos a escuchar esta canción de Grupo Distinguido que nos canta Si Supieras.

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10:07 y continuamos con más música. Les recuerdo el número en cabina 635-199-8885 y 635-588-0511 para llamaditas. Por acá nos dicen: hola, buenos días, ponme una canción de Industria, Siempre te amaré, gracias y bendiciones. Claro que sí, ahorita la buscamos y se la complacemos. Y por acá nos dicen: buenos días, para pedirle dos canciones, Sin ti no vivo con Patrulla 81 y Sufriendo me quedé con Los Terribles del Norte, gracias. Bueno, pues ahorita buscamos esas canciones y se las complacemos luego, luego. Vamos a continuar con estas que teníamos solicitadas y continuamos con esta de edición especial que nos canta Foto.

0: Estamos de regreso, 10 con 15 minutos. Nos toca irnos en pequeñísimo corte. No se despegue que regresamos enseguida.
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2: Son las 10 con 15 minutos.

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10:21, oigan, pues vámonos rápido con las canciones, porque todavía nos faltan algunas, así que tenemos también unos mensajitos por acá, nos dicen. Buenos días, un saludo para la cuadrilla del Chuma y para la cuadrilla del Huicho con la canción de Me Estoy Quemando por Tomar. Un saludo para el amor de mi vida, que la amo mucho, con la canción de Los Reinaldos Tulum en Nueva York. Híjole, pues, saludos para la cuadrilla del Chuma y para la cuadrilla del Huicho y también para el amor de su vida, ¿eh? Y claro que sí, ahorita buscamos esas canciones y se las complacemos. Por acá nos dicen... Hola, buenos días. ¿Me puede poner la canción Hoy Vengo con las Manos Vacías de Los Rehenes? Y una para Isaías de parte de su amor. Gracias. Bueno, pues ahí buscamos ahorita esa canción y se la complacemos. Vamos a escuchar ahora esta canción que nos habían solicitado. Ya casi nos vamos, a ver si les alcanzamos a complacer todas esas canciones que nos están solicitando. Por eso les digo, repórtense temprano. Vamos a escuchar esta canción de Industria del Amor que nos canta Siempre Te Amaré.

0: Estamos de regreso, 10:31. Oigan, ya se nos acabó el tiempo. Yo me despido de ustedes, fue un gusto haberlos acompañado esta mañanita complaciéndoles sus canciones. Los espero mañana en una nueva programación.
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1: Son las 10 con 34 minutos.
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1: Son las 10 con 46 minutos.
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2: Son las 11 con 2 minutos. 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
1: Son las 11 y 18 minutos.
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de la mañana con 26 minutos. Muy buenos días a todos ustedes. Yo soy Denise Leiva y agradecemos por acompañarnos una mañana más, donde la información, la música y la buena compañía no pueden faltar. Que los pendientes salgan muy bien este día y que las bendiciones lleguen en abundancia para cada uno de ustedes. Sonría y disfrute, y recuerde que cada nuevo amanecer es una nueva oportunidad para comenzar de nuevo. Número para que dejen su mensaje en el 635-199-8885. Y yo les voy a poner esta canción que nos canta el Chapo de Sinaloa, Maldito Olico.

0: 11:29, dicen hola, buenos días, ¿cómo amaneció? No tan bien como usted, pero bien. Jeje. Dice, quiero que me ponga dos canciones, Yo vendo unos ojos negros con Grupo Brindis y Devuélveme el corazón con los Tucanes, gracias, que pases buen día. Gracias, gracias, ahorita las buscamos para ponerlas mientras vamos al corte y regresamos.
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2: Son las 11:31.
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1: Son las 11:46.
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1: Son las 12 con un minuto.

0: acompañarnos en este espacio de información. Evolucionando, ya parece que no está tan fuerte el tema de la política y mucha gente lo está agradeciendo. Sin embargo, pues esto ya no se va a quitar, como le decíamos, ¿no? Oiga, ayer durante el noticiero le informábamos desafortunadamente que habrían identificado los restos de los jóvenes que estaban desaparecidos allá en Parral. Aquí tenemos ya la nota un poco más completa. Después de eso salió la fiscalía y
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0: El momento muy fuerte, bastante. ¿Recuerdas tú que también una mujer habría sido detenida? ¿La recuerdas? Una mujer nada más que presentamos como que había sido detenida. Y bueno, la mamá entonces hablaba, ¿no?, de que ella era la que había puesto a su hijo y a la otra persona para que desafortunadamente pues acabaran con la vida. Identificaron a restos de dos jóvenes desaparecidos en Parral. Dos personas ya enfrentan proceso penal. La Fiscalía General del Estado confirmó la identificación de los restos óseos localizados en distintos puntos de la carretera Parral, Guadalupe y Calvo, los cuales corresponden a Jesús Jerónimo ST y Leónides y Jaime Leónides CS, jóvenes cuya desaparición fue reportada desde agosto del 2025 en la ciudad de Parral. De acuerdo con la dependencia, los restos fueron encontrados durante marzo de este año y varios meses de estudios especializados en medicina, odontología, antropología y genética forense se logró confirmar científicamente la identidad de ambas víctimas. Desde la denuncia de desaparición, autoridades estatales implementaron acciones de búsqueda e investigación en coordinación con diversas instituciones, incluyendo operativos de rastreo, difusión de pesquisas y diligencias ministeriales encaminadas a esclarecer el caso. La fiscalía informó que personal especializado notificó oficialmente a las familias y realizó la entrega digna de los restos, brindando además acompañamiento psicológico e institucional durante el proceso. Como parte de las investigaciones, Karen Ivette E. y Daniel Antonio B.G., alias El Burger, fueron detenidos en marzo pasado y posteriormente vinculados a proceso penal por su probable participación en la desaparición de ambos jóvenes. Actualmente permanecen bajo la medida cautelar de prisión preventiva. La autoridad señaló que, tras la identificación de los restos, la situación jurídica de los imputados podría agravarse conforme avancen las investigaciones y se determinen nuevos delitos relacionados con el caso. La fiscalía indicó que las indagatorias continúan para esclarecer la precisión o con precisión las circunstancias en las que sucedieron los hechos. Se llama entonces Carla Ivette. Vamos a ver si tengo por aquí la imagen de esta mujer que fue detenida precisamente por aquel entonces allá en Parral y que estaría relacionada con el caso de estos dos jóvenes desaparecidos. Le habíamos presentado la noticia a través de nuestra página de... No encuentro esa nota que le habríamos compartido en aquel momento en nuestra página. Ayer salían, bueno, algunos medios de comunicación retomaron esa nota y bueno, se daba cuenta de que habría estado participando pues en la desaparición de estos dos hombres. Fíjate, desde marzo habrían encontrado, de hecho detuvieron a la mujer, detuvieron a esta otra persona llamada El Burger y posteriormente identificaron esos restos. O sea, fue la detención. Inmediatamente después, la fiscalía habría emitido el comunicado de que habrían encontrado los restos de personas en la carretera entre Guadalupe y Calvo y Parral. No se aclaró en aquel momento que fueran restos de estos dos jóvenes. Y bueno, es hasta ahorita que ya se identifica, después de varias pruebas científicas, que efectivamente corresponden a los restos de estas dos personas. Ayer, como le transmití transmitíamos en vivo las declaraciones de la mamá de Jesús Jerónimo, pues totalmente desconsolada, y pues ahí está, ¿no? La imagen que deja la inseguridad, la violencia en el estado de Chihuahua, que ha estado pues imparable y que hoy deja pues a familias con muchísimo dolor allá en Parral. Esto, como le digo, se lo presentábamos desde ayer y estuvo evolucionando la noticia a lo largo del día. Vámonos con más información. Hoy ya también recibimos el reporte de un niño que habría andado pidiendo comida en la noche allá en Chihuahua. Que me le leo la nota. Niñez en el abandono, denuncian que niño salió de madrugada a pedir comida en Chihuahua. Un presunto caso de abandono y omisión de cuidados hacia tres menores de edad ha generado preocupación entre vecinos de la colonia Punta Oriente, en la ciudad de Chihuahua, luego de que un niño de aproximadamente 10 años fuera visto pidiendo comida durante la madrugada. De acuerdo con testimonios de habitantes del sector, el menor recorrió varias viviendas alrededor de las 2 de la mañana. En la calle Punta Oriente el 14, dentro de la colonia Punta Naranjos, solicitando alimento. La situación alertó a los vecinos, quienes decidieron brindarle apoyo al observar que se encontraba solo y en aparentemente con hambre. Según las denuncias ciudadanas, en el domicilio viven tres menores de aproximadamente 10, 14 y 15 años de edad, quienes presuntamente enfrentan condiciones de abandono y vulnerabilidad. Los denunciantes afirman además que los padres consumían sustancias ilícitas frente a ellos, una situación que aseguran ha sido motivo de preocupación constante entre quienes habitan en la zona. Es muy triste ver a un niño buscando comida a esa hora de la madrugada. Son situaciones que no deberían estar ocurriendo y que requieren atención inmediata, señaló uno de los vecinos. Ante estos señalamientos, residentes hicieron un llamado a las autoridades para que verifiquen las condiciones en las que viven los menores y determinen si existe algún riesgo para su integridad. También solicitaron la intervención de las instancias encargadas de la protección de las niñas, niños y adolescentes. Hasta el momento no se ha informado oficialmente sobre alguna actuación de las autoridades respecto a este caso. Mientras tanto, vecinos insisten en que la situación debe ser atendida para garantizar el bienestar y los derechos de los menores involucrados. Genera mucha conversación esta nota. Dice: amigas y amigos, estamos muy contentos porque oficialmente, dice gobierno del estado, sus niños de la ciudad muriendo de hambre. Dice: qué tristeza, los niños son el futuro, lugares donde los niños puedan acudir a pedir ayuda de cualquier tipo. Dios los guíe y los proteja, ojalá encuentren quien pueda darles una mejor vida, pobrecitos niños. Dice alguien, agrega, dice a Marco Bonilla para que le dé seguimiento a esto. Son algunas de las respuestas. Y bueno, pues ahí estuvo evolucionando también los comentarios a lo largo del día, de la noche también. Imagínate, a las 2 de la mañana un niño de 10 años, que luego les da un chorro de hambre, ¿no?, a los niños, y no la aguantan. O sea, ellos pues tienen que comer algo, y tienen que comer, y tienen que comer, y tienen que comer. Y bueno, quienes tenemos hijos de esa edad, sabemos lo que es, ¿no? Que se levanten y pues bueno, tienen que comer y tienen que comer y tienen que comer, y lo van a buscar. Y imagínense lo que estaba viviendo el niño para que tuviera que salir a pedir comida en otras viviendas. Vive con sus hermanos, 14, 15 años, sus papás drogándose frente a ellos, el más vulnerable, ¿no? El más pequeño. Lo que está dejando esta droga, seguramente, yo pienso que así es, esta droga del cristal, ¿no?
2: Yo sí conozco esa colonia.
0: Esa colonia Punta.
2: Punta Naranjos de Oriente.
0: Ajá. Bueno, pues.
2: Pues está para el sur. Y está muy, en muy malas condiciones, pues.
0: Uh-huh. Pues sí, son esas colonias, ¿no? Que a donde vive mucha gente que no tiene pues muchas buenas condiciones de vida. Y estos escenarios se repiten y Pues bueno, ahí está la noticia. Ojalá que se actúe. Si nosotros tenemos más información, se las vamos a compartir, obviamente. Oiga, ayer también nuestro director general, Jonathan Bustillos, hacía un reconocimiento para las personas que habían estado participando en la organización del CRIL 21K. ¿Cómo viste tú la carrera? ¿Qué te pareció? Organizada, chida, ¿verdad?
2: Sí, pero,
0: o sea, nosotros dijimos, bueno, pues va a ser la primera edición, a lo mejor no está tan chido, no está bastante bien. La gente participando, seguramente mucha gente que ya ha participado en otros maratones, ¿no? Y que vino a disfrutar. Bueno, pues tienes todas las comunidades en CRIL, tienes restaurantes, tienes hoteles, tienes pues todos los servicios, y llegaron y lo disfrutaron mucho. Se veía en la cara de los participantes que lo habían disfrutado mucho. Bueno, Jonathan Bustillos, que había apoyado también este evento, felicitó al comité organizador del evento realizado el domingo, destacado por el número de corredores y la buena organización. Habló acerca de pues el organizador responsable, de Armando, de su familia, del equipo de organizadores. Hizo y destacó pues que una muy buena convocatoria entre 800 corredores, casi 800 corredores allá en CRIL participando. Esto lo decía ayer Jonathan Bustillos a través de sus redes sociales, y nosotros pues ahí lo compartimos también a través de la página de Facebook de la Patrona 95.1. Oye, ¿tú viste la presentación de Lolinia? ¿Viste la presentación? ¿Viste cómo andaba ahí la presidenta?
2: En el carrito.
0: Sí, la viste, ¿no?
2: Muy contenta, ¿no?
0: Andaba muy contenta. Sí, con el director del proyecto Línea, con Roberto, se me escapa de momento el nombre, pero sí se llama Roberto. Y bueno, pues la apariencia del carrito pues desató una ola de memes en las redes sociales, ¿no? Por ahí lo está viendo usted si está en Facebook. Es un carrito, le pusieron redilas y luego lo llenaron de borregas, otro lo pusieron como un puesto de elotes, otro lo pusieron como un carrito de payasos, otro lo pusieron como esta unidad de la policía, ¿no? Que se llama la Mamba Negra, ¿no? Hombre, como un tanque de guerra, como un racer, ¿no? Hombre, le hicieron de todo ahí al carrito, y pues llamó la atención en su momento. Ya este proyecto va a estar en el veremos hasta el próximo año, hasta por allá en el verano del 2027. Habrían dicho que iba a estar los primeros pedidos entregándose. A ver quiénes son los primeros que van a comprar este carrito de 150,000 pesos de entrada, ¿no? Habrían dicho de que iban a tener varias versiones, sin embargo sacaron solamente esta. Bueno, aunque dicen que van a sacar otras con más equipados y no sé, a lo mejor con más autonomía. Corre hasta 50 kilómetros por hora, despacito, pero bueno, pues a ver, ahorita voy a calar a ver cuántos son 50 kilómetros por hora, a ver qué, cómo se siente, qué tan rápido va, ¿no?
2: Muy despacito,
0: pero como para una calle, yo creo que está bien, ¿no? Para las calles de
2: del pueblo,
0: ajá, o sí, de una ciudad, ¿no? Aunque imagínate, ¿no? Ir allí, por ejemplo, en Chihuahua, no, hombre, vas a 50 y te casi te pasan por arriba. Muy desesperados. Sí. Bueno, ¿qué? ¿Tenemos mensajitos? Pensé que me hacía señas de que teníamos mensajes. Bueno, son las 12 con 15 minutos. Los invitamos a que compartan, a que nos comenten, que nos digan qué les parecen estos diseños que presentaron ahí de la línea, esto de acá desde los usuarios, ¿no? Bueno, vamos a un primer corte y regresamos.
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4: con nosotros. Vámonos con más información, ya seguramente nos está escuchando mucho mejor y ya pusimos los micrófonos que deben de estar funcionando. Vámonos a más noticias. Oiga, ayer le informábamos de una niña de 14 años y su tío. Fíjate qué tragedia. Esto allá en Sinaloa. Le pongo aquí la imagen para que referenciemos esta noticia. A la niña le picó un alacrán. Entonces iban pues de emergencia, ¿no? Al hospital. Iban seguramente pues a una velocidad considerable para llegar al hospital. Y en eso dicen que quedaron en un fuego cruzado. Yo creo, no sé, pienso que iban rápido, no se pudieron detener o algo y no les pareció bien a las personas armadas, a los civiles armados, y abrieron fuego, ¿no? Y pues era una niña de 14 años y su tío. Allá en Sinaloa, un adolescente de 14 años y su tío perdieron la vida tras quedar atrapados en un enfrentamiento entre civiles armados en el municipio de Escuinapa, Sinaloa. De acuerdo con los reportes, la víctima o las víctimas se dirigían a un hospital para que la menor recibiera atención médica luego de sufrir una picadura de alacrán. Sin embargo, durante el trayecto quedaron en medio del fuego cruzado y fueron alcanzados por las balas. El hecho ha generado indignación entre la población, mientras las autoridades mantienen la investigación para esclarecer lo ocurrido y determinar responsabilidades. La violencia que afecta a distintas regiones de Sinaloa ha dejado nuevamente a civiles ajenos, pues como bajas, ¿no? Este conflicto está allá en Escuinapa, en Sinaloa. Algo, pues una tragedia, ¿no? Una tragedia sobre otra tragedia. Bueno, vámonos ahora a otro lugar también donde está pasando esto de la de las tragedias, de la violencia, vehículos quemados, casas quemadas, bloqueos, personas levantadas, personas ejecutadas, nada más y nada menos que en el municipio vecino de Carichic. Esto ha dicho el fiscal, ha dicho pues las autoridades, que sería la lucha entre dos grupos criminales que se disputan la zona, esta organización criminal conocida como Los Tigres y la otra conocida como La Línea. Dicen que están queriendo pues entrar unos y otros a este terreno muy cerca, o bueno, a esta población, ¿no? Muy cercana a Cuauhtémoc, que tiene también algunas salidas hacia la Junta. Habían dicho que habría algunas brechas que conducían hacia la Junta, es lo que dijeron, y luego que tiene otras brechas también hacia Santa Isabel, seguramente sí, ¿no? Son algunas partes por donde pueden salir. Pues bueno, acá en la sierra hay brechas por todos lados, y bueno, puede uno conectar todas las poblaciones, ¿no? Por caminos que a lo mejor no se ven a simple vista, o así en el paso de nosotros. Yo no conozco allá, no sé cómo estén las brechas, pero es lo que se dice, sobre todo esta conexión, ¿no? Entre Cuauhtémoc y Carichic, ¿no? Esta cercanía a Cuauhtémoc, que es lo que está poniendo muy peligroso a Carichic. Ayer salía el presidente municipal a informar acerca de, por ejemplo, pues que las oficinas de la presidencia no iban a trabajar, punto. Así, ¿no? Primero la seguridad, no van a trabajar, y luego también la suspensión indefinida de las actividades en las escuelas. O sea, vámonos todos. Y ahorita pues sabrá Dios, ¿no? O sea, yo no me imagino ahorita decir yo ir para Carichic, ¿no? O sea, es decir, yo quiero ir ahorita a Carichic, pues no. Y seguramente pues así está mucha gente, y mejor. Si usted no tiene para qué ir para esos lugares, mejor espérese un rato a que se calmen las cosas. No vaya a ser que allí lo confundan, quede usted entre el fuego cruzado, etcétera. Pues Carichic está en el centro ahorita de la violencia. Suspenden clases presenciales en 7 escuelas de Carichic por hechos de violencia. 7 planteles educativos del subsistema federal ubicados en la cabecera municipal de Carichic suspendieron clases presenciales por tiempo indefinido como medida preventiva ante los recientes hechos de violencia generados en la zona. De acuerdo con autoridades educativas, la decisión fue tomada para proteger la integridad de los estudiantes, docentes y personal escolar mientras se evalúan las condiciones de seguridad en el municipio. Aunque las actividades en las aulas fueron suspendidas, el proceso educativo continuará de manera virtual mediante tareas y actividades distribuidas a través de plataformas digitales y grupos de WhatsApp. Hasta el momento no existe una fecha definitiva para el regreso a clases presenciales, ya que la medida permanecerá vigente mientras las autoridades consideren que existe riesgo para la comunidad escolar. La suspensión afecta a 7 escuelas de la cabecera municipal y se mantendrá en observación conforme evolucione la situación de seguridad en la región. Seguramente pues ya se fueron de vacaciones, ¿no? Ya mejor a sus casas, y ojalá que la gente que nos escucha ya en Carichic, saludo, ojalá que esto termine, que ustedes puedan estar en paz. Yo no he ido mucho a Carichic, pero lo recuerdo, pueblo bonito, acá que sales de la sierra. Yo no he ido, por ejemplo, yo nunca, cuando he ido a Carichic, me he ido por Cuauhtémoc. Yo siempre me he ido por acá, por Paguinocachi, y allí sigue uno para Carichic. Muy bonito, es extremadamente bonito el camino, y bueno, todo lo que vas viendo. Está este lugar muy bonito también que se llama Bacaburiachi, donde hay aguas termales, donde hay albercas. Luego ya sigue uno para Carichic. Recuerdo haber ido a una cabalgata Recuerdo haber ido a un evento de ciclismo que había por acá, no evolucionó, fíjate, la cabalgata de allá se hizo unos años y luego desapareció desde allá, y luego también esta ruta de la plata de ciclismo también ya no le siguieron, seguramente temas de violencia, temas de peligro para las personas que participan en esto, influyeron en ello, y a veces también pues la no coordinación entre las presidencias pudo haber influido en eso, pero sí recuerdo que estaba muy bonito un lugar donde se concentraron en alguna ocasión los corredores de ciclismo, muy bonito, un lugar muy bonito, y un pueblo bastante, bastante bonito, con mucha historia, sobre todo Carichí, es un pueblo que está hermanado en la historia acá con los pueblos de la Sierra Tarahumara, muy interesantes. Pues les platicamos cómo es esto ahí a través de fotos de la Sierra Grande. Por ahí vamos a sacar un bonito reportaje, ¿sí? Ah, pensé que teníamos mensaje. Oiga, déjeme, voy tantito, estoy hablándole de información de la patrona 95.1, pero déjeme, me brinco tantito a fotos de la Sierra, porque sacamos dos reportajes que me parece a mí muy interesante leérselos. Déjeme, se los comparto, porque bueno, las personas que no tienen Facebook o que nos escuchan en las comunidades, seguramente pues se quedan mucho con la curiosidad de qué estamos compartiendo a través de fotos de la Sierra Ficia. Ayer le subimos una nota, un pequeño artículo acerca de lo que sucedió allá en Barrancas. Por ejemplo, un equipo de jóvenes corredores de Krill posan para la foto con la destacada atleta mundial Lorena Ramírez en la última edición de México Imparable celebrado este fin de semana en Barrancas del Cobre, Urique, Chihuahua. El equipo Tortu Runders Krill tuvo una sobresaliente participación en la carrera México Imparable realizada en Barrancas del Cobre. Entre los resultados más destacados se encuentran el primer lugar de Javier Quintero en la categoría Rarámuri de 21 kilómetros, así como los podios obtenidos por Ernesto Giovanni Moreno, Ramiro Cleto, Areli Carrillo, Juan Honorio Torres y José Andrés Ortega en las distancias de 14 y 8 kilómetros. Los atletas son entrenados por el profesor Jesús Obed Rodríguez Salcido. ¡Ánimo, muchachos! ¡Felicidades! Allá estuvieron y fueron y posaron para la foto con Lorena Ramírez. Que bueno, ese es su ambiente, ahí se siente luego la vibra de Lorena, que eso es en donde ella le gusta estar, ¿no? En esas pistas. También déjeme le digo que ayer comenzaron a llegar las ferias aquí a San Juan, por lo menos estos primeros juegos mecánicos que vemos ahí pararse enseguida de la escuela, ¿cómo se llama? ¿Vicente Guerrero?
5: Sí.
4: De la escuela Vicente Guerrero aquí en el centro de San Juanito. Llegan y llegan dos, tres camiones con algunas estructuras, ya se instalan ahí, ya todos sabemos qué es lo que viene. Ahí le subimos esa fotografía, fotos de la sierra también. Le compartía una historia, déjeme le leo este pequeño reportaje que hicimos de don Héctor Pérez. Seguramente usted ha escuchado de él. El Chino, le decían, estaba primero tuvo un local acá junto a las vías, luego se hizo un reclamo de derecho de vía y quitaron varios locales que estaban más pegados a la vía, y se pasó acá donde está ahora Abarrotes Propexa. Era el papá de nuestro amigo René Pérez. El legado de don Héctor Pérez sigue vivo en San Juanito. Hablar de don Héctor Pérez, conocido cariñosamente como el Chino, es recordando una historia de trabajo y visión que dejó una profunda huella en San Juanito y en gran parte de la Sierra Tarahumara. Su trayectoria comenzó mucho antes de convertirse en uno de los comerciantes más conocidos de la región. Tras contraer matrimonio con Aurora Estrada Domínguez, originaria de Basuchi, el municipio de Guerrero, don Héctor emigró como bracero a Estados Unidos. Tiempo después regresó a Chihuahua junto a su familia y se estableció en una modesta vivienda de la colonia Dale, donde actualmente continúa viviendo su esposa Aurora y donde también residen algunos integrantes de la familia. Déjeme le pongo la fotografía, porque se me hace que no le puse fotografía, ¿verdad? No le puse ahí la referencia. Todavía tenemos ahí la imagen de lo que está sucediendo allá en Carichí. Aquí está ya la imagen para que usted vea la de don Héctor. Tiempo después regresó de Chihuahua junto a su familia y se estableció, como le digo, en una modesta vivienda de la colonia Dale, donde actualmente continúa viviendo su esposa Aurora y donde también residen algunos integrantes de la familia. En aquellos años trabajó como frutero en el centro de la ciudad mientras construía el futuro de su familia y procuraba que sus hijos tuvieran acceso a estudios universitarios. Con el paso del tiempo nació en él la inquietud de regresar a la tierra que lo vio nacer. Motivado por un amigo originario de San Juanito, recorrió la Sierra Tarahumara y decidió establecerse en la región. Sus primeros pasos en el comercio fueron vendiendo especias, actividad que desempeñó con dedicación hasta que encontró una nueva oportunidad. En una época en la que las provisiones tardaban horas en llegar a la sierra y el trayecto desde Chihuahua podía extenderse por cerca de 7 horas, don Héctor comenzó a trabajar o a traer frutas y verduras utilizando un furgón de tren. Su iniciativa fue bien recibida por los habitantes de distintas comunidades serranas, quienes acudían a surtirse con él debido a la escasez de productos. El crecimiento de su clientela lo llevó a ampliar su oferta e incursionar en la venta de abarrotes. Su primer establecimiento funcionó junto a las vías del ferrocarril, pero posteriormente tuvo que reubicarse debido a los reclamos relacionados con el derecho de vía. Fue entonces cuando trasladó su negocio a la esquina de las calles Mariano Irigoyen y Octava, lugar donde continuó fortaleciendo su proyecto comercial. Con los años, su hijo Víctor Manuel Pérez Estrada comenzó a apoyarlo en las labores del negocio. Más adelante, y por invitación del propio don Héctor, también se incorporó René Pérez. Ambos ya habían concluido sus estudios universitarios, reflejando el valor que siempre dio a la educación y a la unidad familiar. Durante aproximadamente 8 años trabajaron juntos, compartieron la responsabilidad de atender y hacer crecer el negocio. Sin embargo, poco tiempo después de que los tres coincidieron al frente de la empresa, don Héctor falleció. Su partida dejó un vacío entre familiares, amigos y clientes, pero también un legado que continúa vigente. Actualmente, ese esfuerzo se mantiene vivo a través de Abarrotes Propexa, donde su hijo René Pérez continúa con los principios que distinguieron a su padre. Quienes lo conocieron recuerdan a don Héctor como un comerciante ético, justo y solidario, como un comerciante que brindó crédito a numerosas familias cuando más lo necesitaban y que siempre privilegió la palabra y la confianza. Más que un empresario, fue un hombre que ayudó a construir comunidad. Su historia es también parte de la memoria de San Juanito, donde aún se le recuerda por su carácter trabajador, su honestidad y su compromiso con la gente de la sierra. La fotografía aparece durante 1973, fíjese usted, en el Salón Club de Leones en San Juanito, acompañado por los integrantes de los montañeses del Álamo. En la imagen también pueden observarse personajes ampliamente recordados en la región como Chano Rascón y El Palillo, testigos de una época que permanece viva en la memoria colectiva de la comunidad. Esta historia bonita que sacábamos ayer a través de fotos de la sierra, y también sacamos otro reportaje. Déjeme también se lo comparto, déjeme también se lo leo. Bueno, el otro lo leemos después de que vayamos al corte. No se vaya, no se despegue usted de la sintonía, porque tenemos mucho que platicar y ojalá que a usted esto le traiga pues una reflexión, ¿no?, de cómo se hacía el trabajo y de ir aprendiendo eso que es algo escaso ya entre nosotros en nuestros días, ¿no? Ese valor de la palabra, decir, bueno, te voy a fiar, o pues que te, no, te fío o te ayudo, lo que sea, y tu palabra vale mucho, ¿no? Vale como la de un hombre o una mujer que es íntegro y que yo sé que va a cumplir. Bueno, son las 12:35, 12:35, vamos a un corte y regresamos.
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7: Muy bien, regresamos, son las 12:41, 12:41, vámonos a más información. Bueno, a este otro reportaje que digo, le voy a leer, que subimos también a allá fotos de la sierra. Ve usted, bueno, ha generado muchísimo, yo creo que es una de las notas más virales que ha generado fotos de la sierra al momento. Y habla de una enfermera que fue, que sacó pues un reportaje también la BBC, fíjate, y muchos de los comentarios dicen, pues qué lástima, ¿no?, que un medio de comunicación extranjero venga a fijarse en lo que hacen los mexicanos, ¿no? La enfermera que recorrió la Sierra Tarahumara para llevar vacunas durante 3 décadas, desde las profundidades de Batopilas hasta algunas de las comunidades más apartadas de la Sierra Tarahumara, la enfermera Julia Paredes dedicó cerca de 30 años de su vida a llevar vacunas, atención médica y esperanza a cientos de familias indígenas.

Recordó episodios marcados por brotes de sarampión, pobreza extrema y comunidades enteras afectadas por enfermedades prevenibles. Aquellas experiencias, según relató a BBC Mundo, reforzaron su convicción sobre la importancia de las vacunas para salvar vidas. Durante su trayectoria también atendió emergencias médicas, apoyó partos, aplicó tratamientos contra mordeduras y picaduras y ayudó a establecer rutas para ampliar la cobertura de salud en la Sierra Tarahumara. Paredes destacó por el respeto a la cultura y a las creencias del pueblo rarámuri. Fue fundamental para generar confianza y lograr que más personas aceptaran la vacunación. Tras décadas de servicio, la enfermera inició su proceso de jubilación, dejando una huella profunda en las comunidades que acompañó durante gran parte de su vida. Con información basada en un reportaje de la BBC News Mundo, publicado el 3 de abril del 2026. Ahí está pues esta información. Y bueno, 1300 comentarios tiene al momento, muchísimas vistas, está llegando al millón de visualizaciones. Y bueno, pues es parte de lo que hay dentro de la riqueza en nuestra amada Sierra Tarahumara. También déjeme le comento otra noticia que está dando de qué hablar a nivel nacional, esto de que los pueblos indígenas ahora van a tener la posibilidad de determinar qué obras van a hacer dentro de sus comunidades. Se les va a dar un presupuesto a algunas comunidades que se han organizado, tienen que hacer algún tipo de asamblea primero, conformarse, cumplir con algunos requisitos, y luego que ellos van a poder decidir qué hacer con ese presupuesto. Yo creo que es algo bueno, veremos qué es lo que pasa, porque también puede tener algunas desventajas, ¿eh? Algunas personas puede ser que se aprovechen de esto, ¿no? Y como es pues algo bastante dinero, que lo estén haciendo mal, ojalá que lo empleen para hacer algo que ellos mismos puedan hacer, ¿no? Que alguna estructura con manos artesanas raramo, imagínate, que empiece a florecer eso con dinero del Estado, sería muy, muy bueno, ¿no? ¿Deben los pueblos indígenas gobernarse a sí mismos? Una realidad que comienza a cambiar. En diversas regiones de México, los pueblos indígenas han impulsado el reconocimiento de su autonomía como una forma de ejercer el derecho a decidir sobre sus asuntos internos, preservar sus tradiciones y fortalecer su identidad colectiva. Este modelo, respaldado por la Constitución y por acuerdos internacionales, busca que las comunidades tengan mayor participación en las decisiones que afectan su territorio y forma de vida. La pregunta ha generado un amplio debate. ¿Deben los pueblos indígenas gobernarse a sí mismos? Para muchos especialistas y organizaciones indígenas, la respuesta es sí. Argumentan que las comunidades reconocen mejor sus necesidades, su entorno y sus formas tradicionales de organización, por lo que pueden tomar decisiones más acordes a su realidad. La autonomía permite que las comunidades elijan a las autoridades conforme a sus usos y costumbres, administren ciertos recursos locales y diseñen proyectos enfocados en sus prioridades culturales, sociales y económicas. Entre las principales ventajas señaladas por sus defensores, destacan la preservación de las lenguas originarias, el fortalecimiento de la identidad cultural, una mayor participación comunitaria y la protección de conocimientos ancestrales transmitidos por generaciones. Sin embargo, el tema también plantea desafíos. Algunos especialistas consideran que una mayor autonomía requiere mecanismos claros de coordinación con los gobiernos municipales, estatales y federales para evitar conflictos de competencias. Existen debates sobre la administración de recursos públicos, la transparencia en la toma de decisiones y la representación de sectores minoritarios dentro de las propias comunidades. En México existen experiencias de autogobierno indígena que han mostrado resultados distintos según las condiciones de cada región. Algunas comunidades han logrado fortalecer su organización interna y aumenta la participación ciudadana, mientras que otras enfrentan dificultades relacionadas como financiamiento, infraestructura y reconocimiento institucional. Para muchos pueblos originarios, la autonomía no significa separación del país ni creación de nuevos territorios independientes. Se trata más bien de ejercer derechos reconocidos para tomar decisiones sobre asuntos locales, proteger su patrimonio cultural y participar ampliamente en el desarrollo de sus comunidades. El debate continúa vigente y plantea una pregunta más a fondo.
cómo construir un equilibrio entre el reconocimiento de la diversidad cultural y la integración de diversos sistemas de gobierno dentro de un mismo Estado. Mientras algunos ven la autonomía

0: como una deuda histórica pendiente. Otros consideran que su implementación debe ir acompañada de mecanismos que garanticen certeza jurídica, inclusión y sobre todo rendición de cuentas. Es otra de las notas que le presentamos allí a través de Fotos de la Sierra. Si usted lo nota inmediatamente, no es una nota más profunda, ¿no? Más invitando a la reflexión, y ojalá que lo reflexionemos, y ojalá que lo hagan bien en las comunidades, porque si no, pues van a perder eso que están obteniendo ahorita. Ojalá que lo hagan 100% la comunidad, que no haya esos intermediarios que siempre son los que echan a perder todo, que no haya esas personas envidiosas dentro de las mismas comunidades que quieren todo para sí mismas y que echan a perder un chorro de proyectos que se han realizado en la Sierra Tarahumara y que finalmente dejan de ser efectivos porque pues unos dos, tres listillos creen saber más que el resto de la comunidad y de hecho se aprovechan y echan a perder proyectos de ganado, proyectos de invernaderos, proyectos de lo que quieras, ¿no? Ojalá que esté bien estructurado, que se vigile y sobre todo que sea de verdad la intención, la mentalidad, la cultura, lo que se preserve en las decisiones, ¿no? Pueden decidir hacer lo que quieran con estos nuevos presupuestos y ojalá que las comunidades del municipio de Bocoina, no solamente de otros municipios, hay que ponernos listos, ¿no? Del municipio de Guerrero también, del municipio de Urique, del municipio de Huachochi, Maguariche, que todas estas comunidades empiecen a tomar esto en serio y comiencen a formular esas asambleas. Y si todavía no han llegado ahí a su comunidad, pues empiecen a buscarle, empiecen a preguntar cómo se hace para poder acceder a este tipo de recursos. Fíjate, hay algunos otros proyectos que están ahorita lanzando desde el gobierno del estado de hasta 80,000 pesos para apoyar algunos programas acá en la sierra. Entonces pues hay que enterarnos, ¿no? Y ojalá que llegue a la mayoría y que llegue bien y que se implementen bien. Son las 12:50, 12:50, nos despedimos.
1: Muchísimas gracias, que tenga un bonito día y nos escuchamos mañana.
0: Así es, mañana nos escuchamos nuevamente, mañana hay más noticias con él, por favor de Dios.
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3: Son las 12:50.
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3: Son las 12:51.
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2: Y muy, muy buenas tardes, tengan todos ustedes y sean todos completamente bienvenidos al noticiero vespertino de La Patrona 94.1 en este excelente martes 9 de junio del año 2026, donde espero que su mañana haya sido completamente agradable, usted haya cumplido con sus objetivos del trabajo y sobre todo lo más importante de todo es... que ya estamos más cerca del partido debut del Mundial. Tic-tac, tic-tac, estoy contando los minutitos, Betty, para que todo esto se arme y estemos bien contentotes con el partido de fútbol. De parte de todo el equipo de La Patrona, agradecerles por su sintonía, agradecerles por su preferencia y, como siempre, estando al pendiente de los diferentes canales de difusión que tenemos para todos y cada uno de ustedes. De todo corazón, muchísimas gracias por estar siempre al tiro. Saludos a cabo en los controles, que espero andes bastante, bastante bien el día de hoy. Y aprovecho para presentar a la reina de la alergia el día de hoy. ¿Cómo andas, Betty?
3: Hola, ¿qué tal? Muy buenas tardes. Aquí sobreviviendo, no sé. Espero y me escuchen un poquito bien.
2: Es alérgica al jale, andaba en el Congreso y le pegó acá.
3: No, desde ayer en la tarde que se yo creo, entonces hoy no estoy llorando, no me pegaron.
2: Si la ve parpadear mucho, te eso que debe decirle grimiendo el ojito derecho.
3: Traigo la alergia. Ya un día eres joven y al otro hasta el sol te hace daño lo que comes, pero estamos bien, no le cambie. Previo al Mundial estamos, creo que un poquito tranquilos, yo lo sentí, al menos en algunas fuentes, no totalmente en el Congreso porque ahí hay más información, pero en otros sí, entonces como que se están guardando para el Mundial.
2: Pues son vacacioncitas ahí indirectas, ¿no? Por lo menos tres partiditos ahí que puedes estar aprovechando.
3: Norma, Luis, para así rápidamente aprovechar, el jueves sí hay clases. Sí, hay clases. ¿Qué? Y subsecretario de Educación Básica de la Secretaría y Deporte, Lorenzo Arturo Parga Amado, aquí en el estado de Chihuahua, comentó que en el pastel, que sí van a ver las actividades escolares normales y que ya queda en la disposición de...
2: aquí no va a haber tráfico, o sea, sí, aquí no hay problema.
3: Ajá. Entonces, para los papás que decían, hey, ese día lo voy a pedir para ver a gusto mi partido, pues no, va a tener que ir a recoger a sus...
2: O sea, muchachos, sí, pídale, si quiere faltar con su chamaco, pues falte, ¿no? Pero pues ahora sí va a tener que aceptar las consecuencias.
3: Pero sí hay clases. Esto va a estar bastante interesante, no le cambie, por favor. Vamos al otro lado del estudio.
2: Órale, y aprovecho también para... ¡Oh! Norma Granados, al otro lado del estudio.
4: A los kilómetros. Al rato. Muy buenas tardes, Luis, Betty, Cao, ahí en cabina, pero muy buenas tardes, sobre todo a toda la gente que ya está sintonizándonos a través de las diferentes frecuencias y a través de nuestras plataformas digitales. Y sí, recuerde, en todo el país, a excepción de México, Monterrey y Guadalajara, las clases y todo lo gubernamental va a estar completamente detenido. Pero en el resto del país, como simples mortales, todo lo vamos a ver por televisión.
2: Como simples que no somos sede mundialista, se dice, di la verdad, que no somos sede mundialista.
4: No somos sede mundialista porque ni siquiera un estadio tenemos, Luis.
2: Ey, el José Reyes Baeza no vas a estar hablando, ¿ok?
3: Ándase.
2: Y ahí los caudillos fueron campeones y muchas felicidades, por cierto.
4: Ya cuando te...
2: Es que no me acordé
4: desde el lunes te dije, es que es martes, ya martes. Para mí ya estoy en jueves, no, ay, disculpa. Espérate.
2: Pero las felicitaciones estorban.
3: Pero si los de Monterrey ya se les andan yendo los japoneses, los orientales por el estadio.
2: O sea, se molestaron por las condiciones de la cancha de Tigres, pero pues se arregló luego
3: con los de Monterrey.
2: Es más fresor en Monterrey, o sea, sí, la verdad es que es.
3: Creo que voy a cambiar de equipo.
4: ¡De partido! ¡No!
2: ¡No va a estar en el PUC!
3: Ah, no, ahí siempre la más.
2: Retráctate lo que acabas de decir.
3: Sí, me retracto, no va a cambiar de partido, pero sí de equipo.
2: De por sí estamos batallando con la credencialización y tú todavía con ese tipo de cosas.
3: Ah, cálmate que las
4: con más... la afiliación.
2: Ya pedí la maquinita en Mercado Libre.
3: Ahí, ok, bueno.
2: Ya tengo el diseño.
3: No, el partido no, pero sí de equipo. A lo mejor me voy a los Rayados de Monterrey.
2: No, pues suerte, vas a sufrir bastantito porque son más pecho frío que pecho frío. Mantienen muchas instalaciones, pero para ganar no pueden hacer absolutamente. Los Rayados, Tigres ganan muchísimo más, la neta, que los Rayados en la.
3: Pero no le hicieron para tener un buen estadio.
2: Pues espérate que lo tengan, ya que el Famelón se ponga las pilas con ese tema. Pero sí lo van a tener, y aparte tiene muy buenos empresarios, nomás es cuestión de tiempo y ver cómo quitar el olor de pipí por ahí del estadio de los Tigres. Y huele a pipí, es en serio. Pero lo que les voy a decir es que le mandamos saludos a la gente de San Juanito, de Krill, de Bocoy, Nauricio, Campo, Maguariche, Guerrero, Carichí, Cerocago y Basasía, Chimori, Yuruachi. Un abrazo enorme para todos ustedes, gente de Batopilas, Valles, Albergel, Guadalupe, Calvo, Huachoche y Majalca. Otro abrazo grande, grande, grande, grande. Y recuerde que estamos cubriendo más de 47 municipios para que usted se reporte donde quiera que nos esté escuchando al 614-111-3185, 614-111-3185. Y en Facebook sea parte de esos 8 afortunados que se encuentran ahora sí que conectados con nosotros en nuestras transmisiones. Gracias, gracias por estar ahí al pendiente. Y gracias a la señorita que estaba muy preocupada porque decía que la Ciudad de México estaba muy bonita. Ya le mandamos el video para que vea que no tanto, pero pues bueno, ahora sí que en gusto se rompen géneros.
4: Pues mira, yo ya mandé corresponsal, ya le dije el jueves, por favor, necesito videos de cómo está la Ciudad de México, que esté preciosa, divina. No me vas a mandar de los lugares.
2: Es que lo estás haciendo de Oquis porque ya está preciosa y bonita, por lo que nos estaban diciendo en la mañana.
4: Por eso te digo, yo ya mandé corresponsal, vamos a traer videos en exclusiva de la inauguración del mundial y por lo tanto pues de lo bello
2: la que terminal 2 todo tiene obreros, gente.
4: México,
2: que son las llegadas internacionales, todo tiene obreros,
4: tiene manifestaciones, tiene obrero, tiene socavones, ¿qué fue ahorita en la mañana?
3: Inundaciones,
4: ahorita inundaciones. Están repintando lo pintado, mal pintado, con un color que no debe de haberlo pintado.
3: El morado.
4: Entonces, pues sí, es muy precioso la CDMX.
2: Perdón, sí es cierto.
4: Una disculpa.
2: Nuevo León, tú fuiste el malo en este mundial.
4: Marcela o...
2: No, ni me acuerdo. Tú fuiste el malo, Nuevo León, en este mundial porque los japoneses se enojaron contigo. Así que ustedes, toda la culpa, si no vamos a tener un mundial, recae en el estado de Nuevo León. 614 nos dice, buenas y calurosas tardes, equipo de hermosos, feliz martes, gracias, feliz martes para ustedes también. 614 nos dice, y ya mandaron un meme de Puma, santa madre. Dice, buenas tardes a todos hermosos, aquí reportándome de nuevo su fin de semana muy difícil, viernes en la tarde, no sé qué habré comido, que me cayó mal, me puse una enfermedad horrible y que me tuvo tirado toda la tarde, viernes, sábado y hasta lunes por precaución, pero aquí ya estamos de nuevo. Eso. Qué bueno que andas mejor, carnal, qué bueno que andas mejor. Y me manda un meme que dice, ¿aceptarían México gana el mundial pero desaparece Pumas? Ah, cómo era de hacho.
4: No, ¿qué culpa tiene? No.
2: Es que ganar el mundial es ganar el mundial.
4: No,
2: es que es el trato, o sea, es el trato, es el meme, es un meme. O sea, acepto el trato de que gana México el mundial, pero desaparece Pumas.
4: No. Después, ¿con quién sufrimos? ¿Cómo sufrimos? No.
2: No, pues siempre. O sea, Chile a mí sí me gustaría ganar el mundial, si les soy muy sinceros. La verdad, sí, les soy muy, muy sincerito. 614 dice, ni tan bonita, se les cayó el jardín flotante que un día antes la había inaugurado la Clara Brugada. Y sí, sí que desaparezca junto con el América. Ahora, pérese.
4: Pérese. Bueno, América sí. Se lo cambió.
2: Ahora luego, luego con los Pumas. Dice, excelente tarde, Normita, Betty, mi buen sujeto Golden Totem. Quien diga que la Ciudad de México es hermosa, preciosa, divina, lo reto que vayan en tiempo de lluvias. Oye, correcto, con el pez caca.
4: Nada más vamos a aclarar, no lo dijimos nosotros, nos lo pusieron hoy en la mañana en un comentario a través de la patrona de Chihuahua 94.1 en el Facebook, en de 8 a 9 de la mañana, y ahí nos decía que nos teníamos que documentar, que teníamos que estar bien informados.
2: Y claramente hicimos nuestra labor de investigación. Claramente, ¿cómo estaba la Ciudad de México, verdad?
4: Entonces, no crea que nosotros lo estamos diciendo, no.
2: Sobre todo que incluso acabo de ir, fíjate, si les puedo decir sinceramente cómo está, les aseguro que cuando fui en abril ahorita está exactamente igual, salvo sin las inundaciones, porque eso sí no me tocó lluvia, no me tocó mojodrilos ni cacaimanes, y les soy muy completamente
4: sincero. O no sé si sinceros. Lo diría de manera sarcástica, ¿verdad? A lo mejor.
2: No, sí se veía defensor ahí del... ¿Sí? De que todo lo que hace Morena lo hace bonito, entonces dije, pues bueno, ahí le va. Dice, si tuviste tiempo, mi Luis, de checar el video de Lord Peña que te mandé, no, espérame, dice, yo también dijiste, discúlpame, Peña, yo todos los días, lo digo sinceramente, le pido perdón a don Enrique Peña Nieto. No sabíamos lo que teníamos, no sabíamos lo que teníamos hasta que lo perdimos. Peña Nieto vio el futuro para muchas cosas, presenció muchísimas cosas, y ahora a raíz de todo esto, la verdad es que ya no parece tan mal presidente como todos lo decíamos en su tiempo. Y a muchos me van a decir, desapareció 43, ¿y ustedes cuántos tenemos meses esperando su conteo de desaparecidos? Peña Nieto, ¿sabes qué también qué hacía? Daba la cara cuando pasaba algo.
4: Pedía perdón.
2: Sí. Sí, pedía corrupto, sí, perdón. La Casa Blanca y todo. Pero aquí tienen más casas grandes, casas más grandes que la Casa Blanca estos vatos.
4: Sí.
2: Gacho. No sonaba tan mal.
3: Le habrá pedido perdón a la gaviota por haberla utilizado.
4: Yo creo que sí.
2: Pero, Peña, yo sé que no estás escuchando, yo sé.
3: allá en España.
4: Eres uno de los cinco que nos está escuchando. Nos come.
2: Ocho. Por favor. Ocho. En la mañana, en la tarde, si ya que hay otro numerito. Pero vamos a un corte comercial.

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0: 16 de la tarde, mi gente. Gracias por continuar en sintonía de Noticiero Vespertino de La Patrona 94.1. Aquí estamos viendo el video que nos enviaste de Peña Nieto. Aquí lo estábamos escuchando Norma, Betty y yo. Hoy tal vez si lo alcanzamos a poder tener un espacio acá de noticiero para que usted esté al pendiente de lo que se ha mandado al 614-111-3185. Tenemos mensajitos donde brindar más información que nos dice. Dice, arriba mi máquina del Cruz Azul, aunque no me hayan pagado mis apuestas que les gané, pero ya los perdoné a todo. Dice, ¿cómo extrañamos a Peña Bebé? Si con el fraude de Segalmex se cuben 7 Fobapro, así. Pero obviamente eso no existe, eso no ha pasado, eso nunca ha sido, porque pues como dicen, no, pruebas, pues bueno.
1: Pruebas.
0: Así que lo que tenemos que decir es, en más información, póngase bien al tirante, mi gente, porque las autoridades estatales alertaron sobre la presencia del fenómeno conocido como Calima en la ciudad de Chihuahua, situación que ha provocado un deterioro temporal en la calidad de la respiración de Betty, debido a la permanencia de partículas suspendidas en la atmósfera favorecida por la humedad ambiental. De acuerdo con los registros de monitoreo, la estación sur reportó niveles de partículas, no me pongan lo técnico, PM10 de 352.3 microorganismos por metro cúbico, no sé si es mucho o poco, pero sí está canijo, mientras que la estación centro alcanzó 208.3, ubicando el riesgo en rangos de muy alto a extremadamente alto. Las autoridades prevén que las condiciones mejoren gradualmente durante el transcurso del día. Ante este panorama, Protección Civil y la Secretaría de Salud recomendaron evitar actividades al aire libre, tú estás aquí dentro de la cabina, no pasa nada, mantener puertas y ventanas cerradas y utilizar cubrebocas en caso de permanecer por periodos prolongados en exteriores. Además, exhortaron a prestar especial atención a los niños, adultos mayores, que pues Betty, y personas con enfermedades respiratorias o crónicas, y acudir al médico ante cualquier síntoma persistente. Es que no seguiste las recomendaciones.
1: Sí, estuvo bien feo, la verdad, en la mañana.
2: Y más feo porque no me di cuenta. Estamos otra vez. La semana pasada viví lo del carro. Bueno.
1: Ah, sí, el olvido. El olvido. Del carro.
2: Soy Doris, Betty Doris. Entonces, tengo muchos grupos, estamos, yo al menos les había comentado que ya recientemente ya estoy en 69 grupos, ya me agregaron a dos.
1: La receta.
2: Y se me acumularon y no revisé bien y ahí voy corriendo a una rueda de prensa. ¿De qué crees?
1: ¿Uy?
2: La que estaba programada.
1: ¿Para ayer?
2: No.
1: ¿De hoy?
2: Sí, de fiscalía.
1: Ah, entonces, canceló.
2: Entonces yo voy aquí toda.
1: Y así. Fíjate, dije, voy a mandarles el
0: al chat. No se canceló,
1: se los voy a me dije, no, pues ¿para qué? No, creo que sean.
2: Pues no, sí lo hubiera necesitado. Y ahí sí, fue donde resentí estas partículas que están muy altas.
0: O sea, la culpa la tuvo la fiscalía.
2: Oh, okay. No, pero es. Sí, fue un descuido mío. A lo que voy es que sí resentí el aire. O sea, normalmente cuando hago ese recorrido, no, tranquila, pero sí me costó regresar, ¿no?
1: No, o sea, sí, hay con que la respiración. Tener mucho cuidado, sobre todo los niños y los adultos mayores.
2: ¿Y quiénes tenemos? Bueno, algunos.
0: Yo no voy a la escuela, ya, pues ya, ¿qué más da? Tenemos que lo reprenden.
1: Y ahorita que estabas hablando de que la escuela, que si va a haber clases, que si usted quiere llevarlo o no, pues no pasa nada, la Suprema Corte de Justicia de la Nación dijo que las faltas no van a influir en su calificación, así que si va o no va, pues no pasa nada.
2: Rápidamente, para que se comuniquen al 614-111-3185 y siempre metiendo mis temas en las pláticas. Imagínate, ahora no sé, por automático el sistema no a los docentes no los pueden no les permite reprobar al niño. Ajá. Ahora la Suprema Corte de la Justicia, la máxima autoridad en nuestro país, diciendo que las faltas, ¿no? Ajá. ¿Dónde, como diría Marco Antonio Solís, a dónde vamos a parar?
0: Pues en la Suprema Corte de Justicia de la Nación, con el sistema educativo que estamos agarrando, ya vamos a poder ser
2: entonces, fácil. Entonces a nosotros no nos va a tocar, ya no nos tocó ser magistrados. Los niños que falten y que no aprendan, pues mira, van a llegar al Poder Judicial.
0: Al parecer no se ve tan complejo. Ya no me está desagradando la idea. Está que es contador y que le valga, yo puedo meterme al examen. Le aseguro que se me han dicho que muchísimos que están aquí.
2: No, es que la educación.
1: Vas a pasar con 10.
0: Oye, que fuera ministro de la Suprema Corte y me fuera re bien. Es como todos al bote. Los que no le dan la espuma van al bote. Pero usted no puede meter ahí el bote. ¡Ah, que sí! ¡Ah, que sí puedo! Vas a ver.
2: Ya se pueden hacer muchas cosas, cuanto más razón.
0: No, pero sí da mucha lástima el tema de la educación. Yo sé que van a decir, es que antes, con las calificaciones, discriminas al alumno por ponerle un 6.
1: Le generas
0: porque alguien le das inseguridad. Sí, está bien. está bien que llegue un chamaco y le diga a su chamaco, ¡ah, te sacaste 6! ¡Que le dé vergüenza!
1: Se llama disciplina.
0: Que le dé vergüenza, que no hizo la tarea, que no estudió, eso no está mal. Ese es un bullying que puede servir. Ahora todo, con todo respeto, lo voy a decir, perdón, Betty, ahora todo el mundo tiene trastorno de déficit de atención en tu lugar de decir que son brutos. Lo digo con todo respeto.
2: Ah, no, eso sí.
0: Lo digo con todo respeto, ¿es no, en serio?
2: Pero más que eso, son como el vino.
0: ¿Como el vino? Uh-huh. ¿Mejora con el tiempo?
2: No, un cucho en la boca les conviene.
0: O en otro lado.
2: O en otro lado, precisamente.
0: Para que se aliviere. No, pero sinceramente, o sea, pues, si ya no repruebas por faltas, ya no te pueden reprobar. O sea, chile, ¿para qué vas a la escuela? Mejor ponte a ver a Mr. Beast en YouTube, a ver, por lo menos, a ver si aprendes otra cosa mejor.
1: Pues eso es lo que... Ay, es que me van a odiar. Pero pues eso es lo que quiere, ¿no? El nuevo sistema, el régimen nuevo
0: no,
1: que tenemos.
0: No, quiere... A ver, no, no, no, no. Quiere que sea todo más parejo, ¿verdad?
1: Que todos estemos dentro de una beca y que al momento...
0: Estoy de acuerdo en que todos tengan derecho a estudiar, estoy completamente de acuerdo, pero no vas a pedir los mismos resultados de todos en la escuela. Estamos completamente de acuerdo.
1: No, es que lo que va a pasar es que solamente... Otra vez, quienes tengan la posibilidad económica de ir a una institución privada son los que se van a ver beneficiados y luego te van a criticar porque te van a decir, ah, es que tú fuiste a una escuela privada.
0: ¿Y qué
1: no
0: tiene?
1: Fuiste a una pública.
0: ¿Y qué tiene y qué te importa? Yo siempre les contesto lo mismo, sí. Porque yo estuve en las dos, honestamente. Yo entonces también. Yo digo, pues, ¿qué tiene y qué te importa? Saludos a Yair Pérez que nos escribe acá a través de la patrona noticia. Saludos, que acabo Yair. De leer el comentario. Saludos, Yair, un abrazo.
2: Estaría padre, híjole, bueno, a veces más al ratito me pongo en contacto para que nos vinieran a explicar detalladamente lo que son los programas federales, en este caso Jóvenes por México, que son estos que acaban de egresar o están estudiando y de un rango de 18 a 29 años de edad, tengo entendido. Uh-huh. Entonces, a ver cómo es se opera realmente, dado que muchos jóvenes he estado escuchando en el camión porque muchas veces dejo el carro en cierto punto y
0: no nos consta que si lo dejas en cierto
2: punto. me manejo en camión y escucho, ¿no? ¿Para qué quiero seguir si yo puedo entrar a este programa? Entonces, y no más que motivarlos, los incentiva a no hacer, a dejar de hacer las cosas porque ya hay
0: algo. No. El objetivo de esos apoyos es que hay muchos muchachos que no han tenido la oportunidad de poder acceder.
1: Es que son dos programas, ¿no? Uno es el de que cuando no estudias y no trabajas. Uh-huh. Y otro es cuando estás estudiando y te dan también una beca.
0: Sí, te hace el becario.
1: Uh-huh. Exactamente.
2: Puedes darme la tarea para traer.
0: Sí, está chido porque sí sale raza sí. Con buen aprendizaje.
1: Ese, mi hija sí lo usó. La
0: sí, está chido. Yo también he visto que a veces te les conviene.
1: Y sí le ayudó. Porque como yo soy muy mala mamá y yo no le pago la colegiatura de la escuela ni le ayudo con nada después del bachilleres. Yo no le ayudo porque soy pésima mamá.
0: El estilo americano, ¿eh?
1: Entonces ella tiene que estudiar y trabajar. Pero si no estudia, pues no trabaja.
0: Pero está chido también para que las empresas contraten jóvenes. Ese se me hace padre, pero sí están haciendo algo. O sea, no están diokis.
1: Entonces eso le sirvió para pagar parte de su escuela.
2: Por eso es importante también informar, ¿no? En este sentido, para que aquellos papás y mamás gandallas, como
1: yo, una desgraciada.
2: O aquellos alumnos o jóvenes que digan.
0: El día de la madre.
2: Que digan. Que ya no quieran seguir.
1: Y felicitación.
0: Regrésamela.
2: Pues sepan cómo trabajan, ¿no? Y no estén pues ahí abusando de estos beneficios, ¿no?
0: Mira, dice por acá, y pensar que en aquellos años cuando yo estaba en la escuela, si un 3 te sacabas, un 3 se iba en la boleta. ¿Sí? Bueno, también antes casábamos.
2: Yo me saqué 4 chavos, matemáticos.
0: Ahora muchos chavos juegan pádel, ¿qué nos puede esperar? A mí también me tocó que si te sacabas un 2, era un 2, no había de que 2 a 5, no, o sea, reprobado con 1, es con 1 y es lo más, y con tinta roja, ¿sabes? Como 1.
1: Pues en el certificado de bachilleres, híjole, me voy a ventanear, pero qué osazo.
2: Yo en tercero de primaria me acuerdo muy bien, porque hasta lo celebré, me saqué un 3. Pues estaba niña. Y en secundaria, en segundo.
0: En la maestría, dice.
2: No, ahí sí tuve promedio 9.1 general. Y en segundo de secundaria me saqué un 4 en matemáticas. Y fue porque me la eché de pinta y no entendía el. Y el 4. Y apareció en mi boleta.
0: No manches.
2: Son las dos calificaciones por excelencia que he tenido.
0: Qué vergüenza.
2: ¿Qué? ¿Estaba cerca del número 1?
0: Qué vergüenza juntarme contigo.
1: Nos están mandando saludos acá por la patrona noticias, dice Vanessa Aguirre. Saludos a todos los ciudadanos de allá de por el Pistolas Meneses.
2: Saludos.
1: Y a ustedes.
0: Ah, saludos
1: Vanessa,
0: a
1: pues ¿dónde
0: Meneses?
1: Estás, Vanessa? ¿Tú dónde estás? ¿Qué dices que hasta allá?
0: ¿Qué pasa el chisme? Es que quizás se la hace muy retirado.
1: ¿Está en la Ciudad de México? En Monterrey.
0: Ahí está, es la corresponsal en la Ciudad de México.
2: En Alemania.
0: Ah, ya descubrieron que era la corresponsal en la Ciudad de México. Gracias por mandarnos la información de por allá. Saludos, Vane, gracias por estar al pendiente. 614 dice, oye, Normita.
1: Oigo.
0: O sea que yo sí le pagué la carrera a mi hija, ahora que ya se graduó, y el que agarre un jale chido le puedo cobrar lo que le invertí, dicen por acá.
1: Como yo soy una desgraciada como mamá, pues no, ya pasó ahorita. Eso era cuando estaba estudiando, hay que ser más listos.
0: Dice, buena tarde, desde que llegó Peña se frenó la reprobación, que porque argumenta la ONU que un reprobado costaba lo que percibía un maestro, nos dicen por acá. 614.
2: Ahí tenemos
0: dice,
2: delincuentes manteniendo en los cerezos sin nadie.
0: 614 dice, escuché a una maestra plantear una reflexión interesante. Si el magisterio realmente busca mejorar la educación, también debería visibilizar los casos en que los padres de familia incumplen con la obligación de llevar a sus hijos a la escuela. Su argumento es que, así como se exige a las autoridades garantizar una educación de calidad, también debe señalarse cuando las acciones de los propios padres vulneran el derecho de los menores a recibir educación. En otras palabras, la responsabilidad educativa no recae únicamente en el Estado o en los docentes, sino también en las familias. Estoy de acuerdo. Me refiero a magisterio en el título de maestros frente a aula, dicen por acá, porque precisamente para recoger la beca, los padres sí están muy puntuales y madrugadores. ¿Qué vas a decir, Betty?
1: Claro.
0: ¿Qué me agarraste leyendo?
2: No, es que...
0: ¿Qué me embarraste?
2: Ah, sigue.
0: Ok, 614 dice, buenas tardes, mi Luis, saludos cordiales, Ramón Treviso, Yamar Navarrete, Betty, Norma, saludos cordiales.
1: Saludos.
0: Gracias.
1: Saludos.
0: A todos ustedes, igualmente, gracias, ánimo en el jale que nos llega por acá, llegan más mensajitos, 614, sígase reportando al 614-111-3185, con todo gusto lo leemos, ya supo que Betty reprobó un examen por allá y que Norma es una mala mamá, ahora sí que tiene la escarrilla a cualquiera de los dos. 614 nos dice, lo que quiere este gobierno es puro analfabeta y mantenido de los apoyos sociales que nos cuestan el pueblo. Pues no lo puedo negar. Dice, mi hermana es maestra de CECIT y los alumnos que ingresaron el semestre pasado vienen sin saber leer, multiplicar, dividir, no sabe nada. Otra vez me tocó un vato en Instagram que iba con, dijo, voy a comprobar que la nueva escuela mexicana no sirve. Así se agarró con el micrófono y dijo, vamos a hacerlo. Y fue una primaria, fue secundaria, se llega con el chavo. Oye, ¿qué grado estás? No, pues cuarto de primaria, ¿no? Por decirte algo. A ver, dime la tabla del 7. Sencillito, dime la tabla del 7 y lo 7 por 1 y lo 7 y lo, a ese sí le contesté, lo 7 por 2 y lo 18, ya dijo el vato. Ahí está el reflejo. Lo que nunca ves matemáticas, ok, y lo, no, pues no sé qué estamos viendo en la escuela y la fregada. Y la neta, sí, pues se merece un bachón, sinceramente. Gracias, Toribio, por ayudarnos a repasar las tablas. Dice, los programas de asistencialistas son para comprar votos. Dice, mi nieta estudia y trabaja. Y cuando nos sacamos un 5, nos daban 5 chanclazos y entendías porque entendías, pero hoy es violencia familiar. Yo también estudié y trabajé en la universidad. En la universidad sí estudié y trabajé, en la prepa no. Y también, hombre, me sacaba una calificación baja. Nunca reprobé, sinceramente, jamás reprobé. Pero si llegaba al 8 y llegaba mi jefe, y, ¿qué pasó? Aquí dijimos que es de 9 para arriba. Y no podía decirle de que la maestra estaba en mi contra. Nada, yo no les podía contestar eso. Fue tu culpa, decía mi papá. Si te sacaste un 8 por... la palabra que ya te imaginarás cuál, que empieza con pen y termina en ejo.
2: Les voy a decir un secreto.
0: Que saludos,
2: se queda,
0: a mi jefe.
2: Que se queda aquí entre nos. Mis dos papás.
1: Como Daniel Álvarez,
2: ajá,
1: criado, ¿eh?
2: Sí, aquí. Mi papá, bueno, fue maestro de primaria y fue mi maestro.
1: Ah, te tocó como profe
2: como
1: también.
2: Profe en quinto.
0: Qué asco, el nepotismo.
2: No, pues nos fuimos allá a un rancho. Les dieron el cambio para La Esperanza, que ya la visité. Y mi mamá también es maestra jubilada. Muchos critican a mis papás porque, oye, son tus hijas, les vas a dar los exámenes.
1: Privilegio.
2: Ese privilegio. A nosotros no nos dieron ese privilegio, ¿eh? O sea, ese 3 que me saqué.
1: Tenías que poner el ejemplo.
2: Ajá, en tercero de primaria fue mío. ¿Por qué? Porque mi mamá y mi papá nunca nos sonsacaron el sentido. Ay, chútate y apréndete de memoria lo que va a venir el examen, o siendo amigos de mis profesores. Entonces, desde ahí partió, no, oye, tienes que estudiar, tienes que entrarle aquí. Sí nos decían más o menos en el sentido, oye, ya se acercan los exámenes, empieza a repasar, o empiezas, pero nunca nos soltaron ningún examen. Y con orgullo tengo en mi registro un 4 y un 3.
0: En la barrera de Chihuahua 94.1 nos dice Eric Martínez Ruiz. Saludos a los reprobados, dice jajajaja. Saludotes. Saludos a los ministros de la Suprema Corte, que yo sé que sí reprobaron la materia por allá. A mí se me anda cayendo el 20 como por ahí.
2: Ande, pues si tenemos muchos legisladores federales y de todo tipo y funcionarios que pues están ganando un buen dinero y sin el conocimiento adecuado para ejercer el trabajo y el puesto en el que está.
0: 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Vamos en corte comercial y regresamos.

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0: 1:33 de la tarde, mi gente, y gracias por continuar en sintonía del noticiero Vespertino, la patrulla 94.1. ¿Qué me estás enseñando, Norma? ¿Qué es eso?
1: Pues estoy viendo un video de la hermosísima Ciudad de México. Preciosísima ciudad, hermosa, la mejor del mundo.
0: Sí, donde.
1: Donde hay centenares de efectivos de la Secretaría de Seguridad Ciudadana del Grupo Antimotines que permanecieron ahí en el cruce de Calzada de Tlalpan y División del Norte en la alcaldía Coyoacán, previo a la marcha que llevará a cabo la Coordinación Nacional de Trabajadores de la Educación. Entonces, pues ahí estuvieron esperando.
0: Y todo el rollo, ¿eh?
1: Pero cientos, parece normal.
2: Los del CENTE.
1: Los del CENTE con C.
0: Pero nosotros no estamos documentados, tienes toda la razón. No. Toda la razón la tienes aquí en esta tarde. Llega un mensaje, Eric Martínez Ruiz dice, el doctorado no quita lo tarado. No, hombre, dímelo a mí, sigo siendo el mismo imbécil, imagínate cómo están las cosas que hasta me dicen que me documente. Así que pues mira, el doctorado no me sirvió de absolutamente nada. 6:14 dice, buenas tardes, hoy reprueban hasta educación física. Ah, chile, los moritos sí tienen bien mala condición y bien mala coordinación. Ven, ya los moritos no saben hacer deporte, no saben jugar.
1: Ah, pero ¿qué tal los dedos?
2: Para los videojuegos.
0: Sí, eso sí lo mueven. Eso
1: ¿para
0: sí,
1: el celular?
0: Esos son muy hábiles los morros. Sí.
2: Antes podías ver en hace todavía unos 10 años, creo, o 15. No, más o menos entre esos. Podías ver chamacos en la calle jugando, mi padre. Uh-huh. Ahora no.
0: River el bullying. En serio, pues es que si es necesario, sinceramente. 6:14 no, dice, mis hermanos estudiaron en el Ignacio Zaragoza en las granjas y los profes les daban con el metro, ala. Y mis hermanos se quejaban con mi madre y ella iba a decir al maestro, dele más, por eso somos la generación de hierro, porque todo aguantábamos, nos dicen por acá.
2: No, yo no viví tanto.
0: No, a mí nunca me dieron un reglazo, Dina. No, eso sí, nunca llegué.
1: Yo nomás alguna vez vi pasar un borrador así, ¡pum!
0: ¿Pero es tu maestro
1: no,
0: o qué?
1: No, a mí no.
0: Estoy en medio a la fregada.
1: Es que éramos tremendos en la secundaria, la verdad, las cosas.
0: Yo cuando daba clases en la universidad y los escuchaba hablar mucho, yo no era de alzar la voz ni nada. O sea, como puedes ver, en general son muy tranquilos, honestamente, en general. Pero ya cuando me cansaban un poquito, les aventaba el marcador. O sea, ya sabía quién era y...
1: Así como no sé quién le avientas plumas.
0: Ah, ándale, así tal cual, sí, pues para que pongan atención y estén ahí al pendiente. Y otro mensajito a través de la patrona de Chihuahua 94.1, gracias por estar al pendiente. Nedino nos escribe, dice, hola, muy buenas tardes, saludos, Luis, Norma, excelente tarde, gracias, igualmente para ti. Nedino, te mandamos un abrazo enorme y sígase reportando, por favor. Otro mensaje, 6:49, dice... No criticar son saber, ¿ay? No es el gobierno actual y el modelo educativo, es el sistema. En los 80s un rector de la UNAM, Jorge Carpizo, visitó las aulas y descubrió que muchos alumnos no se sabían dividir entre dos cifras y prohibió el uso de calculadoras para que se aprendiera el algoritmo de las operaciones básicas, nos dicen por acá. 6:14 nos dice, oh, pero no eres cualquier tarado, dicen por acá, eres mi tarado. ¡Ay, gracias! ¡Ay, abracito, besito, gracias! Me encantó ese mensaje. Dice, me meto con el secundario del peinado de mango chupado, que era con el copete hacia enfrente, y lo máximo que me llegan a hacer los prefectos de algunos profesores era que te jalaran el copete para decirte que ya te cortaras el pelo. Cuando yo estaba en el bache también los agarraban así, el de la coletilla.
1: Pues hace poco, ¿no se acuerdan de una que hizo mucha polémica en el bachiller 3 porque le cortó un maestro o el prefecto, no me acuerdo, que por cierto, un saludo a mi bachiller. Le cortó el cabello, ¿se acuerdan?
0: Sí,
1: que
0: sí,
1: hizo un escándalo, que por qué. Pues se llama disciplina.
0: Se lo hubiera cortado más.
1: Se llama disciplina.
0: Si el reglamento te está diciendo el bachiller es que tienes que cumplir con un cierto extensión de tu cabello, pues hay que cumplirlo, te gusta o no. Y si no te gusta el reglamento del bachiller, lo voy a decir con todo respeto, no lo meta. Meta al otro lado. Si quiere traer la greña larga, pues vayas a una privada que lo dejen traer la greña larga. Pero sinceramente sí, y lo hubiera cortado más. Cuando llegabas con mucho gel así en el bache también, no nomás para que no se viera larguito, y téngale, si te descubrían, estaba bien gacho cuando te trasquilaban así.
1: El pantalón, que fuera el color, los zapatos.
2: Las faldas del tamaño. Ah, a mí sí me devolvieron por traer la falda un poquito corta.
0: ¡Ay, rebilde! ¡Tombolele!
1: ¿Qué más?
0: Las uñas, vamos a revisar las uñas.
1: No nos dejaban ponernos uñas, no nos dejaban pintarnos el cabello.
2: Ni traer delineador.
0: Conmigo en la secundaria, en el bachi, los piercings sí los revisaban también en su tiempo, que no trajeras perforado. O sea, podía estar perforado, pero que no lo trajeras en la escuela. Entonces, eso a mí sí me tocó en su tiempo, secundaria y prepa.
1: Es que todo eso creo yo que está bien, pues es que es disciplina de verdad, de verdad, de verdad.
0: No, es abuso hacia los alumnos, te van a empezar a decir, se van a quedar traumaditos.
2: Bueno... Ahora sí me dejo revisar los piercing.
0: ¡Ah! ¡No! Pero ¡ah! Vámonos a la siguiente, porque pues al parecer andaba circulando por ahí una lista de morenas sobre una candidatura femenina para este próximo año 2027, que aunque usted no lo crea, todavía faltan 365 pico de días para votar, pero parece que no. Pero Morena dijo que esta lista, que comenzó a circular en días recientes y que señalaba el género de las candidaturas que impulsarían para las elecciones a gobernador de 2027 en 17 estados del país, incluyendo Chihuahua, en dicho documento se afirmaba que la candidatura morenista en la entidad tendría que ser ocupada por una mujer. La versión también establecía que en algunos estados Morena cedería candidaturas a partidos aliados, como el Partido Verde en Nayarit y el Partido del Trabajo en Zacatecas. Sin embargo, el partido aseguró que esta información carece de validez y no corresponde a ninguna definición oficial. A través de un posicionamiento, Morena calificó la lista como falsa y llamó a la ciudadanía a no dejarse llevar por información sin sustento, al reiterar que aún no existen determinaciones oficiales sobre las candidaturas ni sobre los criterios de género para la contienda electoral de 2027, así que puede dormir usted en paz.
1: Así es.
0: Puedes estar tranquilo, todo bien. ¿No me has sabido, fíjate, esa lista?
1: Sí, fíjate que yo se la había visto, la ignoré un poco porque dije, muy probablemente es falsa.
2: No parecemos, digo, con eso de que nos dicen que...
1: Dice, sí, Chihuahua, dice, estamos en el número 6, dice Morena.
2: No, pero tú y yo.
1: Género mujer. Ah, no, todo.
2: No, digo, con eso de que dicen que tenemos esas preferencias, ¿no?
0: ¿De qué?
1: ¿De qué?
2: De Morena, luego del PAN.
0: Dije, pues el mes de junio, dije que estamos platicando. ¿De qué estamos platicando? Nos llegan más saludos.
1: ¿Cuáles serán?
0: Saludos a mi licenciado Héctor Hernández, dice, aprovechando que ando en la calle, saludándote de nuevo, mi querido Chacho. Saludos, Milik, te mando un abrazo. Dice, ya somos dos con el tema de doctorado, mi querido Chacho, y si quieres podemos ser tres, si nos ponemos lo suficientemente ambiciosos de que el doctorado no quita lo tarado. Sígase reportando el 614-111-3185. Pues creo que sin más, grilla, ¿no? Pues pasó esta lista, que digo, mira, me había salido en redes sociales, y sí estuve scrolleando.
1: Lo que pasa es que, recuerda, en Morena hay dos candidatos fuertes hasta el momento, sí, ya visibles, que son la senadora con licencia Andrea Chávez y el alcalde de Ciudad Juárez, Cruz Pérez Cuellar. Ajá. Si esta lista fuera real, pues entonces prácticamente estarían haciendo un lado a Cruz Pérez Cuellar.
0: Y le tocaría a Andrea Chávez, ¿no?
1: Pues le tocaría a Andrea Chávez, pero tú recuerda que hace mucho tiempo.
0: Ayer, hace grano.
1: El alcalde de Ciudad Juárez dijo, yo voy... como sea y con quien sea.
0: Ok.
1: Entonces, órale. Eso le podría restar puntos a Morena, ¿eh?
0: Fíjate que, hijo, me va a ir mal con el siguiente comentario. Yo no estoy de acuerdo en eso de repartir por género las candidaturas, ¿eh? La Chile, yo no estoy de acuerdo. Si la más capaz es una mujer, adelante. Si el más capaz es un hombre, adelante. A gastarse la suela, como absolutamente todos. Pero que sea una orden estricta de que, oye, una hombre, una mujer, un hombre, mujer. La Chile no, a mí no me gusta eso. No. Pero quizás sí puede haber alguien muy capaz en ese momento y lo dejaste pasar por cumplir con ese tipo de cuestiones. Y la neta, pues lo voy a decir con todo respeto, por algo que podría ser una trivialidad, porque pues son 6 años que quizás puedes tener un mal gobernador. Por una decisión así, yo no estoy de acuerdo. Línchenme, díganme lo que quieran, ya estoy acostumbrado. Así que no pasa nada.
1: Yo creo que no estaría de acuerdo para la gubernatura o para la alcaldía. Ahí que llegue el mejor, ¿no? De los candidatos.
0: Sí, porque
1: pero
0: si es necesario.
1: Las diputaciones y regidores, yo creo que sí debe haber una balanza, porque son muchos.
0: Mira, esa te la compro. Esa está bien. Esa no me causa conflicto. Sí, alcaldías y gobernaturas, sí, uh-huh,
1: que se la gane.
0: Y presidente de la República, que sea, ajá, también el mejor.
2: Uh-huh. El mejor. El mejor y con el conocimiento y experiencia. La neta.
1: El mejor.
0: Sí,
1: el no mejor. No importa hombre, mujer, no importa.
2: Ajá, sí, porque muchas veces llegamos a tener algún funcionarios que pues llegan porque hay la cuota o porque los favores políticos, y a la hora de estar con esto de la función pública, que no es sencillo, que tienes que saberlo manejar, se dan de topes contra la pared.
1: Y por eso me gustó la propuesta que nos vino y nos presentó la iniciativa el diputado Sánchez, que ya lo traen allá
2: también
1: vapuleado, pero bueno.
0: Pues mira, no hay mala publicidad, bueno, diputado. Si nos está escuchando, pues ánimo. ¿Qué le puedo decir? Sí está chida su propuesta, honestamente.
2: Ya ven que trae la propuesta esta de invalidar o que metió un amparo para lo que es los datos, uh-huh, los datos, sí, biométricos.
1: Sí.
2: Parece ser que ya un ciudadano, no me acuerdo en qué estado, ya lo ganó.
1: Logró.

0: suena mucho, pero la verdad es que estamos más cerca de lo que todos nosotros estamos pensando. Nos llegan mensajes por acá. 614 dice, en el CECIT, que fue la prepa donde yo estudié en mi época, se vino toda la parte del reggaetón y había unos tenis que ya no existen. Por eso digo, la marca que se llamaba FUBU, sí los ubico. Y eran de colores y nosotros los combinábamos con las playeras lisas, las cuales nos las poníamos por encima de la camisa. Y también era de a tiro por viaje que nos reportaban porque no traíamos la camisa al uniforme debidamente. Nos sentíamos los Power Rangers los del grupito, cada uno con su color distinto, nos dicen por acá. 614 dice, chido que nos compartan esas historias, ¿sí? Dice, ya lo leí. Entonces, ¿por qué Andrea Chávez y Cruz Pérez ya se andan proclamando candidatos? Y Cruz dijo, sin Moreno, con Morena, voy porque voy. Pues eso es lo que acabamos de decir por acá. Pero es una lista falsa, o sea, ojo, es lista falsa.
1: Fue falso. Y faltan 114 días, agárrate.
0: 114,
1: chido. 114
0: ¿Para que días se acabe el año?
1: Para el arranque formal del proceso electoral.
0: Ah, es un Pink Floyd.
1: Primero de octubre del 2026.
0: Primero de octubre.
2: Híjole. Hay que apurarnos.
0: Bueno, las últimas dos semanas de septiembre no vamos a estar en noticiero, vamos a dormir 15 días seguidos, porque de neta.
1: 30, ¿no?
0: De octubre,
1: por favor, yo necesito
0: de octubre
1: 30.
0: Hasta
1: jefe,
0: junio,
1: yo
0: que son
1: necesito
0: las elecciones.
1: 30 días para dormir.
0: Pues el periodo de precampañas es que de octubre a diciembre, supongo, ¿o qué?
1: De octubre a. De pre.
0: Porque, pues sí, no es todo el proceso electoral.
1: Espérame, déjame lo consulto.
0: Porque según yo, ¿qué son las elecciones? Abril, mayo y junio, como dos meses. Más o menos, acordándome el 24, más o menos por ahí. ¿Qué debe ser? Octubre, noviembre y diciembre. Sí me hace sentido que sean las precampañas esas.
1: Primavera del 2027 son las campañas constitucionales. Entonces, okay. Finales del 26 e inicios del 27 son las precampañas.
0: Y ustedes dirán, no hombre, les encanta la grilla, deben estar bien contentos,
1: pues no,
0: con los temas electorales. Sí no. Me gustan los temas electorales y sí me gusta la política. La diferencia es que me gusta votar y descansar después de todo eso, estamos completamente
1: pero
0: de acuerdo.
1: No, aquí no se descansa.
0: Tenemos elección 2027 y al paso que vamos, elección en el año 2028 para que usted se prepare.
1: Y luego 2030.
0: Entre comillas, tendríamos que descansar 2029, entre comillas, porque
1: no,
0: todo puede pasar de aquí por allá. Y el 2030, presidencia de la República. Santa cachucha, madre de Dios.
1: Pues prácticamente va a empezar el proceso electoral al 2030, No te quedes en el 2027.
0: Yo ya voy a dedicarme a los deportes, muchachos. Como que las elecciones del Real Madrid y la FIFA son distintas. Se me prometen a Haaland, me prometen otro tipo de cosas.
2: Entonces el jueves no vas a venir.
0: Vení a ir a reportear del fútbol.
2: Hasta ahorita no he visto que hayan puesto todavía alguna.
1: El domo, ¿no? Ya lo estaban colocando.
0: Ah, bueno. Ayer vi que estaban ahí poniendo unas cosillas,
1: sí,
0: pero
1: yo
0: no
1: también vi la estructura.
2: No voy a pasar por la estructura. Va a faltar.
0: Ey, no bendiciones, Dios, quise decir, si hay que ver el juego ahí, Raza, o sea, sí, por favor.
1: Es martes,
0: Sí, todavía mucho tiempo.
1: Martes, miércoles y jueves.
0: Sí, la mañanita del jueves. Para que usted se esté preparando, gobierno, pero vamos a un corte comercial y regresamos.

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0: 1:49 de la tarde, mi gente, y gracias por continuar en sintonía del noticiero vespertino de la Patrulla 94.1. Sigan viendo mensajitos, por favor, al 614-111-3185. Tenemos más WhatsApps. Gracias a toda la gente que se está comunicando. Se los agradecemos de todo corazón. Recuerde que este es el espacio informativo del pueblo. Qué chido escuchar, del poli para el pueblo, la fregada, el más democrático que hay. 614 nos dice, Normita.
1: Mande.
0: Pero ya el sábado sacó un video Marco Bonilla que ya estaba listo para defender el 27, dicen por acá. Si yo en la secundaria era cholo, yo llevaba bombitas y en el bachilleres uno teníamos un prefecto que no nos dejaba entrar como bombitas. Y a los que ya medio cholos traía una regla y nos medía el cabello. No se llamaba Luis el prefecto, no era el mismo que me ha tocado a mí porque tenías todo en el uno. Para ver si eran más de 4 centímetros, te daban para atrás. Para que te lo fueras a cortar, si no, no entrabas por ningún motivo. Y ahora hasta los pelos colorados llevan los lepes. Sí, el que me tocó a mí se llamaba Luis y hacía lo mismo, medía también con regleta y todo. Ya traía el toque el vato, o sea, ya sabía cuando sí lo traía más largo de lo normal porque no éramos muy
1: lo que les hacía.
0: Muy poco obvios, ¿no? Para peinarse en la fregada. No, sí, uno así de plastiquito traía, de esas así azulitas. Llegaba y lo... la barbería está enfrente. No, fíjate, no sé si le decían el gato, pero no sé. Voy a preguntar a mi hermana.
2: ¿El señor de la barbería o la estilista los más contentos?
1: Le andaba errando, los hubiera... A ver, les paso mi tarjetita de la barbería.
0: Mi barbería está aquí en el bache, aquí mismo, la fregada, sí, y sacamos un billetón. 614 nos dice, Luis, yo sí voy a votar por Morena, porque se ayuda al viejito mayor. Está bien, pero vote, es que...
1: Sí, vaya y vote.
0: Por mí yo no tengo ningún problema por el partido que vote, genuinamente es su decisión particular, simplemente lo que yo sí le voy a decir, y Norma, Betty y yo coincidimos, salga, y que salga manchadito.
1: Invita a su voto.
0: Por quien usted quiera, créame que ese no es ningún problema, ahora sí que yo no soy ni brújula política, ni brújula moral de nadie para decirle por quién tiene que votar. Usted escuche, y lo que más le convenga, y lo que más le guste, adelante. Eso sí, créame que no tengo ningún problema, ningún
1: problema. Pero hay que ir y votar, usted y toda su familia.
0: Y si es por convicción propia, o sea, que usted dijo, estoy convencido porque me gusta Morena, me gusta el PRI o el PAN, chidote.
1: El problema es
0: cuando traen guión, y eso sí, cansa, la neta.
1: Creo que ya se los he dicho, ¿no? Muchas veces yo no voto por partidos, a mí los partidos no me gustan, no me caen bien, no coincido con absolutamente ninguno.
0: Yo voto por los
1: candidatos, por las personas, sí, por sus propuestas.
0: Y la neta,
1: creo que me gusta más eso.
0: Que sí le echo poquito coco en ver si las propuestas son viables, locos. Porque uno es que si te prometen
1: las cosas
0: y dices, no, espérate,
1: carnal. Aterrizada.
0: No. O hasta por el tiempo que dices, no te va a alcanzar. Oiga, nos llegó un mensaje acá en la patrona, ya estamos hasta siendo hackeados. Dice, soy Valerín, dice, hola, mi nombre es Mónica Hernández de España, pero vivo en Francia. Dice que padece una grave enfermedad que le condena a muerte. No, pues lástima. Dice, cáncer de garganta, tengo 450 libras en mi cuenta bancaria, en el banco de Francia que nos puso, y quiero honrar a alguien honesto, serio y de confianza. Pues no caigan eso, mi gente, la verdad. Pero caso de que sea verdad, si le ando estorbando esos 450,000 euros, pues ahí.
1: Dónelo acá.
0: Sí, échelo para acá, no hay ningún problema.
2: Le doy mi cuenta del banco.
0: Quiere dar su dinero antes de morir, y sobre todo lo que lo comentaste aquí en el noticiero de la patrona, ¿no? Pues bueno, que es cada quien. Mi gente, no caigan esos mensajitos, póngase bien al tirante. Hasta estamos diciendo en vivo que nos quieren ahí estar molestando con la cuenta. Más mensajitos por acá, dice. Uy, espérate. Dice, señor o señora, Morena no da los apoyos, no salen de su bolsa, es de nuestros impuestos, y voste como usted quiera, después no se queje. Pues no se está quejando, dijo que quiere votar por Morena. 614 dice, y si vota por el PRI, el PAN o Morena, y de alguna forma sintió que se equivocó, o no pasa nada, también acéptenlo, y en las siguientes elecciones cambie su voto, critique, infórmese del candidato, no solamente se vaya de hit con lo que mucha gente le va a decir, porque al final de cuentas todos los partidos van a decir que es el mejor, pero quién es el bueno o no, es usted como ciudadano. Estoy completamente de acuerdo también con ese mensaje, o sea, si usted ya votó por Morena o el PAN, dice, no, pues no me gustó el proyecto que hicieron, pues adelante, cámbielo, y no pasa nada. Es lo bonito del sistema que tenemos actualmente, que no es perfecto, y no hay que permitir tampoco que te los quiten. No es el ideal, pero es lo mejor que hemos descubierto hasta ahorita, sinceramente. Entonces, la verdad, pues a darle, mi gente. Pero tenemos más información para todos ustedes, para que sigan participando aquí en el noticiero, al 614-111-3185. ¿Estás bien?
2: Sí, todavía sigo vivo.
0: Ya mero, mira, ya la 1:53, ya mero sobrevives.
2: Ah,
0: No, de la alergia.
2: Ah, ok, yo creo que ya me vas a dar los santos óleos.
0: Pero, al tiro con todo esto, porque la detección reciente de casos de gusano barrenador en Texas y Nuevo México ha encendido las alertas sanitarias en la frontera norte, y ante este escenario, el secretario de Desarrollo Rural del Estado, Mario Parada, aseguró que Chihuahua mantiene desde hace tiempo acciones preventivas para evitar la llegada de esta plaga que representa un riesgo para el sector ganadero. El funcionario explicó que se implementó un blindaje en la zona sur de la entidad para vigilar monitorear el ingreso de ganado procedente de otras regiones del país, con monitoreo constante y medidas de control sanitario. Ahora, ante la presencia del gusano barrenador en territorio estadounidense, las autoridades mexicanas han endurecido la vigilancia en la frontera norte. Parada indicó que, de manera extraoficial, se ha determinado frenar el ingreso de ganado proveniente de Estados Unidos por esta zona. Mientras la federación define una postura oficial, la medida, recuerde usted, busca proteger el estatus sanitario del estado y prevenir afectaciones a una de las actividades económicas más importantes de Chihuahua.
2: Se les devolvió a los gringos. Me voy a ir muy fuerte.
0: No, pues es que también, pues unas por otras, loco.
2: O sea, tenemos un año y medio, casi dos.
1: Con, casi dos años.
2: Empezó en noviembre del 23. 24.
0: Sí, 24.
2: Ya vamos al 26, estamos junio, julio, agosto, septiembre.
0: Así es, sí, un año de días.
2: Un año y medio con esto de que los productores mexicanos, en específico los chihuahuenses, porque Chihuahua es un estado bastante ganadero, se han visto afectados y haciéndonos el fuchi y que por más cabildeo aquí, mirándonos hacia abajo. Ahora, chiquitos, les tocó. Y ahora que no puede, muy seguros ellos, ay, mexicanos, ahí les da nuestra carne, nuestro vato ganadero. A ver.
0: No, pues es que mire, también hay que ser realistas. O sea, también si Estados Unidos ya no está en disposición de escuchar, pues ya. Insisto, es hablar con una pared, ¿sabes? Como, pues hasta que quieras hablar, pues hablamos.
1: Lo que yo te decía en la mañana, ¿no? Le comentaba a Luis. O sea, ¿cómo les llegó a Estados Unidos? Porque literalmente rodea a Chihuahua, todo alrededor de Chihuahua.
2: Entró primero, Texas es lo último de El Paso, es lo último de
1: Veracruz,
2: de Texas. Creo que es del otro lado del estado, ¿no? Que se presentó, fue precisamente.
0: Del otro lado. Algo así se llama.
2: Que está casi entre.
0: Te dijera Coahuila.
2: Por Coahuila y Nuevo León, ¿no? Ahora el otro se presentó en Nuevo México, que también está muy lejos está de Chihuahua. Entonces tuvo que haber sido por cualquier otro lado, menos por Chihuahua.
0: Estamos rodeados por el gusano.
2: Y Chihuahua se ha estado destacando en ser uno de los estados más sano en lo que son su ganado. Y se mantiene.
0: Ay, es que Chihuahua sea la capital de México, a la fregada.
2: No, porque. A ver, ¿por qué sería la capital de
0: porque nuestro? Sí, pues somos bien chidos, bien fregones.
2: ¿Que no podíamos ser un país aparte?
1: Independiente.
0: No, hay que ser moneda. Intentaríamos ser moneda. Y pues qué flojera ser moneda. ¿Cómo le pondrías de nombre a la moneda? ¿Los marupesos?
2: No,
1: los chihuas.
0: ¿Los chihuapesos?
2: ¿Chihuapesos?
0: Chihuas, niños, saludos, por cierto. Los chihuapesos, no sé lo que se te ocurra, pero no, pues que seamos la capital nosotros. Estamos en corto con Estados Unidos. En caliente serán las reuniones y sin batallar.
1: O que ya seamos,
0: Digo, si no, si nos damos.
1: De Estados Unidos.
0: A veces si nos damos.
1: Ya nos odian.
0: Sí, ya creo que somos parte de allá.
1: Porque nos caen bien los gringos, entonces.
0: También a los que se quejan de los americanos aquí en Chihuahua, tienen su visa, no se preocupen, se ponen el cinturón a veces. Y igual que usted quita, allá. Todo lo que usted hace cuando cruza la frontera, si es que usted tiene visa, lo hacen exactamente igual que usted. Y compran casi que en las mismas tiendas que usted. No se preocupe. A todos nos gusta Estados Unidos. A todos. Simplemente que es muy diferente decirlo allá que decirlo aquí.
2: Estamos pero sabemos que andan allá también diciendo, tomándose fotos, diciendo que ellos sí están en.
0: Oye,
1: eso nos pasó.
2: Por eso me estoy acordando.
1: Ahí tienen la foto.
0: Oye, eso sí estuvo muy. La verdad, sí.
1: Hombre, sí se pasó la diputada.
0: De lo que estamos hablando es de una imagen que subió a sus redes sociales, ¿verdad? La diputada Xochitl, no sé.
1: Parece ser que es a sus redes sociales.
0: No sé cómo se apellida la diputada, no me acuerdo el apellido, la diputada Xochitl del PAN, sí, la misma que hace dos sesiones de Congreso dijo que no había condiciones para que se llevara
1: Contreras.
0: A cabo. Contreras, tienes toda la razón. Pues ahí estaba afuerita ahí del arroz, ahí en el Paso, Texas, y estaba enseñando pues que yo sí tengo la visa, mis locos.
1: Dando la vuelta, las que sí tenemos visa.
0: Dando la vuelta.
1: La misma que canceló por segunda ocasión. Ah, que por cierto, hoy no la cancelaron, ¿eh? Hoy sí hubo sesión de Congreso.
0: No, pues ya estaría
1: loco si
0: no.
1: Hoy sí se pusieron a
0: trabajar. El jueves no va a haber porque hay mundial, ¿eh?
1: Ajá.
0: Tenían que trabajar hoy, ¿no?
1: No van a trabajar.
0: Sí.
1: Mañana. Van a salir con algo, ¿no?
0: A ver, aquí me están pidiendo que se la vuelva a mandar. Acá te la mando rápidamente.
1: ¿Ya se la mandé?
0: Ah, ya la tiene
1: otra vez.
0: No, acá está. Ahí
1: no,
0: está.
2: Pero yo les tengo que presumir otra cosa. Aparte de haber obtenido unas calificaciones de secundaria, les presumo que yo sí tengo visa y es esta especial en la que puedo ir por el carril de acceso
1: express.
2: Ay, ¿qué tal? A ver, vamos a poner.
0: La neta, yo sé que el comentario va dirigido a cierto. Ponlo ahí, porfa, en la pantalla. Yo sé que va dirigido a ciertos individuos de Morena, pero no lo haga. Y todo más que les recuerdo que la diputada Xochitl Contreras sí le gusta cancelar las sesiones y que es de las diputadas que nos ha tenido muchísimo en cuenta para no contestar las llamadas, para no contestar las entrevistas y sobre todo para no estar al pendiente del trabajo legislativo. Y no porque no la estamos quemando porque no venga, sino que sinceramente a mí ese tipo de post no me gusta.
1: Intención, ¿no? Con la que lo dice.
0: Sí, sí, sí.
1: Que
0: sí,
1: por
0: sí,
1: cierto,
0: sí.
1: Pues ahí...
0: Hay ciudadanos de Chihuahua que no tienen visa, loco.
1: Ahí casual en la Rose, gastándose el dinero de los chihuahuenses, hay que decirlo también. Cosa. Y sin trabajar, porque pues cancela sesiones. Eso está muy mal, pésimo,
0: muy mal.
1: Y de muy mal gusto.
0: Terrible gusto, terrible gusto. 614 nos dice, sí, que sea la capital de México y Luis presidente. No, pues es que yo con esa intención lo estoy haciendo. Dice, nomás que te deje copetito como guapo Peña Nieto. No, me va a dejar andar pelón, así como ando ahorita la fregada. 614 dice, oigan, chavos, ahora que los gringos ya andan con el gusano gobernador, acá los chihuahuitas deben de poner como dicen que somos clasistas y no dejar pasar nada de Estados Unidos aquí en nuestro hermoso Chihuahua, dicen por acá. Y en la foto donde fueron al arroz y por unas donas de esas famosas, dice, chihuahuita que se respeta, hace eso, sí, cuando agarras un vuelo, ¿no? También de la Ciudad de México, y dices, ¿quién será de mi rancho? Y dices, ¡sí, el que trae la cajita de Krispy Kreme! Este de aquí, voy a preguntarle cómo andan las cosas y toda esa onda. Sí,
1: no,
0: pero miren,
1: ya tenemos Krispy Kreme.
0: Pero sinceramente, ahora sí que ese post de la diputada no va, ¿eh? No va, porque ahora sí que hay que decirlo, que se lleva, se aguante, si se lo hubieran hecho usted y usted se hubiera burlado, quizás que ya es mi forma de pensar, no me gusta hacerle a los otros lo que no me gusta que me hagan, y en este caso particular me parece un pésimo gusto, ¿eh? Porque sí es cierto, lo que usted está gastando allá, es la que viene del Congreso.
2: Voy a ofrecerme.
0: Del Congreso.
2: Voy a ofrecerme, así rápidamente, para lo que es la foto también cuando vaya en el carril del Express, a ver quién me supera esa.
1: A ver si.
0: Lo agarra la boleta de la Betty, se saca un 4.
1: Oye, y qué peligroso, ¿eh? Porque acuérdense que esto es una tómbola, como dice la canción. Y a ver a quién le toca del PAN. A ver a quién le toca el PRI.
0: Es que nadie. Es que hay que decirlo.
1: Ciudadano.
0: Quizá para como están las cosas con Estados Unidos, no está nadie exento tampoco que les pueda suceder eso. O es más, ni siquiera por un tema político al Chile, que sí te multen. Uh-huh. ¿Sabes cómo? O sea, que sí te toque, te pases un semáforo o algo, te estaciones mal, choques, que Dios no quiera, ¿no? Diputada, tampoco es llegar a ese tipo de grados. Pero puede llegar a suceder. Y le aseguro que si llegaran a quitar la visa y se enteran, no se la va a acabar.
1: No se la va a acabar.
0: Y no van a aguantar.
1: Pedir que deje el cargo, hasta ahí van a llegar, ¿verdad?
0: Juicio político y todo el rollo.
1: Juicio político. Todo lo que...
0: Hombre, ¿cuál es la palabra del mes? Visa.
1: Soberanía.
0: El de mayo fue soberanía.
2: Van a meter a Lito, después van a decir que él fue el que promovió todo eso para empinar a la oposición. Ya ves que también ya lo traen.
0: Sí.
2: Con Estados Unidos, que vendió la palabra.
0: Pero
2: hay que hacer política.
1: Acaba de anunciar el gobernador de Coahuila que el próximo jueves todas las escuelas salen a las 12 del día para que los niños vayan y disfruten
0: de
1: la inauguración de Coahuila.
0: ¿Y de qué partido es?
1: Del Partido Revolucionario Institucional, del PRI.
0: Ahora extraño más al PRI.
1: En este momento.
0: Peñanito hasta teles nos dio en su tiempo.
2: Fíjate, todavía estamos a 48 horas de que pueda pasar alguna situación como esta aquí en Chihuahua. No pierdas la esperanza.
0: 614 nos dice.
2: Oye, ¿hablaste con el jefe de que vas a ir a cubrir allá?
0: No, el jefe, ahorita lo vi rápido y le alcanzamos a platicar de cosas serias. 614 nos dice, y hablando de visas, al final sí está confirmado que se retiraron a Augusto. Yo no he encontrado el dato oficial, ¿eh? Y los de turno vespertino irán a entrar a las 3, ¿o qué rollo? No, pues es que espérense.
1: No, ese es en
0: Coahuila, Ciudad de México, Chihuahua, todo normal.
1: Todo normal.
0: Todo en orden, todo.
2: Hasta hace 2 horas que hablamos con el subsecretario,
1: sí,
2: dijo, clases, todo normal.
0: Todo normal, ya.
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0: 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Siempre grandes, siempre lobos. ¡Ay! Vamos a un corte musical y regresamos.

0: 2:06 de la tarde, mi gente, con 7 acaba de caber aquí el reloj, pero gracias por continuar en sintonía del noticiero vespertino de La Patrona 94.1, y nos encontramos muy contentos, muy felices en esta tardecita de que se encuentre con nosotros, te da buen nombre, pero apúntenle, la coordinadora general de los defensores de Chihuahua y de Chihuahua Fregón del Partido Revolucionario Institucional, Kenia Durán. ¿Cómo estás, Kenia? Muy buenas tardes, ¿cómo andas?
1: ¿Qué tal? Muy buenas tardes, saludo con muchísimo gusto a toda la gente que está escuchando esta transmisión, gracias por permitirme venir aquí a cabina, gracias Norma, gracias Luis por este espacio, encantada de venir.
0: Qué casualidad, gracias. Cuando estoy hablando que extraño Peña Nieto y cosas así, de repente Kenia se encuentra aquí con nosotros.
1: Alguien prista se tenía que parar.
0: Ah, yo digo, pero la estoy escuchando y viene para acá, hombre.
1: La más prista que pudieron encontrar.
0: Te agradecemos.
1: Pasaba casualmente por aquí.
0: Se frenó, ¿no? Te agradecemos enormemente que estés con nosotros, Kenia, en esta tardecita. Gracias por el tiempo, gracias por la disposición, sobre todo para platicar los temas que, mira, hoy es muy distinta esta entrevista con el PRI, generalmente de los trabajos que han estado haciendo, de que si los han grillado los otros partidos o cualquier cosa, pero ahora ustedes tienen todos los reflectores nacionales, municipales, estatales, de todos lados, porque pues ganaron Coahuila por goleada. ¿Cómo la vieron?
1: Así es.
0: Aparte de muy bien,
1: 16-0, nada más ni nada menos que un 16-0. Ya es tal como se preveía, en realidad.
0: ¿Ya es oficial? ¿Ya contaron todo?
2: ¿Ya es oficial
0: todo?
2: ¿O falta conteo?
1: Según vi en las noticias de hoy en la mañana, que el propio Instituto Electoral, el organismo electoral, había declarado, pero no sé bien los tiempos de Coahuila en cuanto a cómputo estatal, pero sí, básicamente sí dice que pues es legítima la elección. Seguramente todavía pues habrá un proceso de impugnaciones, tal como lo está anunciando el derrotado Morena, pero pues ese resultado yo creo que ya nadie lo cambia.
0: A ver, pero
1: hubieran sido, no sé, 1 punto, 2 puntos, 3 puntos porcentuales, pero digo, cuando fue prácticamente 50% a 20, a 19 punto y tantos, pues ahí sí yo creo que no hay margen de error ni margen para un fraude, y que es el ciudadano quien se ha manifestado en este caso.
0: Es que aquí pasan dos cosas relevantes, mi gente, y Norma, y todos los que nos están escuchando en esta tarde. No solamente le ganaron la elección a Morena, que en muchos lados se ve muy difícil de poder hacer, sino que todavía le echaron tierra al ataúd del PAN allá en Coahuila, toda para acabarla de molar. Hasta el PAN le están quitando el registro por allá. Doble victoria, diría yo, para ustedes, ¿o cómo la ven?
1: Y vaya que se plantea ahorita que menciona sobre el PAN, sí se estaba planteando a nivel nacional la posible alianza con el PAN, precisamente pues para ir marcando rumbo en esta elección de 2026 y con miras hacia lo que viene en 2027, que para Chihuahua pues es la elección importante, la que viene el próximo año, y que nos estamos preparando para ello. Entonces sí hubo esa plática. Sin embargo, con lo que yo he estado ahí revisando los análisis políticos que se hacen, el PAN se queda sin representación en el Congreso local de Coahuila y se queda sin registro en una entidad. Recordemos que los partidos pueden tener presencia nacional, como lo es el PRI, que es un partido político con registro nacional, pero también, a pesar de cómo nos ha ido en muchas elecciones en donde hemos perdido, desafortunadamente no hemos perdido el registro en ninguna entidad de las 32 del país.
0: Kenia, ¿por qué ganaron?
1: Fíjate que yo creo que tiene que ver con muchas cosas, porque no se ganó el domingo solamente, no se ganó en base a una campaña que vaya, llevan mucho mérito obviamente las y los candidatos del PRI, pero también creo yo que tiene mucho que ver el gobierno de Manolo Jiménez, que está posicionado en el primer lugar en muchísimas encuestas. Tú revisas encuestas de aceptación de gobernadores, encuestas de resultados que estén dando los gobernadores de los estados, y en los primeros lugares aparecen los dos gobernadores del PRI, que es Esteban en Durango y que es Manolo en Coahuila, y aparecen generalmente las y los gobernadores del PAN, y por ahí pues a lo mejor se cuela entre los 10 primeros alguno de Morena, pero esa es la calificación que la gente da en lo general en todas las encuestas. Es coincidente que Manolo está siempre posicionado en el primer lugar. Entonces, un buen gobierno, un gobierno con resultados, un gobierno que está trabajando, pues eso es notorio. De ahí el respaldo entonces generalizado de la ciudadanía coahuilense para con el Partido Revolucionario Institucional, y esto da este resultado de 16-0, que eran 16 diputaciones locales las que se estaban disputando, así que pues no hubo absoluto.
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cosas por ahí. Ahí le va esto que se llama Con ganas de gritarlo, algo que viene por ahí en el disco también. Para que lo escuchen sus amigos, edición especial. Dice, Con ganas de gritarlo,

0: Son las 2:31.
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1: Son las 2:45.
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Hola, ¿qué tal? Muy buenas tardes, gente bonita que siempre nos está sintonizando. Gracias, soy Susy González. Le voy a estar acompañando hasta las 4 de la tarde. Quédese con nosotros, le tenemos música programada. Le tenemos pues una plática amena. Tenemos una entrevista al ratito. Así que la tenemos pues bastantes novedades. Saludamos con gusto a usted que está en casita, en la comida o en la sobremesa. Buenas tardes para todos. Saludamos también a usted que nos escucha y nos está sintonizando ahí en su negocio o en su trabajo. Échele muchas ganas a todo lo que haga en esta tardecita calurosa, calurosa. Especialmente tremendo estuvo el calor el día de hoy. Ya se está nublando. Ojalá que esta ascenso de la temperatura sea porque anuncie agua, ¿verdad? Bastante nos falta que nos hace pues que llueva. Saludamos con gusto a usted que nos está sintonizando en su vehículo, en su negocio, ya les decíamos. Maneje por favor con mucha precaución. Estamos pues en días en que inician las lluvias y la carretera se pone complicada, peligrosa cuando hay pues hay lluvia involucrada. Fíjese que el exceso de velocidad es comúnmente lo que ocasiona los accidentes. Tengamos mucho cuidado, por favor. Hay desafortunadamente muchas personas que no tienen pues la debida precaución y bueno, no se cuidan ellos, pero tampoco nos cuidan a los demás que también andamos pues circulando en carretera o en las calles. Por favor, hagamos uso de toda la precaución habida y por haber. Gracias a usted que nos sigue a través de internet. Buenas tardes, sabemos que el día de hoy están al pendiente especialmente del programa por, bueno, pues el invitado que tenemos en unos momentos. Muchas gracias. Gracias a la gente que nos está ya nos mandando mensajitos, sobre todo desde Estados Unidos. Oiga, qué chulada. Muchas gracias. Aquí cerquita también de Krill. Ahorita le damos lectura a todos los mensajes que nos enviaron. Muchas gracias. Saluditos hasta el cielo. ¿Cómo la ve? Iniciamos este programa que, bueno, antes que todo y primero que nada, es dándole gracias a mi Padre Dios que nos permite vivir este día y descubrir todo su amor y toda su maravilla pues en la creación y en algo tan sencillo como las alas de la mariposa. Yo le invito a que cierre sus ojos y abra su corazón y escuchemos.

0: 2:58 PM. Les recuerdo el teléfono de cabina 635-120-8188 para que usted se comunique. Oiga, saludamos con gusto a nuestra audiencia allá en Urique, en Cerocahui, en Babuchivo, en Divisadero Barrancas, hasta donde usted nos esté escuchando. Muchas gracias. Gracias, gracias. Oiga, también saludamos con mucho gusto a nuestra audiencia allá por Sisogichi. Nos hicieron una encomienda sobre la problemática del módulo de las credenciales. Pasamos el asunto más adelante y bueno, esta mañana nos comunicamos a la ciudad de Chihuahua para ver en qué iba el trámite. Y bueno, específicamente nos comunicamos con el ingeniero Jaime Torres Amaya, que es el diputado del distrito 13. Y bueno, el día de hoy está teniendo una reunión, de acuerdo a lo que nos informó, para ver ese asunto y que bueno, pues obviamente se resuelva. Déjeme, aquí le voy a comentar con quién es la reunión. Y bueno, para darle atención específica pues a ese asunto. Ya se mandó, me dice, el oficio al representante del Instituto Estatal Electoral para que pues atienda ese oficio, ese asunto, y que la gente de la zona de Sisogichi, Panalachi, Huaynocachi, a ver, por aquí tengo los nombres también, que serían las comunidades que han sido, que se perjudican pues en caso de que el módulo pues no llegue hasta allá. Déjenme ver, es Panalachi, Sojahuachi, Gumisachi, San Antonio, El Salto, Nerochachi, Rituchi, Gorachi, El Realito, Bahuirachi y Ojachichi. Así que, y todas las demás comunidades que están aledañas al seccional de Sisogichi. Entonces, le vamos a dar seguimiento. Vamos a ver en qué para este asunto, porque bueno, es tremendas filas, al menos lo que nosotros hemos visto aquí en Krill y en San Juanito cuando viene el módulo de las credenciales. Tremendas filas que se hacen. Y luego si no se atienden a todos los seccionales, pues eso complica bastante y por supuesto que aumenta el trabajo pues a los otros seccionales a donde tenga que ir el módulo, ¿verdad? Porque la gente pues necesita su documento para pues para identificarse, para hacer trámites. Entonces, bueno, se pasó la situación, es un tema pues del que le hablaron a mi compañero Leo, y bueno, ahí haciendo mancuerna, sinergia como siempre, empezamos a ver hacia dónde se podía dirigir esa situación, esa queja. Y bueno, ya lo que le podemos decir hasta ahorita es que ya se está atendiendo y por supuesto le vamos a dar seguimiento y aquí le informamos qué le parece de en qué va el asunto del módulo para las credenciales. Con mucho gusto. Oiga, el día de mañana la bicicleteada empieza a las 6 de la tarde, ¿eh? No se lo vaya usted a perder. Avísele a los niños, a los chamacos, que pues el día de mañana la bicicleteada. De aquí en adelante todos los miércoles. Aunque el día de mañana hay un 90% probabilidad de lluvia, ¿eh? 90%. Ojalá que así sea. Y que llueva bastante, bastante, bastante. Oiga, pues hoy 9 de junio estamos sobre el día número 160, centésimo, sexagésimo día del año. Y bueno, pues quedan por transcurrir 205 para que finalice el 2026. Fíjese usted que estamos sobre la semana número 24 del año, a la mitad del año, día 9, dentro de 10 días. Exactamente, dentro de 10 días todos los niños de preescolar, primaria y secundaria salen a vacaciones. A partir del 19 son las vacaciones en esta modificación que hizo la SEP. No se enoje con los profes, nosotros no hacemos el calendario escolar. enójese con los que hacen el calendario escolar. ¿Quiénes lo hacen? Bueno, el gobierno federal. Así que nosotros no hacemos el calendario escolar. 19 de junio salen todos los niños a vacaciones y bueno, ya todos los maestros pues estaremos de vacaciones ya a partir del 6 de julio y regresamos precisamente en los últimos de julio, no creo que tenemos tantas vacaciones, así que nuevamente le repito, no se enoje con los maestros, nosotros no hacemos el calendario escolar. Si usted se va a enojar con alguien, enójese con Mario Delgado, el secretario de Educación Pública del gobierno federal, con él enójese y dígale lo que quiera, pues, pero con nosotros no, nosotros somos burócratas y bueno, tenemos que pues acatar indicaciones, no siempre acatamos, pero bueno, hay algunas que como en este caso sí, y no nos podemos quedar en las escuelas porque bueno, al quedarnos más tiempo, decir, ¿sabe qué? No, yo me voy hasta julio, los papás no quieren que se salga tan pronto, bueno, el hecho de hacer eso pues nos puede ser acreedores pues de alguna sanción. Después hacemos todo un programa, verá, para platicarle ese asunto. Oiga, son 3 de la tarde en punto. Déjeme ver cómo andamos con los comerciales y regresamos.
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3 de la tarde con 11 minutos. 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Así que bueno, oiga, le recuerdo el día de mañana a las 6 de la tarde la bicicleteada, para que corra la voz con los niños, con los jóvenes, las familias, para que nos acompañen en este evento tan bonito que nuevamente se repite. El año pasado fue un éxito y mire que las cosas que son exitosas, que sirven, que funcionan, bueno, pues hay que replicarlas de nuevo e irlas mejorando. Así que muchas gracias al profe Felipe, al profe Fer, que siempre pues andan bien comprometidos con este tipo de eventos. Pase por favor la voz mañana a las 6 de la tarde, la bicicleteada. Y bueno, ahí, al ratito nos estarán mandando, nos estarán enviando ellos la información. Prepare por favor su bici si la semana pasada no lo alcanzó a listar, a tener ahí muy, muy propia su bicicleta. Ándele, tiene todavía chancita hoy en la tarde, mañana, para que nos acompañe a este evento tan, tan bonito. 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Así que bueno, saludos a nuestro patrocinador también, a nuestros amigos de Pit Outlet. Los encontramos, al señor Pedro lo saludamos ahí en la en el maratón aquí en Krill el domingo, que fue todo un éxito. Ojalá que cada vez que haya ese tipo de eventos salga la gente de Krill a apoyar, a ver, a disfrutar. Fue muy interesante ver cómo salió al mismo tiempo un contingente de más de 700 atletas, gente disfrutando muchísimo el paisaje, el aire puro, salía a correr en la mañana, disfrutando. Pues así que muchas felicidades a Armando Cordero y a todo el equipo que organizó esta justa pues deportiva de los 21K aquí en Krill. Y bueno, lo decíamos ya nosotros en radio, para hacer la primera edición, pues esto ha sido un éxito rotundo. Y bueno, vamos a esperar, ¿verdad?, que el próximo año pues haya también condiciones para que estén mucho mejor
este tipo de eventos que, por supuesto, traen una derrama económica importante para Krill, Pueblo Mágico. Vamos a hacer una pausa, son 3 de la tarde con 16 minutos. Al ratito le tenemos una entrevista, quédese con nosotros. Saludos a todos nuestros compañeros docentes. Sabemos que están al pendiente, pues, de esta próxima entrevista que al ratito, pues, se las vamos a compartir. Continuamos.

3 de la tarde con 20 minutos. Saluditos a la gente que el día de hoy está cumpliendo años, que está celebrando algo especial. Bueno, pues le mandamos un abrazo así bien, bien caluroso y que esté pasando pues un día bonito. Oiga, el día de hoy la temperatura subió a 29 grados. Esto es atípico totalmente en Krill. Fuerte que se sintió por ahí de las 11 de la mañana, 12, 1. ¡Ay, caramba! Bastante calor. ¿Cómo andaremos por Urique? A ver si nos mandan un mensajito. 635-120-8188. A ver si nos mandan mensaje de cómo anda la temperatura por allá en el barranco. Supongo que casi el doble. No, debe de ser 45, 47, por ahí debe de estar el asunto. Bueno, pues les mandamos saludar con bastante gusto. Gracias a la gente de Bocoina que nos está escuchando también. Muchas, muchas gracias. Déjenme checamos acá mensajitos, caramba. Ufule, se nos junta el quehacer, como luego decimos. Mientras no se nos haga bolas el engrudo, ¿verdad? Todo está bien. Oiga, el día de hoy, en las efemérides que tenemos un dato curioso, fíjese, el día de hoy es el día del pato Donald, este famoso personaje creado por Walt Disney, y bueno, se hace una efeméride después en honor a la primera aparición que hace este singular personaje de los dibujos animados de Walt Disney. No sé qué tanto lo vean ahorita ya los niños. Usted que tiene niños pequeños, sabrá, pero bueno, es una caricatura clásica que fue creada por Dick Lavey el 9 de junio precisamente de 1934 en un cortometraje llamado The Wise Little Hen. Y bueno, es por esto pues que se escogió esta fecha para la creación de esta efeméride. Y bueno, pues ¿quién era el pato Donald? Pues es su aspecto físico pues ha ido modificándose progresivamente, reflejando algunos cambios en el pico, en las patas, en el abdomen del pato, en el color del que tiene pues la caricatura. Pero esto siempre ha conservado el traje, la gorra azul, el estilo marinero que lo caracteriza, así como un carácter, pues, incorregible, ¿no? Un mal humor y mala suerte, porque siempre le pasan, le ocurrían pues cosas muy, muy chistosas que le arruinaban pues el día, y era pues muy, muy interesante ver las caricaturas del pato Donald. Y bueno, sin embargo, pues el pato Donald daba un mensaje muy interesante, porque pues nunca intentaba lastimar a nadie, pues era un poquito como presumido, un poquito flojo, perezoso, pero con un temperamento de los mil demonios, ¿verdad? Cualquier cosa le hacía enojarse. Y bueno, el pato Donald tenía en estas caricaturas pues muchos trabajos, pero no lograba mantener ninguno, a todo le tiraba y a nada le pegaba. El pato siempre fue como un pescador frustrado. También el pato Donald era un jugador de hockey, ¿no? Con muy, muy poco talento, pero siempre estaba pues dispuesto a jugar, pero luego se ponía indispuesto, y bueno, eso le traía muchas situaciones chistosas. Y bueno, el pato Donald pues ha sido protagonista de innumerables cortometrajes, historietas, algunas películas animadas que son para el corte infantil. Y bueno, esa singular manera de saltar sobre los pies cuando se enfadaba pues por algún motivo, la singular voz, ¿no?, del pato Donald. Y bueno, si usted recuerda así de manera rapidita, él tenía una novia que se llamaba la pata Daisy, y bueno, tenía unos sobrinos también muy vagos, Hugo, Paco y Luis. Ojalá que usted
lo recuerde, también tenía un tío, el Pato Donald, un tío muy tacaño, que se llamaba el Rico MacPato. Ojalá que usted también lo recuerde. Bueno, pues el día de hoy es el día del Pato Donald, así que también hay una efemérides dedicado pues a este personaje. 3 de la tarde con 25 minutos, vamos a hacer una pausa, continuamos.

3:30. Fíjese que hay una particularidad por mero desconocimiento. Mucha gente hace las cosas porque las desconoce. Algunos lo hacen a propósito, pero hay gente que desconoce y no valora las cosas. Entonces, el día de hoy, también en las efemérides encontramos que se conmemora el Día Internacional de los Archivos. Nos ha tocado estar en muchos, muchos espacios, por nuestro trabajo en la docencia, también por nuestro trabajo en como medio de comunicación. Y en espacios donde encontramos, fíjese, objetos de mucho valor que responden a la memoria histórica de los pueblos y a la memoria cultural de muchos pueblos, pero no en todos los lados los guardan como debe ser. Yo veía en algún momento, y bueno, me disculpo si raspo muebles, pero esta es una verdad. Hace algún tiempo veía yo un desorden en la memoria histórica administrativa de nuestra presidencia municipal. Ahí debe de haber una cantidad de documentos de un valor histórico tremendo, pero lo veía como muy desordenado. Creo que hay ahí todo una oportunidad, pues, de trabajo para que alguien que le gusta, pues, la historia y ordenar este tipo de documentos, pues, pudiera ahora sí que darse vuelo, ¿verdad?, para ordenarlo. Pero hemos visto, también ido a otras, por ejemplo, presidencias seccionales donde hay libros de un valor incalculable, de un valor histórico muy importante, con datos muy interesantes, y no se resguardan de manera adecuada. Me tocó en alguna ocasión ver libros de, no sé, el año 1800, 1900, en la presidencia seccional de Serocahue, ahí mojados todo y ruñido por los roedores, que es una lástima. Y bueno, pues el día de hoy es el Día Internacional de los Archivos, y bueno, esta efeméride se crea con el objeto de promover su importancia, pues, vinculada a la investigación y al resguardo de esa memoria histórica de la que le hablaba, y la memoria cultural de una organización o de una entidad, de un pueblo. Y bueno, pues también se pretende promover el acceso a la información pública, fomentando, pues, la transparencia. Y bueno, este día se enmarca, pues, dentro de la Semana Internacional de los Archivos, que abarca, pues, un abanico de actividades, de eventos relacionados. Pero ¿por qué se hace esta efeméride? Pues es como el antecedente que tiene, pues, se destaca un congreso que hubo en el 2004 en Viena, que fue el Congreso Internacional de Archivos, y que fíjese que ahí se juntaron más de 2,000 asistentes que se dedican, pues, de manera profesional a archivar documentos de alto contenido histórico, de alta importancia histórica. Y bueno, la elección de esta fecha, pues, obedece a que fue el 9 de junio, pero de 1948, cuando, bueno, se establece la creación del Consejo Internacional de los Archivos con la finalidad de defender la protección y la conservación del patrimonio cultural y patrimonio documental. Y de ahí, pues, que se crean algunos decretos, inclusive de guerra, donde no se permiten los ataques armados a espacios donde está el acervo cultural de un pueblo, de una nación, que algunos no lo han respetado, ¿verdad? Pero bueno, quedó asentado precisamente por la importancia de conservar, pues, todos estos documentos. Pero ¿por qué son importantes los archivos? Un archivo, es un espacio físico que está debidamente acondicionado para la conservación, el resguardo, también la custodia, pues, de algunos documentos que han sido generados por una nación, un gobierno, una entidad, un organismo, pues, y que, bueno,
este espacio ayuda a respaldar su identidad cultural e institucional, y bueno, eso ayuda a que esté a resguardo de las inclemencias del tiempo, lo ayuda a que esté a resguardo, pues, de personas que pudieran hacer mal uso de esos documentos. Y hay archivos muy importantes para la humanidad. Le explico, mire, por ejemplo, el Archivo Apostólico del Vaticano, que es un espacio donde contiene, pues, documentación del Vaticano, y que está ubicado en el Palacio Apostólico, la Ciudad del Vaticano. Entonces, imagínense la cantidad de documentos que hay en ese espacio. Hay otros que se llaman archivos nacionales, que guarden, pues, esta memoria y este patrimonio documental e histórico de una nación. Y también fíjese que hay otro tipo de archivos que se llaman archivos eclesiásticos, y bueno, pues estos responden a los archivos administrativos de alguna entidad religiosa dentro de una jurisdicción. Bueno, pues el día de hoy en las efemérides encontramos que es el Día Internacional de los Archivos. Oiga, son 3 de la tarde con 36 minutos. Le recuerdo el teléfono de cabina, 635-120-8188, para que usted nos marque. Vamos a hacer una pausa y continuamos.

3 de la tarde, perdón, ándele, ándele, ando dándole otra hora. 3 de la tarde con 41 minutos. Rápido que se va el tiempo. Oiga, saluditos a los niños, a los jóvenes que toca graduarse ahora en junio. Ya van a empezar las graduaciones. Yo creo que ya que estaremos de los 20 más o menos en adelante. Iniciamos con las graduaciones. Se tuvo que mover, oiga, todo. Todo con esta modificación al ciclo escolar. Pero bueno, creo que pues tuvimos que, ¿cómo se dice? Acelerar motores, ¿verdad? Así es. Y bueno, pues estuvimos, estamos pues ya todos los maestros haciendo lo propio pues para cerrar este ciclo escolar. Saludos a las señoras bonitas que están escuchando la radio. Saludos a mis compañeras maestras que también están ahí escuchando la 89.9. Gracias por sus mensajes. Mire, recuerde que cuando estamos en comerciales o estamos en la música, en el chat estamos a todo lo que da, a todo lo que da. Aquí platicando con la gente. Saludos a la, a ver, déjeme ver un mensajito. Ok, saludos a la gente de San Ignacio de Arareco que nos está escuchando. Claro que sí. Nos escuchan ahí en, en el kilómetro 80. Gracias por su mensaje. También le mandamos saludar también a Elizabeth, que nos está escuchando aquí en el barrio Profortara. Muchas, muchas gracias. Gracias por su mensaje. Oiga, varios mensajitos tenemos esta tardecita. A ver, ok, déjeme ver. Traíamos perdida una credencial de lector. Déjeme ver si ya dimos con ella, sino para continuar pues dándole difusión y que la pueda encontrar. Oiga, gracias, saludamos a nuestros amigos allá en el aeropuerto. Esta semana pasada tuvimos un paseo, cortesía del ejido de Krill, y ojalá que todas las escuelas se animaran a hacerlo con los niños. Es bien interesante porque te invitan a que los niños conozcan todo, todo.

0: cumplir ese sueño a los niños, de verdad. Muchas, muchas gracias. Nos trataron muy bien, nos trataron muy bonito. Y qué padre, pues, que el aeropuerto, en sinergia con el personal que administra el aeropuerto aquí de Creel, pues hagan este tipo de actividades para los niños. Yo les recuerdo que en días próximos también en el aeropuerto y acá hacia la salida al basurero con nuestro amigo Balique, se va a estar entregando árboles. No se le vaya a olvidar, necesitamos todos comprometernos bastante, comprometernos lo suficiente como para apoyar a la reforestación de nuestro hermoso pueblo mágico de Creel. Así que lo vamos a tener informado cuando ya podemos ir por los arbolitos. Y bueno, necesitamos comprometernos todos a ayudar a reforestar, a sembrar más árboles. Y también la invitación está siendo extensiva a todos los prestadores de servicios públicos, servicios turísticos en Creel, restauranteros, hoteleros, pues también para que recojan sus arbolitos, para que nos den herramienta, porque tenemos encima un problemón que son los incendios. Así que se va a cambiar con los empresarios, se va a cambiar herramienta por arbolitos. Así que vamos ayudando todos. ¿Qué le parece? Sería lindo, ¿no? Que todos, al menos todos en este pueblo, al menos todos tuviéramos un arbolito en casa para poderlo cuidar. Vamos a hacer una pausa, oiga, y regresamos.
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0: 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Súbela a la radio. Buenas tardes.

0: Continuamos 3 de la tarde con 50 minutos. Al ratito tenemos una entrevista con nuestra compañera Gladys desde allá, desde Huachochi. El día de hoy sale un contingente desde Huachochi hasta la Ciudad de México, un contingente de docentes, de maestros, a apoyar en las manifestaciones, a hacer relevo, para en las manifestaciones que se están dando, que se están llevando a cabo allá en la Ciudad de México. Así que espere en un ratito, unos 15, 20 minutos más, para escuchar a nuestra compañera y ver cuál es pues el plan, cuál es el posicionamiento de los maestros. Esté muy al pendiente. El día 11 se espera una movilización en todo el país por parte de muchas organizaciones, no nada más de maestros. Que dicho sea de paso, no todos los maestros que están en la Ciudad de México, no todos los maestros que están en descontento son de la CENTE. También somos del CENTE. Es un descontento pues por una circunstancia donde no hay una certeza en el ámbito de nuestras prestaciones laborales. La verdad es que es todo un tema bien interesante. Créame que no son ni caprichos ni nada de eso. Tantos maestros, no podemos estar equivocados. Estamos pues luchando, estamos haciendo pues un frente, luchando por los derechos de todos los maestros, pero también por los derechos de las personas, de los futuros burócratas, de las nuevas generaciones, pues. Así que no se pierda pues esta entrevista que tenemos en un ratito más con nuestra compañera allá de Huachochi. Así que aquí se lo vamos a tener, cómo no, con mucho gusto. Oiga, ahí todo un tema, déjeme ver dónde lo dejamos, porque claro que se nos perdió. Hay todo un tema y que tiene que ver con la forma en como nosotros luego vamos en el día a día pues creyendo pues que necesitamos la aprobación de todas las personas. La verdad es que la única aprobación o con quien tendríamos que, híjole, preocuparnos un chorro es por lo que el concepto como estemos quedando, ¿no? Con mi Padre Dios. Pero días atrás leí algo muy, muy interesante, porque luego hay gente que su autoestima no está en un buen nivel, y a veces cualquier mal comentario que alguien le haga, porque hay gente muy ácida, hay gente que luego le gusta solamente ver los defectos en las demás personas, y todos pues no somos ni totalmente malos, ni totalmente buenos, ni totalmente feos, ni tremendamente bonitos. La verdad es que hay mucha gente que un comentario lo destruye, ¿sí? Y hay esas mismas personas, un aplauso lo hace sentir invencible. Y esto tiene que ver con una verdad que incómoda, pues, que luego los seres humanos necesitamos escuchar. Mire, no podemos vivir, sobre todo en este ámbito de las redes sociales, pues no podemos fincar nuestra felicidad en torno a los likes o la aprobación que nos dan en redes sociales, o a cuántos seguidores tenemos y a todo este tipo de situaciones. Pero si nosotros estamos esperando la aprobación de todo mundo para ser felices, la verdad es que ni nuestra autoestima ni nuestra mente nos pertenece, porque nosotros tendríamos, o en todo caso, le pertenecería nuestra mente y nuestro bienestar pues a cualquier persona que tenga una opinión sobre nosotros. Y no siempre las personas tienen una buena opinión sobre nosotros. La verdad es que esa es la verdad. Hay personas que pudiéramos estar como un poquito más expuestas que otras. Por ejemplo, las personas que somos públicas, pues todo mundo tendrá en algún momento que decir cosas buenas y a veces no tan buenas, ¿verdad? Pero porque estamos demasiado expuestos o demasiado vulnerables, pues, a la opinión de las mujeres, de las personas. Y bueno, muchas mujeres y muchos hombres, muchos jóvenes viven así sin darse cuenta, esperando solamente la aprobación de las demás personas. Por ejemplo, suben una foto a redes sociales y su autoestima, sube en tanto haya muy buenos comentarios. Qué chula, qué guapa, qué guapo, qué bien te ves, chalala, chalala, ¿no? Pero si encontramos un mal comentario, eso nos da para abajo y nos echó a perder el día. Fíjese cómo, en cuántos absurdos a veces caemos cuando somos tan dependientes de las redes sociales o de cosas tan superfluas, ¿verdad? Como un like, como un dedito hacia arriba. Y bueno, hay mucha gente que le digo, bueno, sube una foto para subir su autoestima en función de los buenos comentarios. Hay mucha gente que toma una decisión o necesita la aprobación de los demás para tomar una decisión o la aprobación de mucha gente para ver qué hace. Por ejemplo, hay gente tan absurda que dice, bueno, ¿termino con mi novio o no? Y lo pone en redes. Y si todos dicen que sí, pues termina con el novio. Y si todos dicen que no, bueno, pues entonces toca aguantar este tipo. O sea, una cuestión de absurdos que luego la gente comenta, pues, en redes sociales. Por eso hay que tener mesura con redes sociales, tener cuidado, porque cuando menos se piense, pues está envuelto en una dinámica donde se depende totalmente de la aprobación o de lo que diga redes sociales, o mucha gente cree que todo lo que sale en internet, eso es lo más confiables. Y bueno, mucha gente poco a poco deja de vivir su propia vida para convertirse, fíjese, en la versión que los demás esperan, en el prototipo de la imagen, del peso, del cuerpo, del cabello, de la vida social. Y es muy curioso, porque si hacemos nuestra vida tan pública, pues también nosotros nos hacemos vulnerables a muchas críticas. Y si no tenemos nuestra autoestima en un nivel adecuado, pues nos va a estar afectando cualquier comentario que alguien haga, un comentario despectivo, ¿verdad? Habrá alguien que no les guste cómo lucimos en nuestra imagen. Pero bueno, todos somos diferentes. Finalmente, si algo no gusta, pues son los ojos que lo ven. Sí, es importante que nosotros nos querramos, nosotros, y nos aceptemos. Que hay cosas que cambiar, sí, a lo mejor sí, es necesario a lo mejor hacer ejercicio, necesito alimentarme mejor, necesito arreglar mi cabello, pero desde la decisión que tú tomas, no en función de los likes que recibes, sobre todo si eres muy afín al Facebook, a TikTok, a Instagram y ese tipo de cosas, ¿no? Y bueno, hay muchas historias de personas, pues, que son rechazadas, que son denostadas en redes sociales y los destruyen, definitivamente. Y hay personas que a veces hacemos famosos de manera equivocada. Gente que hace los grandes ridículos o los grandes insultos y se hacen famosos por hacer cosas tan agresivas hacia la humanidad. Hay gente que ha entendido, por ejemplo, que la opinión de los demás es importante entender que es información, no es una sentencia. Si alguien dice que la persona está muy fea, bueno, pues son los ojos que lo ven feo. ¿verdad? Entonces, pero puede haber gente que está emitiendo ese comentario y que todo lo ve feo. ¿Se acuerda aquella analogía que se hace? Dice que hay dos personas, hay dos tipos de personas, las personas mosca y las personas miel. Es muy interesante. Luego le voy a platicar sobre esa analogía. Y bueno, es importante saber que nosotros no podemos controlar a la gente, nosotros no podemos controlar la opinión que tienen las personas de nosotros, no podemos controlar lo que las personas dicen de nosotros, no podemos controlar lo que ellos piensan y no podemos controlar ni los juicios, ni las críticas, ni los rumores, ni tampoco pueden controlar las de nosotros. Lo que tenemos que hacer nosotros es, yo creo, abrazar nuestra imperfección, porque somos imperfectos, hacer ajustes, pero desde mis propias convicciones, no desde lo que digan las demás personas. Hay gente que adelgaza excesivamente, pues porque ese es el estándar de moda y dicen las revistas y dicen las redes sociales que tienes que tener un cierto peso y ciertas medidas para encajar en un ambiente. Y en ello a mucha gente se le ha ido la vida, ¿eh? Y en ello a mucha gente se le ha ido, se le va el trauma, está en el trauma por lo que come y ni siquiera disfruta. Entonces, yo creo que es importante que vayamos nosotros haciendo un análisis sobre qué vemos, qué creemos en redes sociales y sí, y revisar, dar una revisadita, ¿no? Sobre todo cómo va nuestra autoestima. Oiga, son 4:02 p.m, me andan correteando los anuncios de nuestros clientes. Regresamos.
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0: Ay, ay, ay, continuamos con música de los rehenes. No se le olvide, próximo 20 de junio, bailazo en el Salón Proportada. Continuamos.

4:07. Gracias por sus mensajes. Oiga, en este asunto de la aprobación, de la autoestima y de funcionar en relación a la aprobación de las demás personas, es muy complicado. La verdad es que se puede convertir en una lucha de los salmones, ¿no? De ir sobre la corriente. Es muy complicado, pues, vivir, hacer cosas todos los días para quedar bien con las demás personas. Le digo, bueno, yo considero que es importante quedar bien con quien, primero con Dios, con nosotros, y cuando nosotros vamos haciendo cambios positivos en nosotros, pues eso es como una ola expansiva que hace que inclusive que nos alejemos de personas que no suman a nuestra vida, personas que no, pues no fortalecen cosas precisamente de la autoestima. Y bueno, se habla mucho de este tema de la autoestima, pero no es otra cosa más que cómo nosotros valoramos nuestra propia imagen a partir de la información que tenemos, cómo que tanto nos afecta lo exterior. Y el autoestima, eso se fortalece, por supuesto, desde chiquitos, desde la casa, desde el apoyo que se da en familia, desde la educación que nos dan nuestros papás. Y bueno, el autoestima o la propia imagen se va modificando en función, pues, de los éxitos. A mí no me gusta decir la palabra fracaso. La palabra fracaso no me gusta porque creo fielmente en la programación neurolingüística y creo que es una palabra que no debemos de tener en nuestro acervo cultural. Pero los éxitos y las cosas donde quizá a veces no nos van tan bien, y eso es lo que nos va dejando enseñanza, las buenas y las malas, las duras y las maduras, eso es lo que nos va dejando enseñanza, y a veces aprendemos más, ¿no? O nos fortalecemos más cuando las cosas no van bien. Y bueno, pues es interesante destacar que la autoestima se crea a lo largo de la vida, no es algo que se compre por kilos ni por litros, y que las etapas de mayor importancia para la formación de una buena autoestima, por supuesto, es la infancia, es la adolescencia y es la juventud, y en estas tres etapas pues tienen una función muy muy importante los padres de familia para fortalecerlo, sobre todo con valores, con mucho amor, con mucha disciplina, que yo le he comentado aquí que la disciplina no le hace daño a nadie, y la disciplina también es una manera de amar a los hijos, es una manera de amarnos a nosotros también. Y además, pues la autoestima, no solo en ella, pues no solamente influyen las interacciones con las personas más allegadas, sino que también, bueno, todos los espacios donde nosotros convivimos, por ejemplo, las instituciones educativas, al tipo de escuela donde vamos, al contexto donde nos desarrollamos, inclusive el tipo de religión que nosotros tenemos, profesamos, y lo que consumimos en cuanto a medios de comunicación, de música, y bueno, pues en definitiva todos los diferentes agentes sociales también intervienen pues en nuestra formación. Y bueno, hay dos vertientes aquí. Por un lado están las personas con una autoestima alta, que suelen buscar el crecimiento personal y que sabe que lo hacen, son muy proactivas, y lo que hacen es entrenar todas esas capacidades sin llegar incluso pues a reconocer cuando cometen un error. Esto es serio. Y por el otro lado hay quienes tienen una autoestima baja, que tienden a ser más tímidas, que se sienten más a veces torpes y que continuamente pues están preocupadas si van a cometer algún error o hacer el ridículo y qué van a decir los demás de mí, y cualquier pasó una mosca y ya me echó a perder el día. Entonces ahí le digo, hay personas con una autoestima tan alta que en un momento pues
pueden ir, estar moldeando pues el carácter de una persona egoísta o soberbia, y lo contrario, pues una persona con una autoestima muy baja, que cualquier cosa le puede afectar. Para ambos es necesario pues tener una madurez, es necesario tener, ser resilientes, y sobre todo es necesario para ambos haber sido dotados de mucho amor, de mucho cariño, de mucha seguridad, donde desde nuestra casa. Ve qué importante es lo que nosotros hagamos en casa como papás, como maestros también, cómo fortalecemos pues el autoestima de los alumnos. Pero bueno, también nadie da lo que no tiene. Necesitamos también ser adultos muy responsables de nuestras emociones, de nuestra autoestima también, pues para poder reflejar cosas bonitas hacia los demás, hacia nuestros hijos, hacia nuestra pareja, hacia nuestros alumnos, hacia nuestros amigos, hacia la gente que está cerquita de nosotros. La verdad es que es bien rico, bien hermoso convivir con gente que tiene una imagen positiva de sí mismo. Es gente que nos da paz, es gente que tiene luz, y por supuesto pues es gente de la que podemos aprender un montón todos los días. Y bueno, creo que a ese árbol es al que nosotros nos debiéramos de arrimar, ¿no? Para que nos dé sombra y para poder sentir refugio. Oiga, son 3 de la tarde con 13 minutos. Vamos a hacer una pausa, ¿qué le parece? Y continuamos.

0: Continuamos 4 de la tarde con 17 minutos. Le recuerdo a todos los niños, a toda la comunidad, que el día de mañana a partir de las 6 de la tarde tenemos la bicicleteada. No se vaya a quedar. Acompáñenos, por favor, a esta actividad tan bonita que, bueno, organiza el profe Felipe y el profe Fernando. Así que no se lo vaya a perder. Allá nos vemos. Vamos a darnos un espacio, pues, para acompañar a todos, a este grupo de niños, de jóvenes, de papás, pues, que se dan cita para la bicicleteada. Es algo que iniciamos de ya y terminamos por allá después del verano. Así que es una actividad muy, muy bonita. Anote, por favor, allí en su teléfono, ponga su alarma cada miércoles a las 6 de la tarde. Mientras haya condiciones climáticas, bueno, salimos a rodar. Oiga, me da mucho gusto tener en llamada telefónica a mi estimada amiga, compañera Gladys Esperanza Rodríguez Ríos. Buenas tardes, Gladys, ¿cómo estás?
1: Buenas tardes, maestra, muy bien, esperando su llamada para platicar.
0: Gladys, ¿cómo vamos? El día de hoy sale un contingente de maestros desde Huachochi. Platícanos, por favor.
1: Así es, maestra, estamos organizados, somos 50 maestros de diferentes municipios, de Valleza, Morelos, Batopilas, de aquí mismo de Huachochi, organizados para ir y aportar nuestro granito de arena en la huelga nacional sobre, pues, la jubilación digna, ¿no? Es lo que tenemos como propósito, la lucha, porque, pues, no hemos visto realmente que hay una solución a nuestras peticiones.
0: Así es, Gladys, es una lucha que bueno, no es de ayer, es algo en lo que, bueno, hemos estado involucrados o pidiendo los maestros desde hace un buen. Gladys, hay una opinión muy generalizada, o sea, que los maestros que andan ahí haciendo paros y manifestándose son maestros revoltosos, son maestros de la gente, y no es así, ¿verdad? No es así.
1: Mira, maestra, realmente no nos quedó de otra.
0: Claro.
1: Han sido 18 años de pelea, de lucha, donde en diversas maneras se nos ha prometido que se va a dar para atrás a esta ley del 2007. Y desafortunadamente no ha sido así. Entonces no es que seamos revoltosos, simplemente que yo creo que ya nos cansamos, ya vimos que esa promesa hecha en campaña por la presidenta Claudia, pues realmente no se cumplió, o sea, muchos, y lo digo por mí personal, yo voté por ella, yo confié en ella de que sí iba a dar para atrás a esta ley y desafortunadamente pues no cumplió. A lo mejor en su momento ella se le hizo fácil, pero atrajo votos y nos dejamos ir muchos maestros que nos afectaba directamente estas leyes, ¿no? Entonces no es que seamos revoltosos, simplemente no hemos visto que con el diálogo no hemos logrado nada, nos confiamos en nuestros líderes, nos confiamos en que iban a dar la cara por nosotros y desafortunadamente no hay nada, incluso no hay ni una iniciativa en el Senado, no hay nada que responda a esto que nosotros estamos solicitando y yo creo que es justo lo que estamos pidiendo. No estamos pidiendo más que nuestra jubilación digna. Yo lo digo porque lo sé, tengo compañeros que han perdido la vista y que no se pueden jubilar porque simple y sencillamente no tienen la edad para jubilarse. ¿Cómo meto yo a un maestro ciego con 30 niños a un grupo de primer grado? Díganme si no, la ley es injusta. Ahora, muchos de nuestros compañeros jubilados que se pensionan se van a sus diálisis y demás, cambian hasta de residencia, maestra. Cambian porque acá en Huachochi, en la sierra, no hay los espacios para darse ese tipo de atención. Entonces también estamos pidiendo un servicio médico de calidad. Para una cirugía tardan meses, tardan años. Entonces, ¿cómo hacerle? ¿Cómo hacerle? No tenemos los medios como para atendernos particularmente. También al jubilarnos, tristemente, y lo digo porque me consta, los compañeros jubilados ganan 1,200, 4,000, 5,000 pesos al mes, y la mitad de su pensión se va a la compra de su medicamento porque en el ISSSTE no hay. Así entonces, ¿cómo no ser revoltoso, maestra?
0: En realidad, sí, si la autoridad cumpliera, ¿no? Con su promesa de modificar esta ley que ciertamente más de 18 años nos ha afectado. Si los líderes sindicales hicieran su trabajo, pues nosotros no tendríamos necesidad de salir a las calles, tendríamos que estar en los salones trabajando, ¿verdad? Como debe de ser.
1: Exactamente, maestra. Ahora el aumento que hubo es una burla. Sí. 16, 20 pesos no nos alcanza ni para medio kilo de tortillas. Sí. Y la gente ahora sí que nos han marcado como flojos, irresponsables, revoltosos. Pero realmente aumentan 20, 16 pesos, no nos alcanza para medio kilo de tortillas. ¿Cuánto nos cuesta un litro de gasolina en la sierra? Hasta 40 o 50 pesos.
0: Así es, Gladys.
1: Entonces, no estamos hablando más de lo que estamos viviendo, maestra. La canasta básica, ¿hasta dónde está? Y vamos y cargamos gasolina y ahí no dicen son maestros o no son maestros. No. O les aumentaron 16 pesos. No, ahí nos agarra el precio parejo a todos. Entonces, pues ya nos cansamos. Ya creo que esperamos lo suficiente. Creímos mucho y pues no hemos visto respuesta.
0: Así es, y bueno, se ha visibilizado mucho las manifestaciones de los maestros a lo largo y ancho de nuestro estado, a lo largo y ancho del país, pero es importante también, Gladys, decir que no es una ley que solamente afecte a los docentes, ¿verdad?
1: Exactamente, maestra, es para todo servidor público, llámese, y los trabajadores que andan en las brigadas, los que trabajan en INPI, todos esos que están afiliados al ISSSTE son los que resultan afectados, no somos nada más los maestros. Desafortunadamente, pues muchos de ellos aún continúan creyendo o simplemente en la pasividad de decir, bueno, no va a pasar nada, al cabo es que no lo van a lograr, pero nosotros vemos que sí se ha logrado de cierta manera, no lo que quisiéramos, pero por ejemplo el año pasado que duramos en los plantones, que nos apoyó PRIL, que nos apoyamos entre todos y que vieron que esto es en serio, voltearon a ver la tablita,
0: claro,
1: y dijeron 2 años lo reducimos, sí. 2 años no es suficiente, no es suficiente. Ahora nosotros estamos en el 10º transitorio, pero ¿y los que vienen atrás? Ahora está diciendo la presidenta que se cambia una Afore pública. Sí, es nada más cambiar de manos las Afores, pero lo demás sigue siendo lo mismo, el régimen sigue siendo lo mismo. Vas a ahorrar, si tanto ahorras, se reparte el pastel en tantas rebanadas, te doy cada mes tu rebanadita, pero hasta donde te alcance, y además, pues ya no es mi asunto. Y aparte, te quito el servicio médico. Entonces, pues es trabajar en una incertidumbre, porque muchos compañeros a sus 70, 75 años andan buscando irse a las huertas, irse a los reenganches, porque pues no les alcanza, claro, la pensión.
0: Oye, Gladys, ninguna lucha, ningún derecho que nosotros tenemos ha sido logrado así como que por benevolencia o por buena gente del patrón que es nuestro gobierno. Han sido luchas, sí. Nosotros, las mujeres, quisimos ejercer el derecho al voto, tuvimos que luchar, ¿verdad? Si los trabajadores quisieron tener una jornada laboral de 8 horas, tuvieron que luchar. Si se pedían mejores condiciones laborales, desde condiciones físicas de seguridad, se tuvo que luchar. Entonces, pues en esta ocasión con una incomodidad de hace 18 años y en esta ocasión pues hay que salir a luchar, no nos podemos quedar, ¿verdad, Gladys? En la comodidad de esperar que en el sur luchen y nos beneficiemos nosotros. Me da mucho gusto, me siento muy orgullosa de verdad de pertenecer al sistema de educación. Me da mucho gusto ser serrana, ser maestra de la sierra, y me da doblemente orgullo, Gladys, que ustedes vayan vayan representándonos pues a este plantón en la Ciudad de México, que dicho sea de paso, no es fácil, el viaje es bastante largo. ¿Cuántas horas más o menos consideran que van a ser hasta la Ciudad de México, Gladys?
1: Más o menos consideramos, Susi, que van a ser unas 24 horas.
0: Ándele.
1: Y créeme que para nosotros es un gran esfuerzo, pero claro, también una gran motivación, porque para el camión se aportó de todas partes del estado, hubo contribución de los compañeros de 50, 100 pesos, se logró completar para el camión, las mismas zonas, apoyando a los compañeros para las comidas, para la soda. Ahorita me dio mucho gusto una maestra jubilada, maestra, dice, yo les voy a dar para el lonche. Sí. Otra maestra dice, yo les voy a echar pinole, ¿dónde van a estar? Ay, entonces la gente se está uniendo, nos estamos uniendo. Sí. Y yo quiero eso, decirle a la gente, nosotros no estamos peleados con los programas sociales, jamás, porque los programas sociales son parte de la ley, ahí están en la Constitución. Lo único que queremos nosotros es que la presidenta nos cumpla la promesa que ella nos hizo, que nos dé esa ley 2007 tan dañosa para nosotros, le dé para atrás. Así. Entonces no le estamos pidiendo más que lo que es justo, y ojalá y nuestros padres de familia, la gente de la comunidad, nos entienda y se ponga en nuestro lugar, que no estamos pidiendo más lo que es justo, y a veces no nos dejan eso, maestra, más que a base de gritos, de luchas, de peleas y demás, para lograr, porque por las buenas pues no hemos logrado nada, bien lo dices tú. Así entonces es. Pues tenemos que hacer lo que corresponda. Sí va a ser largo el viaje, pero vamos con toda la actitud, con todas las ganas, y pues a representar al estado, a representar a la sierra y a representar a educación indígena, que a fin de cuentas estamos ahora sí que luchando por el bien de todos y por que todos salgamos beneficiados.
0: Así es, Gladys. Hay esta otra parte también donde muchos padres de familia apoyan a los docentes, muchos maestros jubilados también siguen en el apoyo a los docentes, en apoyar esta lucha. Preguntarte, ¿cuál es el ánimo de esos 50 maestros que ya están listos, ya ahorita en media hora salen de Huachochi? ¿Cuál es el ánimo de mis compañeros?
1: Pues están mucho, muy animados, ya están desde las 4, ya me están dando carrilla.
0: Saludos, saludos. Sé que nos están escuchando, saludos.
1: Sí, y ya llegó el camión también, entonces estamos muy, muy contentos, muy ansiosos. Vamos a lo desconocido, jamás hemos salido a un movimiento de este tipo hasta México. Ajá. Nos tocó ir a Chihuahua, pero son diferentes las circunstancias.
0: Sí, cómo no, cómo no.
1: Entonces,
0: son menos trancazos a lo mejor, ¿no?
1: Pues a lo mejor y sí, pero ya lo dijeron, díganles que vamos de Huachochi.
0: ¡Ay, Dios!
1: Piedras.
0: Oye, para asustarlos más les hubieras dicho que van uno que otro de krill, y ya ves lo que hacen los de krill también.
1: Sí, ellos toman el tren, ellos son más alterados.
0: Oye, Gladys, mira, también sé que te están escuchando muchos compañeros en el estado, como parte de la red de defensa magisterial. Algo que les quieras decir, me da mucho gusto hablar contigo. Sé que eres una mujer muy valiente, muy combativa también. Llevamos buenos líderes que nos representan, pero algo más que le quieras decir a nuestros compañeros que el día de hoy te están escuchando.
1: Pues agradecerles, compañeros, la confianza créanme que sí es un poco complicado ir a lo desconocido, pero también nos llena de entusiasmo el saber que vamos a representar y estamos luchando por algo justo. Esto no tiene ningún color de partido, compañeros, uh-huh. Que nos quede claro. Nosotros simplemente vamos por nuestra jubilación digna, nuestro servicio médico de calidad y un aumento justo como debe de ser. Eso no lo perdemos y yo creo que por eso el movimiento se ha mantenido aquí en Washoshi, porque somos de todos los colores, pero sobre todo somos maestros y queremos que las cosas sean justas y como deben de ser. Y nosotros invitarlos, porque si no luchamos nosotros por nosotros mismos, nadie más lo va a hacer.
0: Claro.
1: Allá en la zona de confort, a gusto, esperando que los del sur hagan lo que les tengan que hacer mientras yo recibo, así no. Yo creo que la unión hace la fuerza, es lo que nos permite continuar, y si entre todos nos unimos y apoyamos, esto va a ser más fácil. Y es ahora o nunca, porque es cuando estamos más unidos, más fuertes y con más ganas de continuar hasta donde toque.
0: Así es, Gladys, te agradecemos mucho. No sé si podamos dejar abierto el compromiso para comunicarnos el día que lleguen, que nos compartas cuál es el ánimo, cuál es el ambiente con el que los recibe la Ciudad de México y poder pues permanecer en constante comunicación para darle pues cobertura a esta representación de 50 maestros que van a nombre de todos los docentes y burócratas pues del estado de Chihuahua.
1: Claro que sí, maestra, nosotros nos estaremos comunicando con ustedes, sobre todo para que la gente pues tenga ahora sí de primera mano la información.
0: Así
1: y
0: es.
1: Sobre todo nuestras familias estén tranquilas de que estamos bien, ¿no? Y nuestros compañeros.
0: Bueno, Gladys, te agradezco muchísimo el enlace, que tengan excelente viaje para todos los compañeros, les deseamos mucho éxito, cuídense por favor bastante, también disfruten del viaje porque van a tener pues muchas horas para ir ahí interactuando en el camión. Muchísimas gracias, Gladys.
1: Gracias, maestra, y un placer escucharla.
0: Gracias. Bueno, pues ahí está la comunicación con nuestra estimada amiga, compañera Gladys, que bueno, van en este autobús hacia la Ciudad de México en una tremenda encomienda, también muy, muy interesante, pero creo que todos nuestros compañeros de ahí de la zona de Huachochi, de los diferentes municipios de Valleza, Morelos, Batopilas, pues ellos están a la altura de las circunstancias y por supuesto que van a hacer su trabajo y lo van a hacer muy, muy bien. Así que vamos a hacer una pausa, son 3 de la tarde con... Perdón, 4 de la tarde con 34 minutos. Vamos a hacer una pausita, oiga, rapidito, regresamos.
1: ¿Listo, maestra?
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ya nos vamos, son las 4 de la tarde con 39 minutos. Muchísimas gracias por el favor de su atención. Le recuerdo que tenemos una cita el próximo jueves a las 2:45 de la tarde y el viernes también, con el favor de Dios. Yo soy Susy González, con permiso, hasta luego, que tenga usted una excelente tarde.

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